0: Es la hora 21.
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0: Es la hora 21:46.
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0: Muchísimas gracias.
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0: Como vieron, esta noche vamos a hablar de un tema aparentemente ajeno a lo que vivimos todos los días, pero muy relacionado con eso. Y según Paula Chiriboga, nuestra experta invitada, consecuencia de eso, en parte, que es un país afectado por su salud emocional. Este es un problema de salud pública, la salud mental, al cual felizmente se han referido varios actores de gobierno, pero pocos lo han impulsado como debían, más allá del papel, los planes, las promesas, el plan 2025, 2030, 2027, 2032 y tanta tecnocracia que se inventan, en vez de comenzar con algo práctico, que es lo que voy a reseñar a lo largo del espacio. Pero para que vean a quién me refiero, de las pocas que le ha dado importancia al tema es la vicepresidenta María José Pinto, según lo dijo recién en Radio Sucesos.
1: La política de salud mental, si bien está basada en el Ministerio de Salud o quien la dirige es del Ministerio de Salud, tenemos integrantes como el Ministerio de Educación, con los DSES, tenemos el Viceministerio de la Mujer, bueno, en este caso la Vicepresidencia, el Ministerio de Desarrollo de Inclusión de Desarrollo Humano. Entonces son varios ministerios en los que estamos trabajando de la mano para llegar a los territorios. ¿Y por qué queremos llegar a los territorios? Porque la salud mental no es un tema hospitalario, es un tema comunitario. Cuando escuchas a las mamás, a los jóvenes, el problema es diferente. Entonces, si es que no asentamos la política hacia cada territorio, no vamos a lograr en realidad lo que necesitamos, bajar la tasa de suicidios. Es la tercera razón de muerte de niños, de jóvenes y niños menores.
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6: Bueno, ya escucharon un primer diagnóstico de la vicepresidenta. La salud mental no es un problema hospitalario, es un problema comunitario. Cierto. Y esta información que remite Paula Chiriboga, y ahora van a entender por qué la invito, es lo que me motivó a darle en este día, en esta coyuntura, en este espacio, a esta hora, cuando hablamos de política, inseguridad, narcotráfico, la palabra por primera vez, con algo que aparentemente está fuera de sitio. No. Ella dice, cuando no hay oportunidades, contención emocional ni sentido de vida, el crimen organizado aparece como una falsa promesa de pertenencia, poder y validación. Y en varias de sus intervenciones, está en RTP, por ejemplo, cita estadísticas del 9-11 que son un indicador del estado de salud mental en el Ecuador.
7: El ECU 911 ha registrado durante este primer mes la atención de 267 mil alertas de emergencia, en su mayoría por violencia intrafamiliar. Entonces, ¿qué es lo que estas cifras nos demuestran? Es que vivimos en un país de tensión. Buscamos que las personas hagan lo que nosotros queremos y somos muy poco empáticos, y eso se demuestra. Lamentablemente, estas cifras alertan mucho a los jóvenes, que son los más afectados. Niños, niñas, adolescentes y jóvenes. El dato es preocupante en el tema de salud pública.
6: Oí bien, Ana Paula, 627 mil llamadas en un mes.
8: Muy buenas noches, Carlos.
6: Bienvenida.
8: Muchas gracias por tu espacio. 267 mil.
6: Ok, sigue siendo igual un número
8: super
6: gigantesco.
8: Alto para un mes.
6: Ya, y la otra cosa, nosotros queremos imponer, mejor dicho, nosotros queremos que las personas hagan lo que nosotros queremos. ¿Eso no es normal? ¿Querer que el otro haga lo que uno quiere porque a uno le parece lo mejor?
8: No, porque vivimos en comunidad y tenemos que llegar a ser consolidadores de varias opiniones. Sin embargo, tú puedes alzar tu voz, dar tu opinión, pero no podemos imponer.
6: Ok. Para quienes supuestamente somos líderes es difícil comprender, ¿ya? O quienes lideramos posiciones de opinión, queremos que otros sigan lo que uno asume que es lo correcto. Pero no estamos hablando de ese tipo de situaciones, sino de las familiares que básicamente agobian a los hogares todos los días. Con eso empezamos este recorrido con Paula Chiriboga sobre salud mental y emocional en el Ecuador.
9: Yo solamente te pediría eso, controlar las pasiones. Pero además, tú nunca te fuiste, porque tu puesto como entrevistador, el mejor entrevistador de la televisión, quedó vacío y finalmente has regresado a tu cauce, porque el río vuelve a su cauce.
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6: Bienvenidos a esta fascinante conversación que ojalá les arroje algunos elementos de juicio para bajar su ansiedad y encontrar claridad en esta crisis de diversa índole que nos afecta y que Paula Chiriboga sostiene que en parte obedece a esa situación y en un diagnóstico que hizo recientemente añade. No es solo un problema económico, es un vacío emocional y social que nadie ha querido escuchar a tiempo. El narcotráfico no seduce por dinero, seduce porque promete lo que muchos nunca tuvieron: identidad, respeto y una falsa sensación de control. También discrepo con esto, creo que en parte es cierto, pero más adelante lo discutiremos. Paula Chiriboga tiene 46 años, dos varones de 18 y 16 años, es divorciada, nació en Quito, licenciada en comunicación y periodismo, tiene una maestría en mercadotecnia, en marketing digital específicamente, un diplomado en reingeniería del pensamiento inconsciente, primera vez que oigo esto, RPI, bachiller en ciencias sociales del mejor colegio del mundo, el Colegio Americano de Quito, y una empresa que se llama Brain Up PR and Coaching Company, la cual es gerente general desde el año pasado. Bienvenida, Paula, gracias por hacerse el viaje. ¿Qué le dio por meterse en este tema y comenzar, como ha hecho ya, a posicionarlo en el debate y aportar a eso?
8: Muchas gracias, Carlos. Efectivamente, ¿qué es lo que me causó y me llevó a esto? El ser humano normalmente, después de un dolor fuerte, queremos entender qué es lo que nos pasó. Y eso hice yo. Después de un divorcio bastante difícil emocionalmente para mí, yo decía, no quiero que me vuelva a doler nunca más algo tan de esta manera. El sentirme despertar y llorar y no entender lo que me iba pasando, dije, a ver, ya me está doliendo, ya he llorado, ahora tengo que sanar y ver qué me pasó. Y empecé a hacer varias terapias y llegué justo a la reingeniería del pensamiento inconsciente con el coach Diego Galarza. Y él me comenzó a dar una terapia, pero una terapia distinta. No era en la que yo iba, me sentaba, lloraba y me quejaba. Él un día me dijo, ¿te vas a seguir quejando el resto de tu vida o qué quieres? Y yo dije, wow, se me metieron las lágrimas y dije, quiero cambiar mi vida. ¿Lista? Vamos. Es un proceso dolorosamente hermoso que va de la mano con todo lo que es teología, ciencia, neurociencia, PNL. Es un estudio.
6: Es algo integral.
8: Integral. Él ha estudiado más de 20 años de esto y me entregó. Y cuando yo fui sanando, fui viendo el cambio en mi vida, dije, yo no me puedo quedar con esto. Porque claro, te divorcias y tu mundo se vuelve de divorciadas. Uh-huh. Y ves las heridas de otras mujeres y dije, ok, hay afuera gente que está necesitando saber qué hacer cuando duele el corazón. Y dije, ok, me metí a estudiar, hice el diplomado y ahora doy terapia a mujeres y coaching empresarial a empresas, porque las empresas están conformadas por seres humanos, llenos de heridas, llenos de dolores, y muchas veces vamos al trabajo y nos desahogamos ahí. O salimos del trabajo y nos desahogamos en casa. Entonces es poder encontrar ese equilibrio.
6: Formidable. Eso en cuanto a la motivación individual, personal, y a la forma en que piensa usted compartir sus vivencias y experiencias y levantar a otros. ¿Qué respecto a la experiencia colectiva pública? Porque usted habla de que el sistema de salud pública en Ecuador registró más de 1.200.000 atenciones relacionadas con salud mental, 146.000 por depresión. A esto se suma un dato alarmante: un estudio del 2025 reveló que el 46% de los trabajadores ecuatorianos reciben diagnóstico de salud mental. El 46%, siendo la ansiedad generalizada 26% y la depresión mayor 9%. ¿Eso cómo enfrentar o combatir?
8: Es alarmante, son cifras alarmantes y esas son cifras de quienes han ido a buscar ayuda.
6: Ah, solo los que están registrados.
8: Solo los que están registrados que han ido a los centros de salud porque se sintieron que algo les pasaba y ahí les diagnostican depresión o ansiedad. ¿Cuánto más de la población ecuatoriana está en sus casas sin saber qué les está pasando?
6: Esto es un fenómeno nuevo a partir de la pandemia, agravado o agudizado por el tema de inseguridad, que es estresante para todo el mundo.
8: Carlos, la pandemia lo que hizo fue desatar esto, fue poder visualizar lo que estaba pasando. Estaba antes escondido. ¿Y qué es lo que pasó? Cuando nos encerramos, comenzó a salir suicidios, divorcios, homicidios. ¿Por qué? Porque no sabíamos controlar nuestras emociones. Y claro, las cifras fueron elevadas, alarmantes. ¿Y qué es lo que hizo? La humanidad comenzó a decir, ¿qué está pasando con las emociones? ¿Quién nos ayuda a gestionar? Y ahí comienza en boga este tema de inteligencia emocional.
6: Bueno, eso como introducción. Antes de revisar algunas estadísticas de Arduino Tomasi sobre una reciente investigación, básicamente sobre un tema de suicidio infantil que publicó en La Fuente y un fragmento de la alerta que puso, permítanme recordarles que nos pueden seguir por Facebook y YouTube de Carlos Vera, por Extreme, que es Canal 15, de Vito TV o 709 si prefieren alta definición, DirecTV, Manavisión, el número 194, en estas dos cableras y todas las demás del país por RTU, en los números, medios y plataformas que ven en su pantalla. Gracias a eso, anoche hubo más de 40.000 hogares conectados. No tengo la estimación oficial. Claro, tratamos del escándalo del día. Hoy habrán menos. Pero yo no hago este programa para sumar likes o vistas, sino para darles algunos elementos de juicio que en este caso, incluso en lo personal o emocional, puedan aportar a su vida. En radio, 10.000 más se conectan por Radio Centro, 101.3 FM, en audio y en imagen para plataformas digitales. En Candela, con K, por 89.3 FM en Manabí. La Bonita del Centro del País, 89.3 FM en Riobamba. Y desde allí, Chimborazo, Cotopaxi, Tungurahua. Y en Quito, 101.7 FM, Radio Sucesos, líder en información en la capital de la República. Vean estas estadísticas de lo de Arduino Tomasi primero, además de la forma muy sugestiva en que él hace sus gráficos. La geografía del riesgo cuando la población reordena el mapa. Primero vean disparidad extrema, dice él, casos absolutos, advertencia clave. Esta geografía refleja peso demográfico y visibilidad estadística, pero no mide riesgo. El mapa cambia radicalmente cuando se ajusta por población. Habla de suicidios. 324 en Pichincha, 2 en Galápagos. La relación es 162-1. Cuando ven que según él los números absolutos engañan y se ajusta por la población infantil de 0 a 14 años, los datos son espeluznantes. Ahí hay una distribución mensual de los casos, la diferencia entre el mes más alto y el mes más bajo. El suicidio infantil en Ecuador no es epidémico ni estacional, es endémico y estructural. Y un aporte adicional, no es adolescencia, es el punto donde la infancia se vuelve intolerable. No es adolescencia, es el punto donde la infancia se vuelve intolerable. Por género, 761 niños varones, 54.7%, 630 niñas, 45.3%. Hay una brecha menor entre hombres y mujeres que en adultos. Antes que el género enseñe quién puede rendirse, la desesperanza opera casi igual. Algún rato conversaremos con Arduino sobre esta investigación. Volvamos ahora a Paula Chiriboga. El suicidio es una expresión reveladora del agravamiento del estado de salud mental en la población.
8: 100%, Carlos, es un grito desesperado. Y como yo digo, para poder llegar a este punto de suicidio tienes que ser muy valiente. Debes estar muy atorado para decir, no puedo más. Uh-huh. Y mira, acotando y aportando un poco esas cifras, se registra que ya estos síntomas de intención de suicidio, de ansiedad, de depresión, los niños ya lo reflejan a menos de los 14 años de edad.
6: Aquí, un criterio que he consultado a algunos psiquiatras y psicólogos. El suicida se va a eliminar más temprano que tarde, siempre. Lo que busca son pretextos y catalizadores. Entonces, esos que aparecen en las estadísticas iban a estar igual, solo que ahora se visibilizan por las circunstancias de presión social a las cuales atribuimos su suicidio, pero igual se iban a eliminar. ¿Esto es cierto o no?
8: Depende. Si no son atendidos a tiempo, sí. Pero si podemos, como padres, cuidadores, alertar y mirar lo que está pasando detrás de nuestros hijos, podemos reaccionar a tiempo.
6: Más adelante veremos un caso de esos, que algún rato ya recordamos en Veraz. Ahora, lo que Arduino Tomasi dijo sobre esa investigación.
11: Desde un punto de vista de tomadores de políticas públicas, uno podría ya pensar en ciertas edades que merecerían un tipo de atención prioritaria, sean, por ejemplo, detección de ideación suicida. Uno puede comenzar a detectar edades clave que, por cualquier motivo, los datos están reflejando que tienen una tasa que pasa de una proporción de 44 a 170. Algo que yo no esperaba encontrar es la paridad en la proporción de niños y niñas que se suicidan. Hay una aparente paridad. Son 761 niños y 630 niñas. Hay casi una equidad de género en términos de proporción. Yo esperaba encontrar una brecha mucho más, que refleje mucho más lo que pasa en el futuro, porque cuando uno revisa los suicidios en adultos en cualquier parte del mundo, los hombres son los que tienden a suicidarse mucho más, marcadamente más que las mujeres.
6: Y vinculemos esto con políticas públicas de lo que hablábamos al principio. ¿Hay políticas públicas que puedan en verdad enfrentar el tema de salud mental en el país?
8: Como vimos al inicio, la vicepresidenta en su momento en el 2025, en noviembre, se lanzó ya este Pacto Nacional por la Salud Mental. Entonces, es decir, ya en Ecuador hay la intención de regresar a ver qué es lo que está pasando en la niñez ecuatoriana. ¿Por qué están llegando a ser adultos heridos? ¿Qué es lo que está pasando en los hogares? Pero mira, Carlos, esto también dentro de las políticas es preocupante, la cantidad de personal adecuado, preparado para atender. ¿Por qué? Las cifras lo demuestran, esto es del Ministerio de Salud Pública, que contienen 70 servicios ambulatorios intensivos, es decir, estos son los espacios donde se trata salud mental. En el Ecuador tenemos 70. De los cuales hay 10 centros especializados para el consumo de problemas de sustancias, 112 unidades de salud mental hospitalarias, 10 centros especializados de temas de alcohol y un hospital especializado para salud mental, que es el Hospital San Lázaro en Quito. No tenemos más. Y para todo esto, dentro de los personal que atiende, el 24% de atención en estos centros cuentan con psicólogos o psiquiatras.
6: Sí, una primera conclusión, hacen más falta más centros de ese tipo y hace personal. Falta en esos centros personal especializado. ¿Qué deberían ser? ¿Quiénes o qué? ¿De qué perfil?
8: Psicólogos, psiquiatras, gente que trabaje el comportamiento humano. Porque ¿qué tipo de necesidades entran en estos hospitales? Como hablábamos al inicio, el ECUS 911 registró en lo que empezó del año las 267,000 atenciones por violencia familiar. Después fue un tema de seguridad, de accidentes de tránsito.
6: Solo fueron por
8: violencia intrafamiliar.
6: Ahora, veamos un aporte distinto desde otra perspectiva, la individual y la personal. Hasta que esas políticas lleguen, hasta que esos planes se implementen, hasta que esos centros de atención se profesionalicen y los expertos existan. Yo hablé varias veces de este tema con distintos interlocutores, uno de ellos Mario Alonso Puch, el año pasado durante su visita, y él apeló básicamente a que en el ser humano entendamos el papel que puede llegar a desarrollar el cerebro, ¿ya? Y la mente como algo superior en el manejo de lo que son emociones, salud mental, estabilidad personal, angustia.
12: Cuando uno cree que toda la actividad mental procede del cerebro, no está utilizando una serie de recursos que van más allá de la neurociencia. Hoy sabemos perfectamente que el cuerpo tiene sabiduría. Muchas veces cuando nosotros exploramos nuestras habilidades cognitivas, decimos, no, yo es que a mí me falta capacidad, no tengo suficiente memoria. Y no se entiende que la mente necesita del cerebro, pero la mente es mucho más que el cerebro.
6: Esto parte por reeducarnos, entonces.
12: por reeducarnos y por...
13: Por reconceptualizar al ser humano
12: es,
13: como...
12: Es un cambio de paradigma, es un cambio de paradigma. Y hay otro paradigma que afortunadamente es el que se está desplegando cada vez más, donde entendemos que los procesos mentales necesitan del cerebro, pero no emergen del cerebro.
6: Bueno, y eso que parece tan esotérico, tan complicado de entender, IVA. Es decir, supongo que requiere cierto nivel cultural o tranquilidad mental para decir, sí, ¿no? Voy a reflexionar esto, a tomar en cuenta, quizá aplicando lo que él dice y siguiendo las terapias, porque no es cuestión de oír un programa o ver una recomendación, yo pueda llegar a controlar o enfrentar esto. ¿Caben terapias en las que se aplique filosofías como estas, que la mente es superior al cerebro, que el cerebro puede pulirse y tallarse todos los días? Y si caben, ¿ayudan a enfrentar estas situaciones?
8: 100%, esa es la neuroplasticidad. Es la ciencia que estudia que nosotros podemos ir moldeando nuestro cerebro. ¿Y dónde están nuestros pensamientos? ¿Dónde se alojan? En el cerebro. Y todo nace desde ahí. Muchas veces nos dicen, controla la emoción. Pero previo a la emoción hay un pensamiento. Y ahí es donde debe haber el cambio.
6: A una persona llena de estrés, ¿qué rato le haces comprender eso? ¿Lo sientas para explicarle eso? ¿Le enseñas eso? Yo quiero resolver mi problema el día. Salir a la calle sin que me maten o ver cómo llego al mes pagando mis cuentas.
8: Ahí son preguntas que nos podemos hacer hacia nosotros mismos. ¿Vale la pena? Yo creo que la pregunta de ¿vale la pena pelear? ¿Vale la pena en el semáforo bajar y darme a trompadas porque alguien no salió rápido? ¿Vale la pena pelearme con la señora de la tienda? ¿Vale la pena?
6: ¿Nos estamos desgastando en minucias?
8: 100%, Carlos, porque si nosotros empezamos a manejar desde lo pequeño, cuando vengan problemas grandes como una necesidad económica, mira, el ser humano, somos mente, cuerpo y espíritu. Y estas tres tienen que vivir en armonía. Entonces, si nosotros cuidamos del cuerpo y nos alimentamos sano, hacemos ejercicio, alimentamos la mente, yo también les digo, ¿qué ves? ¿Qué es lo que miras en televisión? ¿Qué estás escuchando? ¿Te suma? ¿Te resta? Y en lo espiritual, vivimos en un país creyente. ¿Dónde dejamos a Dios en todo esto? No podemos vivir una crisis económica y decir ahí, Dios, no te metas. No. Él está involucrado en todo. Y esta es parte del éxito de la reingeniería del pensamiento inconsciente. ¿Por qué? Porque el 80% de nuestros pensamientos se van al inconsciente. Es decir, los dolores lo lanzamos de esas pelotitas como la película Intensamente. La pelotita que no nos gusta lo lanzamos al inconsciente, pero no se va. Está ahí escondida y sale de una u otra manera en algún detonante de algo que nos pasó. Revienta. Y sale una herida de atrás, que no la hemos trabajado, que no la hemos sanado, que no hemos cambiado el pensamiento de no puedo, no soy suficiente, todo lo hago mal, por soy capaz. Eso es lo clave.
6: Qué valiosa reflexión, qué distinta reacción que tengo frente a esos temas. Yo ciertamente a veces me diluyo en los problemas chiquitos y exploto por cosas secundarias, pero en cambio los problemas grandes cuando llegan no me abruman, no me aplastan.

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5: Juan Plaza hace el reprise de este programa al día siguiente a partir de las 6 de la mañana en el canal 14, en las cuatro cableras que ven ahora en pantalla: Extreme, CNT, Claro TV y NetLife. Yo pierdo mi pluma y cada vez que pierdo la pluma, pierdo la cabeza aquí. En Zapping, el canal es 121 de OnePlus. El canal de YouTube Ecuador en Vivo TV lo reproduce apenas concluimos. El reprise en Imbabura y Carchi es por 90.3 FM Alborada. Sí, y desde hace tres semanas ya estamos en Ecotel TV, en medios convencionales y plataformas en Loja. Antes de dar paso a lo que Paula Chiriboga comentaba sobre la relación entre crimen organizado y salud mental, veamos un par de gráficos relacionados con esa materia. El uno es la evolución de las emergencias por extorsión. ¿Ya? Van a ver ustedes, del 2022 al 2025, estos son los primeros cinco meses del año, cómo fueron creciendo. El estar chantajeado, presionado, extorsionado inicialmente por vías telefónicas es una circunstancia que desestabiliza enormemente. El otro gráfico que fue elaborado por la consultora Multiplica y también se basa en el INEC tiene que ver con los hospitalizados por emociones no atendidas. Hay por episodio depresivo 1.395, por trastorno depresivo recurrente 925, trastorno del humor afectivos persistentes 25, por otros trastornos de ansiedad 1681 y por reacción al estrés grave y trastornos de adaptación 259. Esto parece un subregistro en una población de 18 millones de personas.
6: Y que te hospitalicen por algo que puede ser prevenido. ¿Qué está pasando?
5: ¿Prevenido cómo?
6: Empezar desde las casas. Esto nace, yo sí digo, si bien me da gusto que ya el gobierno está empezando a mirar esto, pero esto nace desde la crianza en casa. Nace cómo los cuidadores están enfrentando las situaciones y cómo están atendiendo a sus hijos frente a

0: lo que vive el país. Hoy por hoy la inseguridad, lo que tú hablabas de estas vacunas, si tú como padre pierdes el control y el día de mañana hay un padre que se metió en el crimen organizado, mata, es decir, lo comenzamos a ver, lo que no es normal, como a normalizarlo. Y son niños y niñas que crecen en un ambiente hostil. ¿Y qué es lo que pasa? Mamá tiene depresión, mamá sufre, el papá abandonó, papá se fue, etcétera. ¿Y qué es lo que pasa? Los hogares se comienzan a fragmentar, comienzan a ver y aparecen estas heridas que yo te decía que los seres humanos todos vamos teniendo a lo largo de la vida: rechazo, humillación, abandono, traición, injusticia. Si alguno de estos te suena y a quienes nos miran dicen, uy, yo creo que este me suena, ahí es donde debes trabajar.
1: Pero además, Paula Chirivoga, como les dije, encuentra una relación entre la salud mental de los ecuatorianos y el despliegue de la violencia y el crecimiento del crimen organizado.
2: Y el crimen organizado, cuando vemos familias disruptivas, cuando vemos familias que han sido quebrantadas, un padre alcohólico, una mamá con adicciones, violencia interfamiliar, no hay una estabilidad económica, todo esto, ¿qué es lo que genera? El crimen organizado aparece como una oferta de pertenencia, poder y validación. Y muchas veces se dice que la gente busca el dinero fácil. Yo les digo sí y no, porque previo a buscar el dinero fácil buscamos tener pertenencia. Todos los seres humanos, por más que digamos y suene trillado el amor, necesitamos sentirnos amados, amados por los padres, amados por los hermanos, amados por los amigos, después la pareja. El amor es lo que nos marca. Entonces, cuando eso se ha quebrantado y alguien nos acerca y nos dice, no, nosotros ahora somos tu familia y tienes que hacer esto y esto y esto y te doy algún tipo de poder y encima más te pago, eres una presa fácil.
1: Esto último, sin duda, pero dice usted, cuando no hay oportunidades, contención emocional ni sentido de vida, el crimen organizado aparece como una falsa promesa de pertenencia, poder y validación. Y según su análisis, si encuentra en otra fuente esas oportunidades la persona, ¿no se deja seducir?
0: No, lo que pasa es que llega a ser esa contención emocional.
1: Pero aún así, la presión o la necesidad o la ambición es tan grande que lo que le ofrece un narcotraficante, sobre todo una persona inestable económicamente, carente o débil mentalmente o golpeada, como a usted le gusta llamar, herida.
0: Empieza desde ahí y después se vuelve una necesidad económica. Primero lo que buscan es ser pertenecer. ¿A quién? A alguien. Porque en casa no pertenecen a mamá, no pertenecen a papá.
1: Ya, por lo tanto, si se llena esa necesidad emocional, ¿no caen en una tentación
0: Es
1: de crimen
0: mucho más
1: organizado?
0: difícil. Es mucho más difícil,
1: Ah,
0: Carlos.
1: no es absoluta esta
0: No,
1: clase.
0: no, no es absoluta. Pero es mucho más difícil. ¿Por qué? Porque hay contención emocional. Porque tienen un problema, se pelearon con el amigo en el colegio, está siendo víctima de bullying,
1: ¿No es
0: van y
1: eso
0: lo
1: más
0: hablan
1: un
0: en
1: tema de
0: casa.
1: valores? Porque hay chicos en la pobreza, en la carencia, en la marginación, en la humillación y en el arrastre, que podrían ser los sectores poblacionales o jóvenes muy susceptibles o frágiles para esto. Pero si tienen una formación o han tenido una formación sólida de un hogar que se las ha inculcado, difícil, usar su misma palabra, difícilmente caen.
0: Exacto, lo que pasa es que donde hay contención, no necesariamente esto habla de clase social.
1: ¿Qué es contención?
0: Cuando tienes un padre que te ama. Yo veo en las noticias todos los días, el otro día en Argentina se hablaba de un papá que había violado a su hija. Tú, como cuando eres niño, tu principal lugar de refugio y lugar seguro es papá y mamá.
1: Si tenemos que empezar sanando por la familia,
0: Es la principal.
1: ¿y cómo hacemos eso?
0: Ahí es donde nosotros, y me pongo en primera persona, tenemos que hablar. Porque muchos de estos lugares, como te digo, no es un tema de clase social, es un tema de desconocimiento. No sabemos, porque si yo crecí en un hogar violento, ¿qué es lo que hago? Repito la violencia. Pero si llega alguien y me dice, mira, esto no está bien, tú puedes manejar la misma situación de otra manera y empiezas a manejar tu autocontrol, porque todo empieza en uno. Yo cambio para que los ojos con los que yo miro lo que está sucediendo a mi alrededor, van a cambiar.
1: Ciertamente no es un tema de clases sociales, porque hogares encumbrados no necesitados son los que a peores niveles han caído hoy en el crimen organizado y en la droga. Cuando hablamos del ejemplo que les dije que citaría, para corroborar la tesis de Paula Chiriboga, no necesariamente toda persona que pasa por una circunstancia de suicidio o tiende a ser en suicida, lo comete, lo hace.
3: La política de salud mental en el Ecuador debe salir del papel y pasar a la acción. Esa urgencia demanda enseguida una campaña masiva que eduque a la población y genere empatía. Así aumentan nuestras opciones de enfrentar con éxito la época tumultuosa que nos ha tocado.
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1: Macrodigital nos pone una gran cantidad de hogares ecuatorianos en los Estados Unidos debido a que de esta comunidad son sus principales suscriptores. Cerca de 15,000 todas las noches, más en las reproducciones que se viralizan luego, desde luego. Y desde lo que no llevo yo contabilidad, ni métrica, ni me obsesiona, ni me interesa. En España también nos pone Macrodigital por Hispasat. En el Ecuador, en 21 de 24 provincias. Menciono y destaco siempre Galápagos por las dificultades de acceso y comunicación que hay allá. En una cablera de Colombia y en otra de Perú, que es Zapping, canal 129. A Yolanda Nieves la entrevistamos a propósito de la evaluación que hicimos de la entrevista con Mario Alonso Puche en Veraz. Y tuvo la valentía de ir a compartir su testimonio de cómo una circunstancia personal de dolor, en este caso fue la pérdida de su esposo, la llevó cerca del suicidio y cómo Mario Alonso le ayudó, su consejo, su guía, a salir de esto sin verla, sin conocerla.
2: La parte más dura vino cuando mi esposo le dio cáncer. Y lamentablemente él falleció. A raíz de que él fallece, se me comenzaron a sumar una avalancha de partes emocionales negativas que me afectó grandemente en mi corazón, en mi cabeza, en todas las partes. Gente que me decepcionó, gente que se aprovechó, amigos que dejaron de estar, personas que siempre estuvieron con nosotros. Pero lamentablemente hay personas que cometen en el error de decir, vamos a dejarla sola para que pueda vivir su luto, pero habemos personas que no necesariamente necesitamos estar solas, necesitamos un abrazo, necesitamos un mensaje, una palabra de aliento, no que te digan, pobrecita, no, porque no soy de esas personas. A raíz de eso, pues, como le decía, se suscitaron muchas cosas que emocionalmente me afectaron y pues yo lo digo porque a muchas personas les puede pasar. Intenté terminar con mi vida y en el momento que me vino ese flash oscuro en mi vida, planifiqué estar sola.
1: La entrevista completa está en esa evaluación que hicimos de la conversación con Alonso Puch. A ella siempre mi gratitud y mi admiración por atreverse a compartir un testimonio público que a muchos puede y ha salvado, de hecho. Ahora, yendo a lo concreto, la gente dirá, sí, muy lindo el consejo, otra experta, otra conocedora, ¿cómo comienzo yo? Usted ha dicho, el asunto comienza en casa, las familias deben conversar, en qué momento, cuándo, de qué manera, cómo hago la aproximación, qué ambiente creo. ¿Necesito guía o no para eso, para que el intento de remediación no resulte peor que la enfermedad?
3: Carlos, es ponernos como en los aviones, primero el oxígeno a los papás para poder atender luego a nuestros hijos. Así debe ser en casa. Debes empezar por ti. Es decir, autoconocerte, mirar lo que aceptas, lo que no aceptas y lo que puedes cambiar, lo que no puedes cambiar. Y lo que no puedes cambiar, lo abrazas también.
1: ¿Cómo se hace ese proceso?
3: Es un proceso.
1: ¿Qué es eso de autoconocerse?
3: Descubrirte quién eres.
1: ¿Cómo?
3: Mira, en las charlas yo les digo a quienes asisten, les doy una hoja en blanco y les digo, denme 10, pónganme 10 palabras que los describan, pero positivamente. Carlos, muchos no llegan ni a la quinta palabra.
1: Increíble.
3: Porque somos número uno para decirnos, yo soy impuntual, yo todo lo malo.
1: Somos nuestro peor enemigo a veces.
3: Dime algo lindo.
1: Criticarnos, vivirnos quejando.
3: ¿Pero por qué? Porque no nos dejaron decirnos que somos buenos. Si yo mañana te digo, Carlos, qué linda tu chaqueta. Ay, no, pero si es ya viejísima.
1: Ajá.
3: No le dices, sí, gracias,
1: ajá,
3: me siento bien.
1: Ajá.
3: Porque nos dijeron que eso estaba mal, que era una falsa humildad. Entonces, el ser humilde es con tu actitud, con tu forma de comportarte, más que cuando te digan qué lindo lo que hiciste, gracias, porque ha sido parte de un esfuerzo. Ese es el autoconocerte.
1: Ah.
3: Y después, si yo veo que soy impulsiva, yo digo, ok, ya sé, tengo que ver qué me detona la impulsividad, por qué reacciono así, porque detrás de todo esto hay miedo, Carlos.
1: ¿Para eso necesariamente se necesita un profesional, una guía?
3: Es mejor,
1: sí.
3: Es mejor porque A ver, cuando tú entras en un proceso de sanación, hay días que estás súper fuerte y hay otro día en que quieres mandar al Cairo toda la terapia porque comienzas a tener en tu vida, comienzas a ver ahí vienes y qué es lo que pasa, no sabes para dónde coger. Pero si tienes este especialista que te vuelve a centrar, es como, ok, regreso. Como les digo, no es fácil, es un proceso dolorosamente hermoso, pero vale la pena.
1: Ok, eso en lo personal, en quien tiene esa claridad y puede pagar esa atención, que vale mucho y cuesta poco. Pongan la atención en la definición. Vale mucho y cuesta poco. Todo lo que ustedes puedan invertir en su salud mental no es gastar. Y en cuanto a lo público, ¿qué? En cuanto a toda una población necesitada de eso, pero sin acceso a eso, ¿qué? Esa pregunta responderá Paula Chiriboga al volver.
4: La política de salud mental en el Ecuador debe salir del papel y pasar a la acción. Esa urgencia demanda enseguida una campaña masiva que eduque a la población y genere empatía. Así aumentan nuestras opciones de enfrentar con éxito la época tumultuosa que nos ha tocado.
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1: Canal 24/7 sube este programa una hora antes de su emisión, subida oficial, colgada, puesta en redes, como se llame ahora. Es decir, a las 21 horas, en todas las plataformas y medios que ustedes ven en pantalla o están siguiendo sus aplicaciones. Lo grabamos desde hace algunos meses ya en el estudio de podcast de Radio Centro, 101.3 FM. ¿Se acuerda de la pregunta que dejé pendiente?
3: Ay, no, Carlos.
1: Qué bueno. Ya, en lo público, ¿qué hacemos frente a esa circunstancia? Porque en lo privado, sí, un experto, yeah, okay. Cuando se puede, una guía, hay, alguien tiene que tener el tiempo, la claridad, el recurso para invertir en eso. Y en lo público, la gente que... Si tiene tiempo o no tiene recursos y a veces no tiene tiempo, no le llegan los mensajes, en fin, no sabe por qué reacciona así. pero reacciona así. ¿Qué hacemos en las políticas públicas para articular todas estas vainas de salud mental? O sea, yo oigo tanta basura tecnocrática todos los días. Y todo lo que hay es que articular a tal institución contra la otra y contra la otra, y todo se arregla por magia. Ok, ¿qué hay que hacer?
3: Y en la calle sigue habiendo dolor y violencia. Carlos, ¿qué escogemos para mirar? ¿Qué escogemos para comer? ¿Qué escogemos para escuchar? Nace desde ahí. Hay mucha gente que no ha tenido la capacidad de adquirir una educación, pero se puede autoeducar. Es decir, ahora con el tema de tecnología, tenemos en YouTube un montón de podcasts en el que lo de la señora que tú acabas de poner el ejemplo, no lo conoció, pero sin embargo, escuchando sus mensajes, ella logró manejar su
1: dolor. ¿Cómo le inducimos a que se autoeduque? Si lo que tiene disponible cuando tiene tecnología y tiempo y el dispositivo es basura.
3: Exacto. Entonces, es ir y decir, ¿qué estás mirando? Si nosotros entramos a redes sociales, yo creo que si no puede ser en casa, deben ser las escuelas también, los profesores.
1: Okay.
3: Entonces, porque se supone que tienen un nivel de educación importante en el que ellos están ahí también para ayudar.
1: Comparte la idea de medidas extremas como la de Australia y España, en que los menores de 16 no tengan acceso a redes sociales.
3: Yo creo que primero hay que concientizar. Cuando tú prohíbes algo, eso es lo que más quieres.
1: Ajá.
3: Entonces, cuando tú concientizas a tu hijo y le dices, mira, ¿qué es lo que estás mirando? ¿Qué basura, digo yo, pero ¿qué estás mirando en redes? ¿Estás viendo chicas en bikini o te pones a ver fútbol o ves alguna canción? Yo oigo las letras y digo, ¿qué estamos escuchando? ¿De qué se están llenando los chicos? Y toda esta música va al inconsciente, Carlos, porque a veces la tararean y tú le dices a tu hijo, ¿sí te escuchas
1: correcto
3: lo que cantas? Y a veces el hijo, ay, no sé, es que la música es chévere. Entonces, creo que sí podemos empezar desde una autoconciencia, autocontrol y autoeducación.
1: Eso me lleva a una última reflexión que hizo Eduardo Reynoso cuando en algún momento tratamos este tema o algo cercano al tema. El hecho de que el alma tiene una potencia o un potencial enorme. Me acuerdo haberle preguntado, ¿y qué diablos es el alma? Bueno, Eduardo Reynoso contestó así.
10: El alma tiene dos potencias. La primera, el intelecto, y la segunda, la voluntad. La voluntad tiene que someter al intelecto para que exista orden, y eso se llama integralidad en el ser humano. Romper la rutina es empezar con pequeñas acciones hacia el sentido contrario que pueden de alguna forma determinar un gran cambio en tu vida.
1: Él es un experto en neuromarketing. La señora que está aquí tiene una maestría en marketing digital. Es decir, en conseguir vendernos ¿qué? Usted, ideas, productos, tendencias, ¿qué?
3: En mi caso es vender salud emocional y vender, a mí me gusta entrar a trabajar con empresas que sirven. Más que vender el producto como tal, es detrás de eso hay una responsabilidad de la empresa. Y yo me afino mucho cuando las empresas tienen un certificado de servicio, cuando quieren hacer algo por la sociedad, más que vender el shampoo, el jabón, sino qué estamos haciendo, porque hay una necesidad inminente de trabajar en el ser humano como especie.
1: ¿Cómo les dice usted o qué le dice usted a las empresas, a las personas, para venderles salud emocional? ¿Cuál es su argumento?
3: Que mejores personas hacen mejores empresas. Y que cuando trabajamos nosotros en la salud emocional de nuestros colaboradores, el 35% de las empresas se vuelven mucho más productivas. Es decir, las empresas crecen en productividad cuando tenemos colaboradores que están emocionalmente estables. No puedo decir que se hayan solucionado sus problemas, pero sí emocionalmente controlados.
1: Cuando volvamos, las últimas reflexiones de Paula Chiriboga y un breve aporte mío en función de lo que ella propone. Para nada de lo que yo pienso, digo, hago, porque en esto no soy un ejemplo, ciertamente.
4: La política de salud mental en el Ecuador debe salir del papel y pasar a la acción. Esa urgencia demanda enseguida una campaña masiva que eduque a la población y genere empatía. Así aumentan nuestras opciones de enfrentar con éxito la época tumultuosa que nos ha tocado.

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2: Había que tenía que mezclarla con, se llama solución bacteriostática, y yo le dije, ya de ahí ya está comenzando mal.
3: Cuéntame qué te pasó con esta paciente que me dijiste con esta droga que no estaba todavía autorizada.
2: Ya, esta droga se llama retatrutide, ¿ok? Es un trabalenguas. Esta droga está en fase experimental, ¿qué quiere decir? Que está en fase 3, o sea, están recién probándolas en animales, ratas, y ahora han hecho estudios en humanos, pero recién están en eso, ¿ok? Se ve una cosa de locos, va a ser algo que va a llevar full en el tema obesidad, porque actúa en 3 receptores. Pero la semana pasada me llegó una paciente y me dijo que ella se está inyectando. Me trajo la ampollita de esta droga y le dije, ¿se está inyectando qué? Porque no entendía, porque para mí recién estuve en un congreso de obesidad, entonces eso no está aprobado, no está aprobado ni siquiera para la venta. Entonces me dijo que no, que eso es un laboratorio de Estados Unidos, y yo le dije, mire, no tiene ni siquiera el sello del FDA, no hay nada que diga que es seguro, eficaz, pero yo he adelgazado, llevo 3 meses inyectándome, estoy ni sé cuántos libras menos, y le dije, ya, pero usted no sabe ni siquiera cómo está dentro, puede estar pudriéndose, está flaquísima, pero puede estar pudriéndose por dentro. Y le explicaba que tiene que tener mucho cuidado, que se haga exámenes. Entonces me dijo que no, que ella quería una asesoría básicamente porque está estancada. Ya la droga se la ha puesto por 3 meses y ya no está bajando. Y que quería que la ayude. Yo le dije, mire, yo no le voy a inyectar. Yo no estoy de acuerdo con cosas que no están aprobadas por la FDA, uno. Y segundo, que no va con mi línea médica. No voy a hacer eso.
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4: Tras todo lo dicho, ¿cuál es su siguiente paso y compromiso?
7: Carlos, si Ecuador quiere hablar de seguridad, tenemos que hablar de salud emocional. Porque el rato en que trabajamos en la salud emocional de una persona, estamos evitando que el día de mañana empuñe un arma.
4: ¿Por qué la OMS considera a la ansiedad el trastorno mental más común a nivel global?
7: Esto porque en el mundo, en cuanto al año 2025, la OMS afirmó que más de 1.000 millones de personas están siendo diagnosticadas con depresión o ansiedad. Y esto sobre todo se da en los países de ingresos medios y bajos. ¿Por qué ya lo diagnostica? Porque está siendo ya catalogado una enfermedad. Cuando antes era un síntoma, algo que podía ser tratado por un psicólogo. Pero ahora, como deben medicar, ya lo puede tratar un psiquiatra.
4: Según las estadísticas que vimos del INEC, en el Ecuador, por el indicador ligero que hay, la angustia no es aquello, sino el episodio depresivo, y recién aparece la ansiedad, mejor dicho, al revés, perdón, recién veo bien el gráfico.
7: Carlos,
4: la ansiedad está primero, 1681.
7: ¿Qué es lo que pasa?
4: ¿Es lo mismo angustia que ansiedad?
7: No, eso okay. Te voy a explicar. Angustia es algo muy del momento. Y ansiedad también puede ser del momento cuando sucede alguna situación. Cuando tú no la trabajas y no la comienzas a mirar qué fue lo que pasó, eso se vuelve un proceso de ansiedad constante.
4: Okay.
7: ¿Y qué vives? Vives constantemente irritable, porque estás con ansiedad. ¿Qué es la ansiedad? Es la preocupación de lo que va a pasar en el futuro.
4: O sea, la ansiedad es más grave que la angustia.
7: Claro.
4: Y por lo tanto, esto equivale al diagnóstico de la OMS, ¿verdad?
7: Totalmente, porque ahí está demostrado que la gente está en una constante ansiedad. ¿Qué va a pasar mañana? Y ahora el gobierno, y no me compro el carro, y la casa, y la inseguridad, y mañana, ¿qué más va a venir? Y la depresión es que quiero vivir en lo que vivía en el pasado, y paso triste.
4: Paula Chiriboga, gracias por su presencia, sus reflexiones y recomendaciones, y por hacer notar que esto que aparentemente es medio esotérico, espiritual, personal, elitista, resulta todo lo contrario respecto a un indicador social de la población del Ecuador y a una repercusión y en muchos casos una consecuencia de otras circunstancias de crisis que vivimos principalmente por la inseguridad, yo diría que subsidiariamente por los problemas de salud y adicionalmente por lo económico. Les dije que concluiría con conceptos de ella y no míos, y esos son los que voy a repetir. Lo que dice Paula Chiriboga es: lo que hoy vivimos en Ecuador no nace únicamente de la ambición, nace de la desesperanza. Hablar de educación emocional y de oportunidades reales también es prevención. Hoy más que nunca la inteligencia emocional se convierte en un factor protector indispensable para mejorar la convivencia y reducir reacciones agresivas, tanto en hogares como en comunidades. Buenas noches.
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0: Es la hora 23, 16 minutos.
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0: ¿Sabes, Gusi? Siempre cuando llego a este momento de la canción me pregunto, ¿en qué estará pensando?
1: Es que quieren volver a oír el coro.

0: Es la hora 23:32.
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0: Es la hora 23:47 minutos.
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0: Es la hora 0:02.
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0: Es la hora 0:31 minutos.
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0: Es la hora 1:01.
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0: Es la hora 1:18.
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0: Es la hora 1:33 minutos. 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

0: Es la hora 1:48.
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0: Es la hora 2 en punto.
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0: Muy bien. Muchas gracias, muchas gracias. Qué maravilla. Ricardo Muñoz, el Cazuelo.
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0: Es la hora 2:33 minutos.
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0: Muchas gracias. Seguimos.
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0: Es la hora 3. Un minuto.
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0: ¡México, nos ayudan a terminar esta canción! A ver si es cierto, dice.
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0: Navidad.
1: Es la hora 3:15.
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0: Es la hora 4:02.
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0: Es la hora 4:17.
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0: Es la hora 5:06.
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1: Y está haciendo calor, ¿ah?
0: ¿Dónde?

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1: Es la hora 5:42.
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7: Amigos, amigas, los saludo nuevamente. Muy buenos días. Bienvenidos ahora a Vis a Vis con Janet Inostroza. Quiero empezar, como siempre, saludando a los medios aliados que retransmiten este programa. RTU, Vito TVO, Radio Centro Guayaquil 101.3. Muchos saludos a toda nuestra gente que nos sigue en Guayaquil. Marca TV, Radio Online EC, Macro Digital Televisión. Aquí siempre me detengo porque quiero dar un saludo especial. Sabemos que mucha gente está conectada a esta hora a través de Macro Digital Televisión para ver nuestro programa desde Estados Unidos, España e Italia. Muchos saludos desde aquí, mucha buena energía, sobre todo a quienes están en Nueva York, quienes sé que están preparándose para ir a acompañar físicamente y presencialmente a la Tri en este partido decisivo hoy contra Alemania en el estadio en New Jersey. También está con nosotros Radio Online EC, Radio Oxígeno 102.1 FM de Riobamba, OnePlus TV, y también un saludo a todos nuestros colegas en Imbabura de La Naranja. Empezamos y ya está conectada con nosotros Amanda Villavicencio para hablar sobre el proceso del magnicidio Fernando Villavicencio, que no deja de traer novedades. Amanda, buenos días, bienvenida.
8: Buenos días, Janet, muchas gracias por el espacio.
7: Bueno, empecemos por lo último. Se suspendió finalmente la última audiencia prevista para el viernes pasado y finalmente se logró eso por un pedido de las hermanas Villavicencio. Empecemos explicando por qué se pidió esta suspensión de audiencia.
8: Bueno, nosotras no pedimos la suspensión de la audiencia. El juez decidió suspender porque tenía que tomar algunas decisiones respecto a los hitos presentados por los defensores de los procesados, en los que ellos alegaban diferentes nulidades o indefensiones, y también en el momento de subsanar algunas situaciones, nosotras solicitamos la exclusión de Verónica Saraus como acusadora particular. Sí, esto es un tema complejo, pero lo más lejano a que sea una disputa familiar o personal, ¿sí? Eso es lo que han intentado posicionar las defensas de Saraus y también las defensas de los procesados, que se ve que trabajan muy en conjunto con Saraus, pero para nada es un tema personal. Nosotros estamos aquí apegados a la ley, en el último informe de la UNIF, que es un informe decisivo, es un informe que es un resumen de más de 200 cuerpos probatorios, en el que se revelan algunas cosas interesantes. María Paula Christiansen, que es la esposa de José Serrano, ingresó casi al final de la instrucción fiscal un teléfono, su teléfono, en el que ella decía que habían algunas pruebas de lo poco que se conocía con la familia de Javier Jordán. Ella quería que se exploten unas conversaciones de Instagram que habrían en ese teléfono. La cosa es que cuando ese teléfono es pasado por la maquinita de la explotación de los teléfonos, arroja que hay una cantidad enorme de material borrado. Y esa es una alerta para pues, seguir haciendo la explotación. Y ahí se pudo extraer cientos de conversaciones de María Paula Christiansen con algunas personas. Lo curioso, lo más curioso voy a decir, es que existen conversaciones con Verónica Saraus y también con el esposo de Verónica Saraus, que sería este señor Proaño, que era policía, fue el guardia de Verónica Saraus cuando ella tenía su gente de la seguridad que le daba el Estado. Pero curiosamente este señor fue ascendido por José Serrano, ¿sí? Y no se entiende bien desde cuándo ellos tienen esta relación, que más allá de la parte personal que no nos interesa, lo interesante es que Verónica ha intentado posicionarse siempre como la viuda de Villavicencio cuando ya estaba ella casada e incluso manteniendo una relación con otra persona. Quiero que quede súper claro que aquí no hay temas personales, lo que cada persona haga con su vida es su asunto. Pero cuando ya estamos hablando de fraudes procesales o de otro tipo de delitos, ya no es un tema solo personal. Sí. ¿Sí? Para nosotros ha sido muy complejo entender, por ejemplo, dentro de estas conversaciones, que quien le entregó a Javier Jordán nuestra ubicación de nuestro hogar, quien nos sirvió en bandeja de plata a nosotras, las hijas de Fernando Villavicencio, a las malas intenciones de quienes habrían asesinado a nuestro padre, fue la misma Verónica Saraus. Y quien les asesoraba, además, legalmente, mediáticamente, la misma Verónica Saraus. Se puede comparar, además, porque así funciona ahora la tecnología, las conversaciones de Saraus versus lo que pasaba en la vida real. Entonces, cuando Jordán le pide a Christiansen en estos chats que la viuda haga escándalo de tal cosa, entonces la viuda va a tal medio que ya concretó, que ya concretaron entre todos ellos, y van y hacen su movida, ¿no? Entonces creo que esto, además, sumado a que durante el tiempo de la instrucción fiscal, Verónica Saraus, todo el tiempo, incluso cuando era lo de los materiales, ella se iba en contra de las teorías de fiscalía. Y lo que quiero explicar es que no es que fiscalía es perfecta, ¿sí? Pero creo que la fiscal que maneja el caso y el equipo de fiscalía se han fajado por hacer esta investigación y que ellos venían haciendo una investigación completa y compleja. Claro que han tenido errores y nosotras hemos sido las primeras en señalarlo. En la etapa de los materiales hubo una serie de errores que serán unas deudas que tenga para siempre el Estado con nosotras. Pero al mismo tiempo hemos visto también la minuciosidad con la que han llegado a los autores sí. intelectuales. Que para nosotras era fundamental, que no son solamente estos gatilleros descartables, ¿no? Sino entender la gran pregunta que hemos hecho siempre, ¿quién ordenó, quién financió y quién sigue encubriendo sí. el crimen de Fernando Villavicencio?
7: Amanda, un poco para, como hay tanta información sobre este caso y en medio de tanta información también que se produce en el Ecuador, seguirle el hilo no es fácil, sobre todo para nuestra audiencia que está distraída entre tanta información, hoy más con el tema del fútbol. Entonces, solamente para ubicarnos en el momento, ¿no es cierto? Para el viernes pasado estaba prevista la audiencia preparatoria de juicio. Esa audiencia uh-huh. se suspendió por pedido del juez, no por esta solicitud de las hermanas Villavicencio de que no. le quiten la condición de acusadora a la ex esposa de Fernando Villavicencio, sino uh-huh. también había un pedido de los autores intelectuales o presuntos autores intelectuales, porque hay en medio también de esto un pedido para que se cambie las medidas cautelares, la prisión preventiva por alguna otra. Pedido de Serrano, pedido de Jordán y pedido de Dos Lobos. Creo que hay una persona más que
8: tiene
7: que
8: estar. Te corrijo ahí, Janet, porque el juez justamente no dio parte a esas solicitudes, porque el juez dijo que el hecho de que estén pendientes de esa revisión de medidas no puede interrumpir el proceso del juicio, ¿sí? La razón por la que él suspendió es porque, sobre todo los lobos, el lobo menor y Gordo Luis, decían que no habían tenido, pero la verdad...
7: Acceso
8: no
7: a sus abogados, no un poco de cosas.
8: Más que eso, porque sí se les dio acceso a sus abogados en ese momento, que habían habido diligencias que estaban fuera de los tiempos y que ellos, por ejemplo, no habían sido llamados a rendir una versión después de la versión de Vimos, de Lenin Vimos. Pero la verdad es que así no funciona la cosa, ¿no? O sea, Lenin Vimos, no se sabe lo que va a decir la persona que está declarando, y cuando ya fueron ellos llamados, ellos mismos se encargaron de no ir, o ellos mismos se encargaron de ir y decir, no voy a participar porque no he hablado con mi abogado. O sea, todas las dilatorias que dieron ellos mismos, ahora las quieren utilizar de esta manera.
7: Entonces sí se dio la audiencia, en conclusión.
8: Sí, la audiencia sí se instaló.
7: ¿Se instaló?
8: Sí se instaló, y eso es una victoria. Porque, claro, imagínate que nosotros días antes había recibido el abogado de Daniel Salcedo unas amenazas de muerte terribles, no se sabía si iba a conectar Daniel Salcedo, que ellos son los colaboradores de este caso, ¿no? Entonces, pese a todo eso, sí se instaló la audiencia. Eso es algo bueno.
7: Perfecto.
8: ¿Sí?
7: Ya, ahora, ¿qué pasó con la solicitud de ustedes de que se retire esta condición de acusadora de Verónica Saraus por esta relación que se ha descubierto que ella tenía con María Paula Christiansen y con José Serrano?
8: Y con
7: el esposo también, ¿no? Digamos, este cuarteto que había ahí.
8: Sí, algo que es importante dentro de esto es que mientras Verónica Saraus estaba actuando como víctima, voy a decir, en el caso, ella había entregado una carta a la defensa de José Serrano en Estados Unidos, diciendo, lavando la cara de José Serrano, diciendo que él no tiene nada que ver en el caso magnicidio y hablando incluso de persecuciones políticas. Y claro, esto a la par de que ella pone una acusación particular diciendo que José Serrano sí tiene participación. Entonces, esto configura el inicio de un fraude procesal, ¿sí? Entonces, estamos en un siguiente nivel de delitos. La señora no está solamente haciendo una opinión, no está solamente diciendo lo que ella piensa, no. Ella está usando además su calidad de ex esposa de Fernando Villavicencio, presentando documentos en los que todavía figuraba como esposa de Fernando Villavicencio. Porque en el sistema, en el registro civil ecuatoriano, ella todavía figuraba como esposa de Fernando Villavicencio, viuda pues de Fernando Villavicencio, ¿sí? Pero ella se casó en Estados Unidos. Entonces, los papeles de esos no fueron adjuntados, obviamente. Entonces, yo creo que es importante que la ciudadanía entienda eso. Nosotras solicitamos la exclusión de Verónica y en el intento de precautelar los derechos de nuestro hermano a la verdad, a la justicia, que haya un proceso en el que él también pueda ser parte, nosotras solicitamos que se elija un procurador para Martín en el caso. Pero algo que quiero también decir es que hace pocos días supe que Saraus dio una entrevista en un medio bien sesgado y bien que le da entrevistas a los voceros de la mafia y a los prófugos de la justicia, en el que ella decía que nosotros estamos queriendo quitarle la custodia de su hijo para victimizarse, y eso es lo más alejado de la verdad. Lo único que nosotras queremos es que el juicio se pueda llevar a cabo y que todos los derechos de nuestro hermano sean precautelados, ¿sí? Pero parte de esos derechos que deben ser precautelados es que su madre no coquetee con los asesinos de su padre, ¿no? Entonces creo que por eso para nosotras es fundamental que ella sea excluida de esta situación. Nosotros también nos enteramos que ella dijo en esta entrevista muy, muy salida de las reales preguntas, ¿no? Porque la pregunta sería, ¿por qué está usted entregando la dirección de la casa de las hermanas Villavicencio a Javier Jordán o a María Paula Christiansen? O los datos personales de la vida de estas señoras. Y la verdad, ella dice cosas como que no, que si ella es amiga de María Paula Christiansen hace años y que nosotras no sabemos y que por eso decimos estas cosas. La verdad es que no nos interesa quiénes sean sus amigos, pero usted está incurriendo en un delito, señora.
9: Perfecto.
8: Y eso es, ese es el problema, ¿no?
9: Claro, pero Amanda, en conclusión, no sé cuándo se decide en su pedido de que ella sea excluida de la parte acusatoria, si eso va a ser posible.
8: El juez debió haber ya dado un dictamen, pero no lo ha hecho. Eso nos preocupa también. ¿Cuánto más se va a demorar el juez? No lo sabemos.
9: ¿Cuál es el juez?
8: El juez Freire está en este momento bajo la lupa del Ecuador, porque es un caso que no puede seguirse dilatando. Estamos nosotros pendientes, este es un caso sumamente complejo, importante. Además, el tiempo de prisión preventiva está por vencer en un par de meses. Entonces, no se le puede seguir dando largas a este asunto. Nosotras sabemos, y todo lo que hemos dicho está documentado y respaldado en el expediente. Nada de lo que hemos dicho, ni nos hemos inventado, ni es un chisme, ni es un tema personal, mucho menos familiar, porque la señora no es de nuestra familia. Este es un tema legal, judicial, y eso es a lo que nosotros nos remitimos. Sin insultos, sin todos los peyorativos que ella ha usado contra nosotros, para nada. Simplemente estamos yendo a lo que revela el expediente.
9: Ahora, el caso ha tenido muchos exabruptos, interrupciones, episodios en donde se ha querido ensuciar el proceso, la investigación, etcétera. En ese proceso han sido partícipes algunos jueces. Una prueba, la jueza Daniela Ayala, que fue separada del caso. Pero mi pregunta aquí, qué pena, no quiero ser como, o sea, quiero tener fe en que las cosas pueden avanzar como han ido avanzando, con tropiezos, pero han ido avanzando. Pero ustedes confían en el juez Freire, porque ese es el mismo que le dejó libre, le quitó la prisión preventiva al juez Quito, a pesar de que le cogieron en la frontera casi huyendo. Y le aprobó una fianza cuando no tenía razón para aprobarla, y tampoco investigado de dónde puso $50,000 teóricamente de su bolsillo o de un garante, que no sabemos quién será el garante del juez Quito. Y luego dejó libre a Gabriela Lara, todos estos involucrados en el caso Fachada. No sé, no a mí no me da buena espina ese juez.
8: Mira, nosotras no confiamos en nadie, no confiamos en que un juez va a venir y va a hacer un milagro, no. Nosotras lo hacemos suceder y estamos detrás de cada una de las acciones de estos funcionarios, porque ellos tienen que impartir justicia. Y si nosotras determinamos que hay algo irregular, porque además por ahí suenan cosas, ¿no? Que hay cosas irregulares, que ya le han llegado al precio, que ha pasado esto, que ha pasado el otro. Nosotras no nos dejamos llevar por cuentos. Nosotras vamos paso a paso viendo qué es lo que sucede. Y si este juez decide hacer cosas por el otro lado, por el lado equivocado, por el lado de la corrupción, pues seremos nosotras las primeras en estar detrás de él. Yo creo que este es un momento y este es un caso que no permite tibiezas, no permite más dilaciones, no permite más hipocresía. Este es un momento en el que el Ecuador realmente requiere verdad y responsabilidad. No estamos hablando solamente de un caso de asesinato, que ya de por sí debe darnos escalofríos del asesinato de un ser humano, sino estamos hablando de este iceberg gigantesco de crimen organizado, transnacional, judicial, mediático, que tiene podrido al Ecuador. Entonces, sobre el juez Freire hay una gran carga, y seremos nosotras las primeras en criticar cualquier mal movimiento del juez, porque no vamos a permitir que se sigan burlando de nuestro país.
9: Dentro de la audiencia se presentó este testimonio anticipado de Rengel, que ya había hecho un testimonio anticipado también en el caso que técnicamente se llama difusión de información restringida, y ahora también hizo un testimonio anticipado en el caso magnicidio Fernando Villavicencio. Estamos hablando del famoso teniente Ronnie Rengel. ¿Tú podrías describirnos qué novedades, digamos, qué aportes hizo al caso magnicidio Fernando Villavicencio el testimonio nuevo, este nuevo testimonio, ¿no? Que se integra o que se introduce en este caso?
8: Bueno, primero decir que no pasó en la audiencia, ¿no? Sino que pasó en otro momento.
9: Perfecto, gracias por la clase.
8: El testimonio anticipado de Ronnie Rengel, lo primero que confirma es que existe una estructura liderada por el líder cabecilla Rafael Correa, que incluye a todo el buró del correísmo, en el que se fraguan fraudes procesales, obstrucción a la justicia, persecución a la ciudadanía, utilización de las empresas públicas para estos fines. Ese es el primer gran descubrimiento que nos trae Ronnie Rengel. Ahora, también nos hace saber que toda la pantomima que quisieron forjar José Serrano, Anderson Boscán, Verónica Saraus, sobre el caso Acrópolis, como diciendo que en el caso Acrópolis ya se sabía que iban a asesinar a Fernando Villavicencio, era una farsa total, que este agente ni siquiera leyó el informe nunca y que él solamente compartió esta información que había recibido de una fuente humana, otro policía, para quedar bien con el correísmo y que le den un trabajo. Es más, en la misma audiencia, cuando él, en la versión, pues, perdón, en el testimonio, cuando él da en la cámara de Gesell, él dice, porque yo necesitaba trabajo y sigo necesitando trabajo, como pero, para ver si alguien por ahí le ofrece un trabajito. Entonces sí, queda súper claro que él no, primero es un mediocre que hace pésimo su trabajo, pero segundo, que el caso Acrópolis, que lo intentaron utilizar como una fachada para culpabilizar a una parte de la policía de que no cuidaron a Fernando Villavicencio, era totalmente falso. Pero además de eso, estas personas que utilizaron esta narrativa lo hicieron para invisibilizar la gran pregunta, que la vuelvo a decir: ¿quién ordenó, quién planificó, quién financió y quién sigue encubriendo el crimen de Fernando Villavicencio? Esas son las preguntas más importantes. Todos los que no le cuidaron a Fernando también tendrán que pagar sus responsabilidades. Pero no es esta la investigación, porque esta es la investigación de autores intelectuales y esto es lo que estamos investigando.
9: Sí, simplemente datos, porque yo he venido investigando, realmente tratando de encontrar la mayor cantidad de datos a través de este señor Ronnie Rengel, teniente Ronnie Rengel, que se convierte en este momento en una pieza clave justamente para confirmar todo este trabajo de armar narrativas que tiene el correísmo, cómo operan, cómo se organizan, cómo llegan a este tipo de personajes como el teniente Rengel, que no sé qué piensas tú, pero así en paréntesis, no les vio la cara, totalmente les vio la cara, les hizo creer que era un gran personaje, que incluso Correa le dice, empezó siendo un héroe, ¿no? Pero después nos graba las conversaciones y entonces chuticas de pierde todo, o sea, pero empezó siendo un héroe, dice, ¿no? La verdad es, como tú dices, un mediocre farsante para mí. Pero claro, aporta con esto que es muy válido que el correísmo cómo arma estas narrativas. Y él ahí les dice, porque les hace creer que les puede ayudar a conseguir datos sobre el proceso de Fernando Villavicencio, o sea, qué es lo que se está diciendo, qué están para ver, cómo arman ellos su narrativa, ¿sí? Y ahí les dice, verán, como ustedes, yo no puedo acceder a nada, en resumen, ¿no? Yo no puedo acceder a nada, no les puedo ayudar en nada. Pero ya que ustedes están vinculados al caso de la muerte de Fernando Villavicencio, pidan el informe Acrópolis. Les dice, está en esa descripción de ese Zoom que él les graba. Pero, como tú dices, en ese informe Acrópolis no dice absolutamente nada. Les vio la cara a cambio de un trabajito.
8: O sea, lo que dice sobre el caso Acrópolis es que, en efecto, había unos seguimientos a una facción de los Lobos que estaban siendo investigados por microtráfico, por tráfico interno, ¿sí? Dentro de este equipo sí estaba Laura Castillo y sí estaban los que están detenidos, ¿sí? Pero lo interesante es que tanto Boscán como Serrano como Saraus han intentado posicionar que estas escuchas y que estos seguimientos eran a los sicarios colombianos y que de esa manera les atraparon tan rápido en la misma noche del crimen de nuestro papá, ¿sí? Pero no es así. La verdad es que dentro de ese caso había las placas de una moto que eran parte de la comitiva de Laura Castillo y una de esas motos es abandonada en las inmediaciones del colegio Anderson, donde mataron a mi papi, y ahí aparece la moto y eso es lo que les hace conectar las personas ahí. Y luego, después de una llamada de una vecina y una serie de operativos de la policía, logran dar con los sicarios. Pero lo interesante es cómo quieren manipular la verdad y cómo quieren además echar el foco sobre una situación para quitarle el foco de la otra. Y también es interesante y gracioso cómo José Serrano estaba tan interesado y tan metido en posicionar esta narrativa cuando él ni siquiera había sido vinculado. Entonces era como extraño, ¿no? Y cómo además Serrano tenía acceso a información del expediente de los autores materiales cuando él no era parte para
9: claro,
8: nada.
9: Claro,
8: porque ahí le daba la información.
9: Sí,
8: ahora
9: pero
8: ya sabemos quién es, que está comprobado dentro de los chats, ¿no?
9: Pero la conciencia, porque yo creo que él estaba muy pendiente del caso cuando todavía no estaba involucrado como autor o presunto autor intelectual, porque la conciencia, evidentemente, probablemente le brinca.
8: No,
9: ya está en un comentario entre tú y yo nomás, ¿no? Porque si el que nada debe, nada teme, pues ¿para qué estaba preocupado de en lo que no estás involucrado? ¿Para qué te preocupas? Pero él sí estaba preocupado.
8: Pero Verónica Saraus era quien le compartía toda esta información. Ajá. Ellos tienen las conversaciones que tiene Saraus con Christensen, está totalmente evidenciado todo esto, ¿no? Incluso como Verónica Saraus estaría más preocupada por el mismo Serrano que la propia hija de Serrano. Una serie de cosas que son parte del informe final, que es un informe público al que la gente y el periodismo puede acceder, tiene que ir a fiscalía a solicitar la autorización para revisar el expediente, y ahí se puede revisar todas las conversaciones de estas personas inescrupulosas.
9: Ahí hay otro detalle, Amanda, porque pues... lamentablemente Rengel es un mentiroso contumaz, o sea, entre las verdades que dice quiere acomodarlas a su favor, y él por ejemplo se queja de principio a fin de que no tiene trabajo, pobrecito, se quedó sin trabajo y que está pasando una crisis económica fuertísima, pero en ese testimonio dice: yo me fui a Estados Unidos, y aparenta como que se fue de vacaciones. Entonces, como el que no tiene trabajo y está en una crisis, ¿cómo te vas a Estados Unidos de vacaciones? Y que como subió una foto a un estado del WhatsApp, casualmente le vio Serrano.
8: No, y casualmente, una tercera persona, dijo, una tercera persona que no sabe quién es.
9: Ah, ya.
8: Eso
9: sí.
8: Dijo.
9: ¿Ah? O sea, pero le vio en su viaje, en medio del desempleo, el tipo dijo, ¿sí? me voy a descansar en Estados Unidos hasta ver si consigo trabajo. Pero bueno, irónicamente lo digo, ¿no? Y luego le contacta a Serrano como casualmente, en medio de sus vacaciones. Es un farfullas. Ese pues, viajó en acuerdo con Serrano. Esa es para mí, evidentemente, mi hipótesis, ¿no?
8: ¿Y sabes qué, Janet? ¿Sabes qué es lo peor? Que días antes de la audiencia, del testimonio que se le tomó en la Cámara de Gesell, el abogado de Rengel había puesto un tuit diciendo que le estaban intimidando y que había todo un tema ahí. Y el día que fue la audiencia, el testimonio, se los vio muy cariñosos a los abogados de los procesados, al abogado Salazar, al abogado Michel y a la abogada Gallegos, muy cariñosos tanto con Rengel como con el abogado Raza. Unos cariños y unos tocamientos que para mí rebasan cualquier límite, o sea, incluso voy a decir, si son amigos, guarden las formas, porque esto es un juicio, esto es una cosa... Claro. Seria, ¿no? Entonces, realmente un comportamiento que deja mucho que desear. Y como ya sabemos, Rengel dijo muchas más cosas en el testimonio en el caso de la madrina, se refirió a las conversaciones de Marcelo Lasso, de Javier Jordán, con Ronnie Aliaga, todo lo que había pasado en Venezuela también, y en cambio cuando ya dio el testimonio acá fue muy... muy tibio, fue muy tímido. Entonces, claro, se nota que algo sucedió en el camino y nos queda claro, como tú decías, ¿confían en la justicia? No, sabemos que todos estos procesos se ensucian, pero también sabemos que justo recibimos un mensaje hoy en la mañana, nos sentimos como esa gota que cae en la piedra. Quizás parecemos una fuerza pequeñita, pero somos persistentes y no vamos a dejar este caso. Nosotros no nos cansamos porque por la libertad, por nuestro padre, por la verdad, no nos vamos a cansar, vamos a seguir ahí hasta el final.
9: Y por eso les admiramos mucho y les respetamos muchísimo, mi querida Amanda, y pues creo que el caso, incluso su abogado ha dicho que la ayuda que ustedes han dado en la investigación, que es desde el lado, digamos, no solo como parte interesada o parte del proceso, porque se trata de su padre el que murió, sino porque sus contribuciones investigativas han sido increíbles. Y todo, permíteme pues simplemente recomendar, porque pues todo el mundo dice, chuticas, es que ¿cómo combatimos a las narrativas? Pues buscando la información oficial. Pueden acceder al podcast de las hermanas Villavicencio y Arduino Tomasi, que se llama La Punta del Iceberg. Excelentes, buenísimos, realmente para actualizarse en lo que está ocurriendo paso a paso.
8: Mira, pues
9: son unas piezas investigativas realmente muy buenas y felicitaciones por eso también, Amanda.
8: Gracias. Alguien nos decía de una forma peyorativa y grosera que si de verdad nos doliera el crimen de nuestro padre no podríamos hacer el podcast ni exhibir esta verdad de esta manera pública. Y la verdad es que yo puedo entender que la gente perversa piense así. No les ha pasado lo que a nosotros nos pasó. Nos quitaron a la persona que más amábamos, que más nos inspiraba en esta vida. Y yo deseo que no hayan más hijos que tengan que pelear por la vida de sus padres. Que que no sé, pienso en Mónica Silva, por ejemplo, que deja dos huérfanas. Espero que ellas no sean quienes tienen que pelear por la verdad en el asesinato de su madre, sino que haya un Estado, haya un sistema que pueda defenderlas. En nuestro caso no fue así. Y gracias a Dios, nosotras fuimos formadas por este padre, por esta madre que tenemos, que no nos han permitido rendirnos. Y para nosotras es doloroso. No sabes cómo es la preparación de cada programa de... Luego me toca editar cada programa y aún así seguir y sacar y lograr y sin recursos, solamente por el amor que le tenemos a nuestro padre. La gente que no comprende eso es porque sería incapaz de llevar esta batalla. Nosotras, en cambio, nos tenemos primero la una a la otra. Creo que mi hermana y yo tenemos esa gran ventaja de que estamos juntas y nos amamos tanto. Y además tenemos a nuestro equipo, a Arduino, a Pato, a mi mami, que hacemos esta linda familia periodística. Nos sacamos el aire investigando, leyendo cada una de las hojas de ese expediente para sacarle el jugo a la verdad y poder exhibir todo lo que hemos exhibido hasta ahora. Gracias a todos los medios que nos apoyan, gracias Janet, siempre ahí dispuesta a darnos este espacio, pero además gracias a toda la gente valiente que sabe, que entiende, que ya despertó y que no se va a quedar con medias verdades en el caso Villavicencio, que vamos a limpiar este país realmente porque nos merecemos que haya una política limpia.
9: Bueno, los frutos se están viendo. Como tú dices, la insistencia, el seguimiento a los jueces, a los fiscales, al caso en general, pues está dando sus frutos. El caso continúa y es algo histórico también, porque tenemos casos como el del general Gabela, que lamentablemente no vio la luz de la verdad, y en este caso esperamos que sí. Para concluir, y solo en resumen, Rengel finalmente confesó. A través de sus confesiones se supo cómo arman narrativas los correístas, cómo estuvieron interesados en este caso del magnicidio Fernando Villavicencio, que incluye dentro de esos Zooms con Rengel, estaban incluidos algunos de los involucrados como Ronnie Aliaga y como Javier Jordán, las reuniones con José Serrano, las revelaciones y los viajes de Rengel también a Venezuela. Y en esto me quiero detener, porque sí hay aquí un caso que tiene que también ser investigado, y es cómo hace Jordán para conseguirles visa y entrada a los Estados Unidos a los testigos que él contrata, a los testigos que él compra para que participen y para que apoyen sus tesis, que ya sabemos cómo son, ¿no? En contra de periodistas, y en contra de la fiscal Salazar.
8: Para nosotros es importante que el gobierno ecuatoriano se empape del caso. Porque ¿cómo es posible que tengas un coyotero VIP que mueve a la gente como le da la gana? Exacto. Que meta a los Estados Unidos a gente con estos prontuarios legales ahí en sus hojas de vida, y que los Estados Unidos no hagan nada? Incluso que se diga que Jordán es un colaborador de los Estados Unidos. Ok, si es que eso es así, entonces necesitan nuevos colaboradores, porque esta gente realmente es parte de la más oscura mafia en el Ecuador. Y que el Estado no haga nada por eso también es doloroso. Nosotras, como te digo, somos dos hijas como la gota persistente que está ahí, la gota de agua, pero hay un Estado que debe defender la soberanía del país, y pero eso es algo que no está sucediendo.
9: Así es, dejo ese punto ahí porque yo creo que debe continuar, es otra rama de investigación que es paralela a este caso, que se descubre como parte de este caso. Pero en conclusión, el testimonio de Rengel, ¿realmente es colaborador con la justicia? ¿Ustedes ven un testimonio de peso, un testimonio no, que realmente logra aclarar los hechos? O lo más valioso que aporta es este dato certero y conversaciones grabadas en donde se ve cómo arman narrativas y cómo han ensuciado este y otros casos los correístas.
8: Como te digo, en el caso de la madrina, él fue mucho más claro y dijo muchas más cosas. Ahora, yo entiendo que él está participando en un proceso de colaboración eficaz, pero no ha colaborado ni ha sido eficaz. Entonces, yo espero que la jueza que está que están a cargo del caso de la madrina tomen en cuenta eso y no obtenga estos beneficios, porque realmente lo que ha hecho es ñañarse con los abogados de los procesados. Y eso es algo que no se va a permitir, o espero que no lo permita el país. Porque realmente, como ya decimos, este señor ha revelado que en efecto existe esta estructura y todo, pero dentro del caso magnicidio no ha traído mayor revelación del caso, ¿sí? Sí de que hay una red de encubrimiento y que están pagando para sostener narrativas, eso sí, pero sobre el crimen en sí no ha habido un mayor aporte.
9: Se inventó, o sea, les dio la cara, digo yo, a los correístas, porque ellos sí le creyeron, le pagaron pasajes, le llevaron a Venezuela, le iban a llevar a Estados Unidos porque le creyeron.
8: Y sostuvieron sus narrativas en un informe que no existe.
9: Exactamente.
8: O sea, el informe existe, pero no dice lo
9: no
8: que
9: dice nada, el informe Acrópolis. Y solamente un dato que te iba a dar antes y ya entre tanta cosa se me pasó. Rengel se pasa diciendo que perdió el trabajo luego de que supuestamente cerraron el caso León de Troya, en el que él participó. Yo, la verdad, me parece tan mediocre que no sé cómo le encargaron ese caso, teóricamente súper importante para el tema, la historia delictiva del Ecuador. Si no sé cómo le encargaron un mediocre como ese, un caso tan importante. Pero paralelo a eso, el dato que yo tengo es que él no perdió el trabajo luego de que suspendieron ese caso. Perdió el trabajo porque no fue a trabajar 10 días. Y evidentemente le dieron la baja, pues por si no vas a trabajar 3 días, ya te dan la baja. No fue a trabajar 10 días, quizás porque fue de vacaciones de Estados Unidos a encontrarse con Serrano, o porque se fue de vacaciones, o porque se largó a Venezuela a colaborar con Ronnie Aliaga y estaba dispuesto a irse a Estados Unidos para colaborar con Jordán. Porque lo que él buscaba era un trabajito, ¿no? Un trabajito. Entonces,
8: sí, no sé si los tiempos cuadran en eso, porque él fue separado en el 2023 de la policía y entiendo que sus viajes fueron después, pero las razones por las que él habrá sido separado realmente no, yo no las conozco. Pero sí también me pregunto, además, justo dentro de todo el caso León de Troya, Pampa, Encuentro, hay una serie de cosas extrañas que justamente van saliendo y vamos viendo cómo incluso una facción del pseudo periodismo enfocó su mirada en unas cosas y dejó abiertas otras, cosas que llevaron incluso al fenómeno de la muerte cruzada y ese fenómeno tan oscuro, tan triste, que luego terminó en el magnicidio de Fernando Villavicencio.
9: Exacto.
8: Entonces hay un montón de cosas que hay que seguir hilvanando y el hecho de que haya estas ausencias de información no significa que no podamos continuar en el proceso de investigación de los autores intelectuales del crimen de Fernando. Y seguimos en eso, también sé y estoy segura, y por eso llamamos a este caso que es un iceberg, que el momento en el que se pueda llamar a los criminales por su nombre y que ellos sean capaces de asumir su responsabilidad, entonces empezará el verdadero tiempo de depuración de este país. Y solamente ahí podremos limpiar la política. Que sepan que yo no tengo ningún interés en participar en la política, peor electoral, pero sí soy una ciudadana comprometida. Y sí entiendo que si yo quiero que mis hijos vivan en este país tranquilos, necesitamos que cambien las cosas. No podemos seguir esperando a que venga alguien a hacerlo cambiar, sino cada uno de nosotros retomando nuestro poder personal.
9: Sí, yo la verdad estoy muy pendiente de qué hacen los jueces con esta colaboración que Rengel le hace a la justicia, porque realmente le debe mucho a la justicia, a la historia de nuestro país, porque la historia de nuestro país dio un giro después del informe León de Troya, que fue elaborado por un mediocre como este, y que ahora viene a decir la verdad. Y eso es muy grave, porque todo lo que dijo este señor, que en su momento hoy está reconociendo que fue falso, terminó en una muerte cruzada, terminó en una anticipación de elecciones y terminó en el asesinato de un candidato presidencial. ¿Cómo se cambió?
8: Pero bueno, creo que para como que arreglar un poco la memoria se puede ir a las investigaciones de Fernando Villavicencio. Creo que él es una persona que hizo un trabajo sesudo y un trabajo bastante profundo dentro de todas estas investigaciones y eso le costó también la vida. Es toda una estructura. Ya creo que vamos entendiendo también que no es solamente una persona, y no se puede culpabilizar a una persona. Existe una estructura mafiosa, narcocriminal, delictiva, transnacional, que sostiene todo esto, entre eso el crimen de Fernando Villavicencio. Entonces, poco a poco va a ir saliendo la verdad, Janet. Es tiempo también de que todos retomemos nuestra valentía. Incluso voy a decir, esas personas corruptas, esas personas malvadas que han destruido nuestro país, que siguen obrando mal, ¿cuánto tiempo más necesitan para encontrar la rectitud? Todo lo que no hagan ustedes en vida tendrán que pagar sus hijos. Y esa es una cosa que uno no puede escapar de esa verdad, ¿sí? Todas las cosas que dejen pendientes son sus hijos quienes tendrán que hacerlo. Y nosotras lo entendemos con conocimiento de causa. Estamos aquí, en un lugar que no elegimos, en un lugar que no pedimos, pero por la dignidad y la libertad de nuestro país, de nuestro paso.
9: Sí, hay que revisar toda la historia, la información, las investigaciones que se hicieron en este caso. Nada justifica la muerte de Fernando Villavicencio, que es el punto que estamos en este momento analizando. Y es un caso que necesita bañarse de total y absoluta verdad. Así que, bueno, seguiremos el caso de cerca. Ya sabemos, ¿cuándo es la próxima audiencia?
8: Mira, tenemos una diligencia que es la volvemos a la apelación de las medidas preventivas que tenían estos procesados para el 29 de junio, con unas movidas extrañas. Entendemos que hay unos de estos jueces que quieren jubilarse, dejar haciendo la cagada y jubilarse. Estamos pendientes igual de todo. Como decimos, no podemos controlar lo que pasa, pero sí podemos darle seguimiento, sí podemos exponer sus rostros para que el Ecuador sepa para siempre quiénes son.
9: Muchísimas gracias, Amanda. Pues gracias por actualizarnos de este tema tan importante en un día en que todo el mundo quizá está distraído, pero es importante y responsable por parte de periodistas, de medios y también de la comunidad el estar al tanto de lo que ocurre en la historia de a pie de nuestro país. Estas cosas que ocurren y que no pueden volver a pasar. Gracias, Amanda. Que tengas un excelente día.
8: Gracias, tú también.
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9: Con Carlos Rabascal, ex candidato a la presidencia de la República, para poder analizar el panorama político a los tiempos que vemos a Carlos. Carlos ha estado un poquito desaparecido. ¿Cómo estás, Carlos? Qué gusto verte.
15: Siempre será un gusto poder conversar contigo y respecto a los tiempos que nos podemos ver, aunque sea por esta forma virtual. Retirado de la política por completo, así que ahora he retomado mis temas profesionales, empresariales y como consultor empresarial, haciendo análisis e inteligencia económica, regulatoria y política.
9: Y bueno, volviendo al otro lado, entonces hoy es súper importante poder analizar cómo está la situación política en el Ecuador. Estamos en medio de un mundial, pero ya se siente también, se está calentando también el terreno político. Con miras a las próximas seccionales, estamos en medio ya de las fechas para inscribir candidatos, pero no vemos candidatos, no hay una claridad de qué es lo que van a hacer los partidos, más bien vemos crisis. Ayer entró en crisis el Partido Social Cristiano, perdió dos fichas, los voy a llamar así, importantísimas. Una concejal, Ana Choez, y también Jorge Caiturri, que venía siendo una figura dentro del social cristianismo, nuevo, joven, que se separa, ¿no? Y diciendo palabras muy, muy duras, que pues la dignidad ni se compra ni se vende, dijo.
15: Bueno, lamentablemente la política está en un mal momento, no de ahora, sino desde hace tiempo. Creo que hay que reconstruir la cultura política en el Ecuador, como también hay que reconstruir la institucionalidad del país. Y a la pregunta que tú me haces sobre el panorama político frente a las elecciones seccionales, yo te diría que se está dando una lectura equivocada a estas elecciones anticipadas que van a ser este año, pero con ejercicio del próximo año. ¿Y por qué digo que se está dando una lectura equivocada? Porque lo que realmente se está dando es la construcción de una nueva geografía del poder. ¿Y a qué me refiero con una nueva geografía del poder? Es hoy el conflicto político, el debate político, el encontrón político ya no es carondelet de asamblea, es los territorios, son los municipios, son las prefecturas, son los cantones, son las provincias. Este proceso electoral de las elecciones seccionales tiene que ver ya con el punto de partida

0: que el gobierno está consciente que va a tener que tiene ya un apretón fiscal por las presiones del Fondo Monetario Internacional. Es decir, para el año 2026, el peso de la deuda es de 12.822 millones de dólares, que equivale a 28% del presupuesto general del Estado y al 36% del gasto público. Es decir, que por cada $100 de gasto público, $36 están destinados para el servicio y la amortización de la deuda pública. ¿Eso qué significa? Menor manejo en lo fiscal para poder invertir. Por otro lado, la presión fiscal que tiene el gobierno es reducir el aparato estatal. Por eso vemos la fusión de los ministerios, etcétera, etcétera. Y se calcula en una liberación de 600 millones de dólares. Es decir, reducir 600 millones de dólares. Entonces, el gobierno estratégicamente dice: si no voy a contar con los recursos hoy en el 2026, 2027, 2028 y 2029, entonces, ¿dónde encuentro los recursos? Más financiamiento sí va a tener, pero ese financiamiento que sí va a tener lo va a utilizar casualmente para pagar la deuda. Entonces, tiene que buscar un financiamiento que esté libre para la inversión pública en territorio. Por eso la reforma al TOTAP. Por eso el gobierno dice: esta autonomía financiera no me convence mucho, y pone reglas que nominalmente suenan bien, pero está tras ello una gran presión sobre los territorios.
1: Pero y no
0: Y
1: solo
0: las
1: eso.
0: coincidencias. Perdón, ya te escuché.
1: Sí, no, solamente para complementar y con una pregunta lo que tú estás diciendo ahora, porque por eso quizás es tan importante para el gobierno nacional en este momento tener y captar la mayor cantidad de alcaldías. Y ahí, pues, también podemos comentar la estrategia política que estaría sobre la mesa y sobre la marcha. Pero, evidentemente, quizás recursos a nivel de gobierno central no hay tanta disponibilidad, por eso ha cambiado las reglas y ha ordenado que todos los alcaldes, el 80% de sus recursos tienen que ser invertidos en obra pública, que eso no deberían haber cambiado en ninguna regla, así debería ser, pero como no es,
0: Sí,
1: entonces
0: debería
1: eso
0: ser.
1: lo están
0: Por eso te
1: haciendo.
0: digo,
1: Y para eso
0: nominalmente.
1: necesita la mayor cantidad de alcaldías y prefecturas,
0: Por
1: ganar
0: eso te
1: estas
0: digo.
1: próximas elecciones. Y ahí quisiera preguntarte, ¿cómo ves esa posibilidad?
0: A ver, vamos. Démosle sentido económico a lo que tú acabas de decir para complementar lo que tú acabas de decir. A ver, solo Guayas, Pichincha, Azuay y Manabí, solo estas cuatro provincias, entre prefecturas y municipios de las ciudades importantes, es decir, Guayaquil, Quito, Cuenca, Puerto Viejo y Manta representan de presupuesto territorial acumulado de las cuatro provincias más de 3.400 millones de dólares anuales. Entonces, ahí ya tiene el sentido económico. Y tiene un sentido económico financiero que le permitiría al gobierno, en caso de tener éxito en ganar las elecciones en los distintos territorios, tener recursos para poder hacer obra pública. Entonces ahí también se entiende la estrategia política. Y se viene la estrategia política, la suspensión del alcalde de Cuenca, ¿verdad? El conflicto permanente con el alcalde de Quito, el tema de la judicialización del alcalde de Guayaquil, Aquiles Álvarez, que no digo si está bien o está mal. Lo que te digo es con base en hechos, hay una judicialización del alcalde Aquiles Álvarez y adicionalmente pues tenemos hoy día el tema de Esmeraldas, el tema de Jiquijapa el día en esta madrugada, etc. Entonces, habría que ver si el gobierno nacional va a tener éxito en este proceso electoral de las seccionales, pero habría que entender estas seccionales como el punto de partida para quien llegase a gobernar en el año 2029. Ya entramos realmente en la ruta de una campaña presidencial.
1: ¿Y cómo podrías, como analista, como asesor político, no podemos descalificar esta estrategia? No sé cómo la ves. Yo nunca había visto esto antes. Nunca se había pensado
0: No.
1: en los gobiernos seccionales como una clave para conseguir recursos. Siempre los gobiernos se han ahogado, ¿sí? en los temas, se han ahogado en el Fondo Monetario Internacional y se han quedado secos.

0: tu gobierno está aplicando otra estrategia y yo no sé cómo, tú que eres un experto, cómo la catalogas.
1: Bueno, a ver, ahí va a tener un reto el gobierno nacional, porque un proceso electoral va a depender de votos, pero la estrategia del gobierno ha sido también ir arrinconando a sus eventuales opositores con oportunidad de ser reelectos. Mira, tenemos la suspensión del Movimiento Revolución Ciudadana, que es hoy por hoy la oposición más fuerte que hay en el país. Realmente en el país hay un bipartidismo, ADN y el grupo opositor de la Revolución Ciudadana. Esa suspensión de la Revolución Ciudadana por 9 meses, que coincide con el calendario electoral, ¿verdad?, le genera mucho conflicto. O sea, estamos hablando que hay que elegir más de 5.600 autoridades en el país, que va a haber más de entre 40.000 y 45.000 candidatos en estas seccionales. Esto le complica a la Revolución Ciudadana, porque tiene que llegar a acuerdos con otros movimientos o con otros partidos, por eso que el silencio en no decir con quién se van a ir es muy prudente. Entonces, pero en los otros movimientos también le van a pedir algo a cambio a la Revolución Ciudadana, y esto va a conflictuar la efectividad de un proceso electoral en favor de ellos. Eso es una estrategia del gobierno a través del Consejo del Tribunal Contencioso Electoral, las organizaciones electorales. Esos son hechos que son visibles, que no lo podemos negar. ¿Ya? No estoy yendo a calificar, no se puede negar. Y lo otro es, está sacando de la arena política a los principales opositores territoriales. Uno, Aquiles Álvarez, independientemente de la judicialización y de sus procesos legales, pues nadie puede negar su alta popularidad en la ciudad de Guayaquil. Y la suspensión del alcalde de Cuenca, el tema de Esmeraldas, etcétera, etcétera. Y el reto del presidente de la República, en este caso liderando el movimiento ADN, es ver cómo neutraliza su caída en términos de aceptación y su credibilidad para poder llegar a tener la mayoría de los alcaldes y prefectos. Pero yo diría que el presidente de la República está apuntando básicamente a 4 provincias, donde se manejan más de 3.400 millones de dólares de presupuesto territorial, que si se cumple este 70-30 o este 80-20, que en este momento no recuerdo con precisión, pues tendría para hacer obra importantísima.
0: Pero entonces sería ahora Pichincha, Guayas, Manabí y Esmeraldas.
1: No, Pichincha, Guayas, Manabí y Azuay.
0: Pichincha, Guayas, Manabí y Azuay. Ahí, no sé, el reto más grande es Manabí, porque Manabí realmente ahí está el bastión fuerte del correísmo, ¿no? Que vota por el correísmo, así les encuentren con los billetes en la mano, igual votan por el correísmo. O sea, es el voto más duro que tienen, está en Manabí. ¿Qué tan fácil será justamente pues entrar y ganar terreno en una provincia en donde hay una posición política tan fuerte?
1: No le veo con muchas posibilidades que entren a Manabí, pero lo de Manabí lo puede compensar con otros territorios que puedan sumar el presupuesto
0: Pichincha.
1: De Diego Imán.
0: ¿Pichincha?
1: Sí, puede ser
0: Pichincha. Yo digo, mire, de todos los alcaldes que has mencionado, te digo yo, en el de Azuay hago un paréntesis. Sí, le haría un paréntesis ahí. En algún momento podemos hablar de ese caso. Pero Pavel Muñoz, Paola Pavón, el alcalde Álvarez y la alcaldesa, por ejemplo, ahora la que le agarraron en Jipijapa, me parece que es, todos han hecho méritos, pues, o sea, Pavel Muñoz no puede ser, o sea, se le han caído todos los procesos de contratación pública. Y los que ha sacado adelante hoy están cuestionados por Contraloría, Fiscalía y ahora pues también que está metida en eso la Asamblea Nacional. ¿Cómo puede ser posible que compre unos carros de basura, se dañan a las semanas y no hay cómo aplicar las garantías? No entiendo por qué no aplican las garantías y no han sido reemplazados esos carros de basura que compraron, ¿sí? Y que tienen en problemas a organismos internacionales que a todo el mundo han podido ayudar, menos a Pavel Muñoz. O sea, Pavel Muñoz sí, embarrado y de paso ensucia o salpica a estos organismos internacionales, ¿no? Pero Pablo Muñoz no ha dado pie con bola. Mira el metro. El metro, yo no sé, yo no quiero ser pájaro de mal agüero, pero realmente el metro ha sido muy mal manejado y ahí hay un riesgo. Entonces, Pablo Muñoz no se merece, no se merece, independientemente de lo que esté haciendo el gobierno. O sea, ha hecho sus propios méritos para que le saquen, por Dios, de la jugada. O sea, el mismo correísmo. Lo que pasa es que el correísmo tampoco tiene candidatos, y esa fue mi primera pregunta. Es que no hay candidatos, no hay ni sobre quién discutir, como para decir, a ver, ¿quién reemplaza a Pavel Muñoz dentro del correísmo? No hay, no tienen, ni siquiera el correísmo tiene buenos candidatos.
1: Pero una cosa es la percepción tuya o mía, mi querida Janet, y otra cosa es la percepción de la ciudadanía. Ahora, las encuestas dicen otra cosa en relación a Pavel Muñoz.
0: O sea,
1: claro, las encuestas también se equivocan, ¿no?
0: Pero Pavel Muñoz tiene el voto duro del correísmo, no tiene más.
1: Bueno,
0: ¿tiene un techo?
1: Algún mérito debe tener, y eso vale mucho para un proceso electoral. Ahora,
0: sí,
1: habría que ver.
0: El número finalmente es válido, no se puede descartar.
1: Sí, el número es válido, pero es como que yo te diga, sin ánimo de comparar y sin ánimo, porque son cosas completamente distintas, una cosa es gestión y otra cosa es corrupción. Por ejemplo, el caso Progen. El caso Progen es un acto de corrupción que es evidente y obvio que lo quieren ocultar. ¿A quién quieren defender? ¿A quién quieren proteger? Pero sin embargo eso, el gobierno nacional y el presidente puede tener entre un 25 y un 30% de aceptación. Entonces uno dice, ¿cómo así? ¿Por qué? Entonces tenemos que analizar en temas políticos la capacidad de percibir de parte del ciudadano, independientemente a qué línea este pertenece. Y te digo una cosa más. Yo creo que hoy el debate ya no está en las ideologías. El debate ya no está en la izquierda y la derecha. Hoy estamos viviendo, y esto lo conversábamos fuera del día de ayer cuando nos escribimos, estamos viviendo una gran polarización. Ya la polarización no es ideológica. La polarización es sustentada en ¿qué? Seguridad, economía, que tiene que ver con empleo fuertemente, y capacidad de gestión. El ciudadano elector no vota por izquierda o derecha, está votando a quien le cree más, a quien percibe que le puede solucionar el problema de seguridad, el problema de economía y empleo y el problema de calidad de gestión que me lleva a llevar obras para poder resolver mis problemas, tener una mejor economía, tener empleo sostenible, tener seguridad, ¿verdad? Y que tenga crecimiento económico y desarrollo.
0: Sí, y ahí quisiera volver a la estrategia que tú, de manera, digamos, muy inteligente y muy brillante y fruto de tu conocimiento y tu experiencia, has puesto sobre la mesa. En este momento se necesita conseguir recursos, el gobierno está apuntando a 4 provincias importantes que le pueden generar los recursos que como gobierno central no va a tener, por todos los compromisos que ahora tiene con el Fondo Monetario Internacional. Pero hay otro tema también.
1: Puse las 4 provincias, sí, por lo que representan más de 3.400 millones.
0: Pero hay otro reto que también está sobre la mesa. Fíjate que el gobierno, a diferencia de los gobiernos anteriores, este gobierno sí ha logrado bajar el riesgo país ahora a menos de 400 puntos. Ya llegar a menos de 500 era un mérito, ahorita está en menos de 400, 370 puntos de riesgo país. Y eso, digamos, es un mérito, pero no puede quedarse ahí, porque eso abre las puertas, teóricamente, abre las puertas a la inversión extranjera. Que eso también se necesita, esa es otra fuente de recursos, pero el reto está, ok, ya bajaron el riesgo país, ¿dónde está la inversión extranjera? Se necesita ya tener en concreto aquí los inversionistas que ya no tendrían por qué no creer en el país, ¿no? En 3.000, 4.000, 2.000 puntos con riesgo país, imposible, pero con 370 puntos ya deberían estar aquí. Y eso, pues, entiendo que este año podría también concretarse, es otro de los objetivos ya en materia económica del gobierno. Eso también podría ayudar.
1: A ver, los méritos hay que medirlos en función de cómo contribuyen de forma efectiva al crecimiento económico y al desarrollo del país. O sea, crecimiento con desarrollo. ¿A qué me refiero con esto? El riesgo país nos ha permitido tener inversión privada, ya sea nacional o externa. Hasta la fecha de hoy la respuesta es no. No es que no ha existido, pero no ha existido en el volumen necesario.
0: Pero con los riesgos del país altísimos, imposible, Carlos. Imposible.
1: No, obviamente, pero si tú mides las inversiones de años anteriores con riesgo país más alto, ha habido a lo mejor mayor inversión en estos periodos. Y eso es lo que tenemos, lo estoy viendo a Luis Fernando Suárez, que a propósito le envío un abrazo, Algún día tuve la oportunidad de entrevistarlo cuando estaba yo en Caravana Televisión, un gran director técnico y el mejor director técnico que ha tenido la selección ecuatoriana en mundial. Pero volvamos al tema. Entonces, eso es un proceso. Eso es un proceso. Porque por otro lado, los inversionistas privados no ven solo el riesgo país. Porque el riesgo país, más o menos que yo te diga, es lo que mide es la capacidad de pago de las fuentes de recursos para repagar la deuda. Entonces, sí, eso va a depender de la sostenibilidad económica que tengamos, de cómo sostenemos la economía, el nivel de recaudación tributaria. Estamos incrementando la recaudación, no digo necesariamente las tarifas tributarias, las tasas tributarias, estamos recaudando lo suficiente. El petróleo hoy ya no es un actor importante, la minería todavía está dando sus primeros pasos, ¿verdad? Pero a eso se suma es cuál es la capacidad de consumo que hay en el Ecuador. Es decir, ¿qué capacidad de consumo en la economía interna tienen los ciudadanos? Porque claro, si yo divido el Producto Interno Bruto para el número de ciudadanos, pues me va a salir un número interesante. Pero esa capacidad de consumo está concentrada en pocas manos. Entonces, todo eso mide el inversor, el inversionista, potencial inversionista. Y por otro lado también, mide la institucionalidad. Mide la institucionalidad. ¿A qué me refiero con la institucionalidad en este sentido? Me cambian las reglas del juego a cada rato. Hay un sistema judicial que realmente me garantice tranquilidad, que si entro en un conflicto van a respetar el debido proceso. Entonces, todo eso tiene que ver con la inversión privada, ya sea nacional o ya sea extranjera.
0: Claro, justo por eso decía, ese es el reto. O sea, algo que nunca ha sucedido es tener el riesgo país abajo. Eso han dicho que es un factor muy importante para poder traer la inversión extranjera, no el único. Pero pues ya, por lo menos uno ya se resolvió, uno que era grave y fuerte, ¿sí? Veamos qué es lo que ocurre, porque se necesitan mucho más recursos para poder generar ese beneficio económico que se deje de mirar solo en números y se empiece a sentir justamente en esa población que visibiliza todo el tiempo esos problemas que tiene la economía, la salud, la educación, la parte social, la violencia, que está muy relacionada justamente a la falta de inversión en lo social y todo esto. Entonces, son fichas de un rompecabezas que tiene que completarse para que dé resultados. Son varias fichas que tienen que ponerse en el tablero para que la estrategia dé resultado. Hemos analizado solamente dos de ellas que están vinculadas entre lo económico y lo político.
1: No, y no podemos ver, Janet, como acciones aisladas. Son acciones que tienen que formar parte de un ecosistema, es decir, integrales. La economía tiene que ver con muchas cosas. La economía tiene que ver con la justicia, tiene que ver con los desarrollos locales y territoriales, tiene que ver con la capacidad de consumo, tiene que ver con la institucionalidad, tiene que ver con la seguridad. Mira, si la seguridad tiene un efecto en lo social, porque pone en riesgo la vida, la integridad de las ecuatorianas y ecuatorianos, también tiene que ver con el sector productivo. Porque si tú vas al sector bananero y vas al sector camaronero, ¿verdad? Por poner un ejemplo, esto es mucho más, ¿verdad? Tienen que incrementar costos para poder proteger la seguridad de la logística de sus productos. Si tú vas a una empresa de servicio que distribuye bebidas, no pueden entrar a determinados sectores. ¿Y eso qué significa? Significa que están vendiendo menos. Y significa que las tiendas de barrio están disminuyendo en cuanto al universo que existía antes. Entonces, todo eso hay que analizar y todo eso hay que ponerlo de una forma estratégica para ir construyendo un ecosistema adecuado para poder producir y crear bienestar en la ciudad.
0: Definitivamente los análisis hay que hacerlos mucho más a fondo, hay muchos factores, ¿no? Pero Carlos, aquí cada vez que se hacen análisis de cuánto ganaron o cuánto perdieron, todo el mundo gana más plata, ¿sí? O sea, es increíble, pero uno dice, ¿qué piensa de lo que está sucediendo en el país? Y todo el mundo dice, no, pues estamos preocupados, la seguridad, la economía, el empleo y todo lo demás. Pero cuando le dicen, ¿y a usted cómo le fue este año? Ah, no, a mí me fue excelente. ¿Y a ti? No, a mí también me fue bien. ¿Y a ti? No, también me fue bien. Todo el mundo vende más y exporta más. Las exportaciones han sido históricas y han marcado récords. Es decir, como digo, no es un rompecabezas que hay que ir poniendo todas las fichas sobre la mesa para poder entender qué es lo que pasa y qué hace falta. Y es pues un rompecabezas en el que los ciudadanos, los empresarios, pues tenemos mucho, mucho que aportar y mucho que ver. Nos queda una pregunta pendiente, Carlos, pero creo que la voy a tener que dejar para otro momento porque, como tú mismo dices, pues Luis Fernando, que ya me lo poncharon hacía un momento, ya me estresaron, está para poder analizar el partido de hoy entre Ecuador y Alemania, pero dejo planteada la pregunta y comprometiéndote para poder volver a encontrarnos ojalá la próxima semana, porque yo creo que es un debate, es un análisis que no debe demorar más, y es el péndulo que va de un lado a otro, eso nadie puede detener el péndulo. El péndulo está en este momento en Latinoamérica en la derecha. Está todavía Brasil, está, digamos, hay ciertos focos que todavía están a la izquierda, pero la gran mayoría de latinoamericanos han votado por la derecha. Y el reto en medio de la polarización generalizada es enorme. Simplemente 30 segundos para que me des un abre boca y los dejemos picados para poder analizar este tema la próxima semana.
1: 20 segundos. Los péndulos responden a ciclos políticos. Los ciclos políticos no son permanentes, son temporales. Y hoy cualquier gobierno de cualquier tipo que llegue va a tener un reto y se llama economía.
0: Perfecto, me quedo con eso. Gracias, Carlos, qué gusto verte y ojalá la próxima te podamos tener aquí presencial. Coincidamos a ver si te encontramos por acá en Quito.
1: Una camiseta para hombre.
0: Sí, sabes que, bueno, sí estamos porque gran cantidad de empresarios, de comerciantes ecuatorianos han presentado unos modelos espectaculares para hombre y para mujer. Ahora solamente conseguimos modelos para mujeres, en visionarias. Pero pues también estamos, porque las propuestas han sido increíbles. Ya, digamos, la camiseta oficial no es la única. Y ahora hay estas otras alternativas con las que también acompañamos con alegría, con ilusión a nuestra selección. ¿Un pronóstico para hoy? Porque de fútbol también sabes. 1-0, eso dice todo el mundo. Bueno, vamos a ver qué dice el profesor Luis Fernando Suárez. Gracias, Carlos.
1: Él es el experto. Un abrazo.
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0: La selección ecuatoriana nos dio ayer una lección de resiliencia y perseverancia. El contundente triunfo ante Alemania nos devolvió la fe en nuestro equipo y este recuperó el prestigio que tanto nos había ilusionado. Luego de tantos días de incertidumbres, críticas y pedidos de rectificación, el combinado se reencontró con su hinchada y con el buen fútbol. Por eso es importante que hoy hablemos de qué hizo el técnico Sebastián Becasese para que sus chicos pasaran de la falta de gol a levantarse como una selección potente. Por eso saludamos a Teo Pozo, nuestro compañero de Coavisa Sports, quien se encuentra en Estados Unidos, para analizar todo lo que ocurrió el día de ayer. Teo, Jorge, bienvenido a Contacto Directo.
1: Hola, estimado Carlos, ¿cómo estás? Amigos, amigas en el país, un fuerte abrazo y un privilegio acompañarlos después de lo que ha sido un día inolvidable e histórico.
0: Teo, ¿cómo leer el sorprendente cambio de la selección? ¿Qué es lo que ocurrió antes del partido?
1: Bueno, la verdad es que en la semana se trabajó mucho en el aspecto mental, anímico, no digo dejando de lado el aspecto deportivo, pero sí haciendo énfasis en lo psicológico con los jugadores. Hubo charlas extensas del cuerpo técnico, con los futbolistas, de los referentes, con los más jóvenes. Y también hubo una charla un par de días antes de que sea esta presentación de la Tri con los dirigentes. Se dijeron muchas cosas importantes y trascendentales en esta reunión, así que el equipo se mostró más comprometido y esta unión del plantel hizo que todo esto se vea reflejado en cancha. Así que digamos que las conversaciones y todo lo que se hizo a nivel psicológico rindió resultados.
0: Y ese trabajo a nivel psicológico, no sé, ¿quién lo aprovechó mejor? ¿Qué jugador quizás le agarró como más fuerza, como más amor propio? ¿Podemos tenernos esos detalles de lo que pudo haber ocurrido?
1: Sí, se esperaba mucho de varias de las estrellas que tiene este equipo. Por ejemplo, como Moisés Caicedo, que le había costado aparecer en esa mitad de la cancha para ser figura del equipo y sobre todo de los creativos, porque siempre habíamos establecido que la selección tenía la mejor defensa del continente, de América, por lo que había hecho en las eliminatorias, solo recibiendo 5 goles, y faltaba de mitad de campo hacia adelante. Así que esta charla fue direccionada a quienes les faltaba por aparecer, y Moisés Caicedo, incluso para motivarlo, miren, ayer tuvo la cinta de capitán, fue el líder del equipo, también con Einer Valencia, que es otro de los referentes, no tuvo ningún inconveniente en cederle la banda, y aparecieron los creativos, Gonzalo Plata, llevó a Nilson Angulo, que fue otra de las grandes figuras, así que me parece que todo fue direccionado para que los chicos que tienen más talento dejen de lado la presión y se ocupen de lo importante que es demostrar sus condiciones en la cancha.
0: Así es, Teo. Vamos a seguir analizando todo lo que ocurrió ayer con ese partido fantástico, pero lo vamos a hacer luego de la cadena de las 7.
2: Hola, hola.
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0: Bien, seguimos aquí en Contacto Directo analizando los pormenores de lo que significó este fantástico triunfo de Ecuador frente a la selección de Alemania. Está con nosotros Teo Pozo, nuestro compañero de Coavisa Sports. Teo, tú hace un momento mencionabas que el papel de Einer Valencia, quizás de ceder, de ser menos imprescindible en la cancha, dio resultados. ¿Qué pasó ahí? Es decir, ¿volvimos a trabajar en equipo?
1: Sí, desde luego que sí. A ver, esta idea no ha cambiado desde que arrancó esta Copa del Mundo. Sin embargo, no se veía cristalizada en resultados, y los experimentados, los capitanes sí. del equipo, como Einer Valencia y otros, como también Hernán Galíndez, que es uno de los referentes y líderes también, charlaron con los más jóvenes, tuvieron muchísimas conversaciones para que puedan asimilar todo este contexto de la presión, y es por ello que Ecuador ha conformado realmente un equipo importante, pero no terminaba apareciendo por estas cuestiones de motivación. Así que me parece que todos pusieron su granito de arena, cuerpo técnico, psicólogos deportivos y los jugadores referentes ya de tantas líderes deportivas, para que los más jóvenes puedan realmente hacer una aparición brillante.
0: Teo, ¿sentiste tú que el técnico Becacé se hizo cambios importantes, disruptivos? ¿Cómo entenderlo a él? Porque él se había llevado hasta hace dos días la peor parte de todas estas críticas. Su liderazgo estaba en entredicho y creo que eso también pudo haber incidido en que el planteamiento del partido fuera diferente.
1: Se utilizó al plantel base y la idea, según el entrenador, no cambió. Lo que sí me parece que hubo es una mejor gestión de partido. ¿Qué es mejor gestión? Realizar cambios a tiempo. Ener Valencia es el titular y todos lo reconocemos como el goleador histórico, sin embargo le está costando a él, que decías uno de los experimentados, en aparecer en su real dimensión. ¿Y qué hizo el entrenador? Bueno, lo cambió inmediatamente para que ingrese Kevin Rodríguez. Y de esa manera el equipo cambió, porque Kevin empezó a ganar muchos duelos individuales, a jugar de espaldas, a sostener la defensa alemana, a complicar en definitiva algo que no estaba haciendo Ener Valencia. Entonces, desde esta gestión del entrenador, desde el cuerpo técnico, que tiene que tomar decisiones ahí en la cancha para cambiar la historia de un partido, me parece que el compromiso de todos se está acentuando en que sí, se puede cambiar, podemos tener varias ideas de juego, y eso es lo que apareció. Tampoco tuvo ningún reparo en sacarlo a Piero Hincapié, por ejemplo, y ponerlo a Pervis de Estupiñán por el costado izquierdo, Piero, otro de los consagrados, pero se lo sacó para que el equipo tenga mayor profundidad por izquierda. Así que las decisiones del entrenador fueron determinantes en ese sentido, en gestionar el partido con lo que pedía el cotejo.
0: Ahora, antes de ir a esta pregunta que es central, si estos cambios que tú mencionas, si esta nueva manera de leer el juego se hubiera hecho en los partidos anteriores, quizás los resultados hubieran sido distintos.
1: Carlos, eso es muy difícil de saberlo, ¿no? En el fútbol es algo tan impredecible, tan revestido de poca lógica, en una disciplina en la que tú puedes planificar mucho y capaz una pelota en el palo en lugar de entrar al arco se va afuera y te cambia la historia de un partido. Así que digamos que el trabajo de un cuerpo técnico debe basarse en darles todas las herramientas a los futbolistas para que puedan sacar real su dimensión de talento, de nivel. Y no se debe, por supuesto, cambiar una idea o cambiarla si es que realmente esta no aparece. Ayer la figura de la cancha fue Nilson Angulo, él no había arrancado como titular y le había costado meterse. Incluso él dijo, cuando apreciamos también imágenes del mejor jugador del partido, Nilson, a quien estamos haciendo referencia, él dijo, me costaba patear al arco, me daba miedo patear al arco porque yo soy un jugador que encara, que hace muchos dribles, pintas, regates, pero no pateaba al arco. Y el cuerpo técnico y William Pacho me dijeron que patee, que puedo marcar goles. Y él es el que empieza esta gran ruta del triunfo, pateando al arco en el primer gol. Entonces, son situaciones que sí, van emparentadas al azar. Es un juego que tiene muchísimo componente de azar, pero que también tiene un componente alto de trabajo. Así que si las dos cosas se juntan, vamos a tener un equipo triunfador y esperemos que todo siga encaminado, ¿no?, en este Mundial para la selección. Sí.
0: Y además, el gol de Nilson de ayer es un golazo. Precisamente por eso, porque se debería explicar esta fórmula de ayer, ¿no es cierto? Ener quizás menos indispensable, pero un destacado juego, como ya habíamos dicho, de Nilson Angulo, Gonzalo Plata y Pedro Vite. ¿Eso qué significa estos tres últimos jugadores? ¿Es quizás ya una nueva generación dentro de la nueva generación? ¿Una nueva fórmula dentro de la nueva generación? ¿Cómo leer a estos tres chicos dentro del sorprendente partido de ayer?
1: Gonzalo Plata está jugando su segundo mundial, es un hombre de proceso. Él incluso estuvo en un mundial sub-20 en el que dirigió el profe Jorge Célico. quedando terceros en ese torneo en Polonia, otro resultado histórico para el equipo ecuatoriano. Aquí Gonzalo es un hombre de más allá, y después aparece Nilsson, que es la nueva sangre de la selección, él formado en Liga, y después se fue a Bélgica y le terminó costando, parecía al arranque, y después fue el mejor del torneo de Bélgica, lo que le hizo llegar a la Premier League. Lamentablemente se lesionó un par de meses antes del Mundial y le costó nuevamente reincorporarse a la disciplina deportiva. Y por eso en el primer partido incluso Nilsson no es titular porque le costaba, porque no estaba bien. Y el entrenador tomó la decisión de ponerlo a Alan Minda. Pero ahora se lo ve a Nilsson, que recuperó esa esencia, que sí, trabajando bajo presión, como lo hacen los atletas de alto rendimiento, de alto desempeño, convivir con la presión y hacer que esto sea motivación. Bueno, Nilsson está en un momento impresionante, yo me atrevo a decir que no va a dejar de ser titular. Y me quiero referir a lo que mencionaste, Carlos, Pedro Vite. Pedro Vite es un hombre que llegó en silencio, formado en Independiente del Valle, que se fue a Estados Unidos a los 19 años, hoy está en México, pero se ha consolidado también como el acompañante ideal de Moisés Caicedo en esa mitad de la cancha. Es un jugador al que no le puede faltar el esquema del equipo ecuatoriano. Es un reloj, es el que te determina las salidas, recupera pelotas, es un jugador completo además para llegar al área rival, pone pases gol. Pedro Vite es un hombre que resuena, que ha pisado fuerte, que también se ha ganado su lugar en la selección. Bien. En silencio Vite se ha transformado también en un referente.
0: Bien, muy interesante lo que nos dices, Teo. Vamos a seguir conversando sobre el histórico triunfo de la selección, pero lo vamos a hacer luego de este corte comercial.
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7: Lucente, hay un sorprendente cambio, ¿no? Porque es increíble, un equipo que no le puede ganar a Uruguay, le gana a Alemania y le gana a Alemania dándole vuelta al partido, ¿no? Pero creo que lo más importante de todo es que el técnico puso ayer cuatro delanteros, Joa, Nilson Angulo, que fue un jugador muy importante porque fue un revulsivo, un jugador muy atrevido y que no tiene miedo, y además como vimos también pateó al arco con ganas y bueno, hizo un gol, Ener Valencia desde luego y Gonzalo Plata, que jugó definitivamente como delantero, ¿no? No como armador. Y el tener cuatro delanteros le permitió, bueno, hacer dos goles. Hasta no hace mucho jugaba Ener Valencia solo en ataque. Y eso le costaba mucho, ¿no? Ese es el principal cambio.
8: Claro. Eso quiere decir que Becasese, ¿cómo leyó finalmente esta mini crisis que se armó en la selección en los últimos días, en esta semana tan dramática? Usted había sido particularmente crítico por esta quizás lentitud con la que Becasese asumía los compromisos, la necesidad de dar un juego más proactivo, más audaz. ¿Qué pasó allí? ¿Cuál es el trabajo de ese director técnico frente a las críticas que por muchos lados se levantaron en contra de él?
7: No, a ver, yo creo que esa palabra es muy correcta. Ha tenido una actitud proactiva Ecuador en relación a todos los partidos anteriores que no la tenía. No puedo decir porque uno no está dentro del proceso, ¿no? ¿Qué es lo que habla el técnico con los jugadores? Pero evidentemente hay un cambio de actitud ofensiva, más que de actitud de los jugadores. Los jugadores de Ecuador dan todo siempre. Aparte son muy solidarios. Son verdaderamente un grupo de amigos, pero eso se nota, porque eso se nota en la cancha, ¿no? Pero lo más importante de todo es que el técnico le dio un vuelco ofensivo al equipo. y por eso pudo hacer dos goles. Neymar no hacía nunca dos goles, es decir, no, le costaba hacer uno y ahora hizo dos. En cuanto a la formación, muy poco, muy poca variante. Prácticamente estos son los mismos jugadores que han jugado los tres partidos, con alguna variante. Por ejemplo, en algún partido no estuvo Estupiñán. Ahora estuvo, mejor dicho, ahora lo sacó, después lo sacó a Hincapié. Alan Franco, que jugó de lateral derecho, subiéndose un poquito hasta el mediocampo. Pero en general son los mismos jugadores que han estado en estos tres partidos, ¿no? Sacando el mediocampista que jugó el otro día, Alcíbar. Fuera de eso son los mismos jugadores. O sea, no hay un cambio de jugadores. Bien. Para nada radical. Acá lo que se cambió es la vocación ofensiva del equipo, ¿no?
8: Y eso es lo que resultó. Jorge, ¿y qué podemos decir de Alemania? ¿Hizo un mal partido?
7: Sí, verdaderamente sí, ¿no? La tapa del Bild, que es el diario más importante de Alemania y el diario de mayor tirada de Europa, el Bild dice: así no llegaremos a nada. Neuer no agarró una. Y ni el gol nuestro era válido. Esos son los tres titulares del Bild, ¿no? Realmente Alemania se desinfló como candidato. Si ganándole a Curazao 7-1 y luego a Costa de Marfil se había postulado como uno de los favoritos para el título, con el partido de ayer realmente se cayó, ¿no?
8: En ese sentido, Teo, entonces podemos decir que el desempeño de ayer le da a Ecuador madera para escalar a los octavos. Jorge, mientras reconectamos con Teo, entonces usted habla de que Alemania se desinfla, pero en cambio Ecuador, ¿qué? ¿Ecuador vuelve a resurgir, Jorge?
7: Claro, vuelve a creer en sí mismo, ¿no? Porque un equipo que no puede meter un gol, lo primero que pasa es que se deprime, se cae psicológicamente, ¿no? Y aparte de otra cosa, un equipo tiene que ser un todo. El fútbol tiene dos funciones: defensa y ataque. La defensa ya lo sabemos, es una defensa sensacional que funciona bárbaro con jugadores extraordinarios. Entre paréntesis, ayer lo que jugó Pacho fue notable, ¿no? Jugó un partido extraordinario. Pero también hay que atacar y hay que hacer goles. Bueno, ayer Ecuador tuvo las dos. Eso es lo, para mí, el balance más positivo de esta actuación, que además es histórica, ¿no? Porque claro, si un equipo que te dicen la generación dorada, bueno, un día tenés que demostrar que sos la generación dorada. Bueno, ayer no ganó un título, pero le ganó a Alemania, dándole vuelta en partido en un mundial. Eso es muy consagratorio, me parece a mí.
8: Y en ese sentido, Teo, Ecuador se metió ya en los ocho mejores terceros. ¿Qué decir de esa tabla? Y sobre todo, ¿esta fuerza nos da para trabajar hacia octavos, ya no solo en 16, sino quedarnos en octavos?
0: Sí, por supuesto que sí. Un abrazo también para Jorge. A ver, Ecuador está muy arriba en la tabla de los terceros, por eso es que con esta nueva modalidad ha clasificado como uno de los mejores terceros. Ahí revisamos la tabla de posiciones, justamente, que lo tiene a Suecia primero. Tienen absolutamente todo parejo, igual Suecia y Ecuador, pero también uno de los puntos que toma en cuenta la FIFA son las tarjetas amarillas del Fair Play. Por eso Suecia es primero, porque tiene menos tarjetas amarillas. Luego está Ecuador con 4 puntos, con 4 puntos Bosnia, Paraguay, Croacia ya aparece con 3, Corea del Sur con 3, Argelia con 3 y Escocia con 3. Hasta ahí los clasificados, y después iremos determinando cómo se van a ir completando las llaves durante lo que queda del fin de semana. Hay opciones de que Ecuador vaya a jugar a México contra el primero del grupo A, que pueden ser los anfitriones en el Estadio Azteca. Y también hay otra corriente que es importante en el grupo de Inglaterra en Atlanta. Si gana su grupo Inglaterra, se podría dar una revancha del Mundial de 2006, en 16avos de final. Inglaterra frente a Ecuador, digamos que son las dos opciones más importantes que tiene Ecuador, y después una serie de combinaciones también, incluso que le toque ir a jugar a Canadá, remotas por cierto, pero opciones que están ahí.
8: Bien, yo quiero agradecerles a Jorge Barraza y a Teo Pozo por habernos acompañado esta mañana, poder analizar el magnífico partido que dio la selección este jueves, y bueno, y mantenernos en contacto, porque esperemos que Ecuador todavía tenga muchos partidos en el Mundial y que nos dé más alegrías. Volvemos enseguida.
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3: Venezuela. Todavía es muy pronto para determinar el daño que causaron la tarde del miércoles los dos terremotos que redujeron a escombros buena parte de Caracas y de la ciudad de La Guaira. Por eso, desde los estudios aquí en Quito, nos acompaña Dayana Carvajal, coordinadora de la organización Comando Venezuela, para ver cómo podemos ayudar. ¿Y cómo está la situación del rescate allá de su gente? Dayana, gracias por estar con nosotros en Contacto Directo.
4: Buenos días para toda la audiencia. Muchísimas gracias por el espacio. Un saludo cariñoso a todos mis hermanos venezolanos que están en el Ecuador, agradeciéndole su solidaridad absoluta contra esta tragedia y a nuestros queridos ecuatorianos que han sido un refugio para nosotros.
3: Tenemos que ser solidarios y sobre todo ayudarnos entre hermanos, hermanos sudamericanos. Dayana, hay millones de venezolanos por todo el mundo a la espera de saber cómo están sus familias. ¿Ha sido fácil establecer los contactos con las distintas ciudades para determinar si su gente está bien, está pasando alguna necesidad?
4: Mira, las comunicaciones han sido muy difíciles estos últimos tiempos. También tenemos que señalar que el Estado venezolano mantiene una cifra totalmente errada de los desaparecidos. Hasta el último corte, el día de ayer, en horas de la tarde, se reportaban solamente 157 desaparecidos, cuando tenemos páginas ciudadanas de monitoreo que están reportando alrededor de 40.000 desaparecidos.
3: ¿Y a qué se debe esta distorsión tan evidente, Dayana? ¿No está funcionando ni el sistema de auxilio de Venezuela, ni los rescatistas, ni los bomberos? ¿Qué está ocurriendo con el Estado venezolano para dar esa respuesta?
4: Mira, Carlos, es necesario entender que previo a esta tragedia, Venezuela ya contaba con una crisis de magnitudes trascendentes sobre sus servicios públicos, sobre la gestión pública, sobre el sistema de gestión de riesgos del país. Tenemos que la migración también nos dejó las secuelas de que nuestro personal para enfrentar tragedias se fue a otros destinos.
3: Policías, bomberos, rescatistas
4: fueron a otros destinos a buscar, obviamente, nuevos rumbos. Entonces esto nos pone en una debilidad total para poder nosotros auxiliar a las vidas humanas que están atrapadas en los escombros.
3: Usted me decía hace un momento, antes de empezar la entrevista, que hay un porcentaje de capacidad de reacción del Estado venezolano.
4: Sí, es correcto. El sistema de salud previo a la tragedia funcionaba en el 25% de su operatividad. Yeah. Entonces estamos hablando de un sistema de salud precario que no cuenta con los insumos básicos y necesarios para atender esta tragedia de estas magnitudes.
3: ¿Y el sistema de rescate también, a un 25% igual?
4: Claro, no, en el sistema de rescate aquí lo que nos está sucediendo, aparte de esta cifra que se cruza con el sistema de salud, es que no se ha invertido en cuanto a las grúas, a los equipamientos de nuestros bomberos, de nuestros rescatistas. Quiero señalar que son héroes, que todo lo que han hecho en estas horas que son cruciales han sido con las uñas, han sido gente desarmada, Armada sin insumos para poder atender esta tragedia.
3: Ya, y el momento en que el gobierno tiene que administrar esa realidad con, o sea, la magnitud de la tragedia con su menguada capacidad de trabajo, es que se produce esta distorsión en el que digan, tenemos 157 desaparecidos cuando en realidad son 40.000. ¿Están ocultando la cifra o es que no tienen ni siquiera la capacidad para medir el número de desaparecidos?
4: No creo que exista la capacidad en este momento para tener una cifra real del número de desaparecidos en Venezuela, porque la limitada capacidad de gestión de la catástrofe se hace evidente. Es algo que está a la luz de toda la comunidad internacional, está a la luz del mundo. Por eso hemos tenido tanta solidaridad de gobiernos, amigos, de haber respuestas específicas para rescatistas. Aquí quiero señalar que estamos muy agradecidos con los bomberos de Quito que fueron a rescatar, a hacer personal en territorio en Venezuela, porque evidentemente nuestro personal es muy débil allá.
3: Entonces, ahí, ¿qué es lo que deberíamos, o sea, ¿qué recomienda usted a la gente que vive en Ecuador y que quizás en otros países venezolanos para tratar de seguir estas estadísticas, estas cifras de desapariciones y de tratar de buscar a sus familias? Porque el problema de comunicaciones en un terremoto siempre es mucho más delicado. Se caen las redes, se caen las fibras. Y entonces allí, si el Estado no nos está proporcionando esta información, ¿cómo tiene la gente, Dayana, que buscar y determinar dónde está su familia?
4: Bueno, los venezolanos somos expertos en buscar información, porque por años hemos mantenido un cerco de información bastante grande sobre nuestro país y nos hemos ido siempre a las plataformas digitales, a las organizaciones ciudadanas que están en territorio y que están manteniendo cifras actualizadas. Entonces yo lo que le recomiendo a toda la ciudadanía venezolana que quiere saber de sus familiares es poder hacer enlace con estas páginas que están monitoreando la situación con datos más reales.
3: Bien, y finalmente, Dayana, ¿qué es lo que ustedes necesitan en este momento en cuanto a ayuda? Es decir, si la gente, los ecuatorianos, los venezolanos que no tienen una conexión con el Estado necesariamente, pero quieren ayudar, ¿qué es lo que necesitan?
4: Pues mire, nosotros aquí en el Ecuador nos hemos organizado, tenemos aquí ya 16 centros de acopio repartidos a lo largo del territorio nacional. Quiero informar que el día de hoy sale la primera carga a Venezuela y va a estar consolidada el día de mañana. Esperamos.
3: O sea, ¿va por avión?
4: Sí.
3: Ya.
4: Va por avión y va a estar llegando mañana y ya empezamos a enviar lo que es más urgente, medicinas y alimentos.
3: O sea, medicinas, alimento, agua,
4: sobre
3: ropa.
4: Sobre todo, lo más urgente en este momento son medicinas. Es lo más urgente. Nosotros hemos recibido de nuestra comunidad medicinas, insumos médicos, pero nos quedamos cortos. O sea, necesitamos poder llevar toda esta ayuda.
3: Brevemente, porque tengo que dejar ya, ¿cómo se les hace llegar? ¿En dónde están esos centros de acopio? Por favor, recuérdenos como para que la gente se movilice ahí.
4: Sí, nosotros estamos trabajando en la operación Todos con Venezuela. Nos pueden chequear en la página de Instagram del Comando con Venezuela Ecuador.
3: Comando con Venezuela Ecuador.
4: Sí, con Instagram. Venezuela Ecuador. Ajá. En Instagram, ahí están todos nuestros centros de acopio actualizados y pues allí estamos haciendo la consolidación de todos los insumos que estamos recibiendo para enviarlos a Venezuela.
3: Bien, Dayana Carvajal, gracias por estar en contacto directo.

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0: Este es el resumen de noticias a esta hora en El Observador.
1: Presidente Noboa anuncia feriado para el 26 de junio tras victoria de la selección de Ecuador en el Mundial. Se suspenden las clases en Ecuador el 26 de junio por feriado, confirmó la ministra Gilda Alcibar.
0: El gobierno de Daniel Noboa proyecta reducir el déficit fiscal de Ecuador de 5.414 millones a 2.626 millones en 2026. La segunda actualización del Plan Financiero 2026 revela cómo el gobierno de Daniel Noboa busca recortar a la mitad el déficit fiscal mediante más ingresos tributarios, mayores recursos petroleros y un fuerte ajuste del gasto público.
1: La producción petrolera de Ecuador cayó 1,5% entre enero y mayo del 2026 por menor bombeo de Petroecuador, mientras las privadas crecieron levemente. El gobierno habla de planes para estabilizar la producción estatal en unos 375 mil barriles diarios a finales de este año.
0: Tasa minera cambia en Ecuador. La recaudación prevista baja de 220 millones a 44 millones. Las empresas mineras que estén en fase de exploración en Ecuador no pagarán la tasa de control minero. El gobierno incluyó a 300 plantas de refinación de mineral entre las que deben pagar la tasa.
1: Comisión de Mesa entrega informes sobre la remoción de Aquiles Álvarez y el Consejo de Guayaquil se alista para decidir.
0: Usuarios en redes denuncian largas filas en migración del aeropuerto de Guayaquil. Pasajeros enfrentan demoras prolongadas para sortear los filtros fronterizos internacionales debido a constantes caídas del proveedor estatal.
1: John Reimer, red de corrupción en Jipijapa habría causado perjuicio de más de 5 millones al Estado.
0: Delincuencia juvenil. Detenciones de adolescentes en Ecuador aumentaron un 32% en 2026. Especialistas alertan que los adolescentes son un objetivo de la violencia criminal al ser reclutados por el crimen organizado. Las detenciones aumentaron en los últimos 4 años.
1: Durán se queda sin recolección de basura. Empresa suspende servicio por deuda municipal de 9 millones. Noticias internacionales.
0: El gobierno de Venezuela elevó la cifra de víctimas de los terremotos. 188 muertos, 1.520 heridos y 157 desaparecidos. La presidenta encargada, Delcy Rodríguez, presentó durante la madrugada el primer balance oficial tras la tragedia e informó que la cifra no incluye posibles víctimas en Ciudad de La Guaira, a la que describió como una zona de desastre. El sismo venezolano de 7,5 liberó energía comparable a unas 260 bombas nucleares.
1: Delcy Rodríguez informa sobre la activación de líneas de crédito en la banca pública y privada para las personas afectadas en su actividad económica.
0: Keiko Fujimori ya asume que es la presidenta electa y anuncia un gabinete de amplia convocatoria.
1: Crecen los pedidos para sancionar a los bloqueadores de Bolivia tras pérdidas millonarias y destrozos en carreteras.
0: El rey Felipe VI y Claudia Sheinbaum entierran el distanciamiento entre España y México con un encuentro en Palacio Nacional.
1: Una casualidad sísmica. Japón, Chile y California sufrieron temblores casi a la vez que Venezuela. Los expertos descartan que los sismos de distinta magnitud en estos países estén relacionados con los devastadores terremotos registrados en Venezuela, porque son contextos tectónicos diferentes. Novedades en la ciencia y la salud.
0: El chocolate negro mejora la salud arterial y la energía en los corredores de fondo, según la ciencia. Este alimento impulsa los mecanismos vasculares y celulares que favorecen el rendimiento en esfuerzos prolongados. Estudios recientes señalan que una porción diaria de cacao puro mejora la elasticidad arterial y refuerza la energía celular al estimular la biogénesis de mitocondrias.
1: Nuevo estudio sugiere que dormir de 6 a 7 horas cada noche podría asociarse con un envejecimiento biológico más lento en órganos clave, como el cerebro, el corazón y el sistema inmunológico. Mantener hábitos de sueño saludables puede reducir el riesgo de padecer hipertensión, diabetes tipo 2 y enfermedades cardíacas, entre otras afecciones. Asimismo, dormir bien contribuye a una mejor salud de la piel, el cerebro y otros órganos, favoreciendo una vida más larga y de mayor calidad.
0: Un estudio reciente demuestra que correr una maratón provoca cambios cardíacos inmediatos, cuya interpretación entre adaptación saludable o posible riesgo todavía divide a la comunidad científica. En los deportes,
1: Nilson Angulo brilló ante Alemania y fue elegido como el mejor jugador del partido.
0: Esto recién comienza, dijo William Pacho tras la clasificación ante Alemania en el Mundial 2026.
1: Sebastián Becasese tras la victoria de Ecuador-Alemania. La historia está hecha para cambiarla. Costa de Marfil del Mundial 2026. Los elefantes hacen historia y se meten en unas rondas eliminatorias por primera vez. Países Bajos le ganó 3-1 a Túnez y terminó en el primer puesto del Grupo F del Mundial 2026.
0: Hasta aquí el resumen de noticias a esta hora en El Observador.
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3: Bienvenidos al ranking político musical de esta semana.
4: ¡Y ahora!
3: Está a lo bruto.
5: Se armó el despelón.
6: ¡Ahí está nuestro muchacho!
7: Como dice Messi, ha fallado Cristiano, han fallado los mejores fallos.
8: Aquí me ponen mal parido, bueno.
9: El otro día hasta soñé jugando semifinales.
10: ¿Pero qué? ¿De los barriales?
3: Y empezamos con una fresca o fresquita. La Gaby, presidenta, dice que vienen sorpresitas.
11: ¡Sorpresa! Vienen sorpresitas, vienen sorpresitas.
12: No, gracias, quiero vivir.
13: Sorpresa te da la vida.
14: Señora, no lo voy a atender, aquí no es para hacer escándalo ni grito.
3: Lo cierto es que ni hace escándalo ni grita, ni tampoco sorprende lo que afirma la compañerita.
15: ¡Escándalo! Daniel Momoa va a arrasar.
16: Pero literal pasan esas cosas.
14: Retiren a la señora que alguien la atienda, yo no le voy a hacer caso.
17: No sea malcriada. Hágase a un lado, no sea majadera.
18: Ahí está el detalle.
3: Y el Rafa se reporta desde el mundo del revés, con su frase de combate. Lo conozco, pero no sé quién es.
19: O sea, no recuerdo exactamente lo de usted, que lo conocí, porque ya me hicieron acuerdo.
20: Lamento contrariar a la, pero yo...
21: No sea majadera.
20: Presidente. No la recuerdo.
22: Se lo dije personalmente, hermano.
23: Ya te olvidé.
24: A Rafael Correa, que hoy día o ayer puso un Twitter y me pone entre los corruptos, dice. Y hace días atrás me decía que era el mejor contralor.
25: ¿Qué?
26: ¿Qué?
25: ¿Qué?
26: ¿Cómo?
27: Me atrapaste, me tuviste entre tus manos.
28: Cuidado, el borracho es sagrado.
29: Borracho andaré en las cantinas tomando.
3: Y ahora que le refrescaron la memoria a Rafael, parece que ya recuerda quién diablos es el teniente Rengel.
19: Lastimosamente, lo que hizo con la mano lo borró con el codo.
30: Espiar ni cantar sabía.
19: Perdón, una canallada sin tu autorización grabar.
3: Lo que nos dicta el sentido común es que canta como un tenor y graba sus conciertos por Zoom.
31: Te burlas del mundo, tremendo embustero.
32: Esto es culpa de Rafael.
18: Ahí está el detalle.
3: Y el asambleísta Andrés Castillo habló sin freno y dijo que Javier Lasso lo amenaza en el pleno.
33: Esta es la segunda vez que usted me amenaza en el pleno, señor.
34: Ya no se asuste, no se asuste. Yo sé que le asusta.
35: Me asusta, pero me gusta.
36: Andrés es un hombre muy inteligente.
3: Lo cierto es que el asambleísta Andrés dijo sin vacilar que Javier iba a ponerlo en su lugar.
33: ¿Con qué me va a poner en mi lugar, don Javier? ¿En serio ya se le está pegando esa lógica criminal de los que tanto defienden?
37: ¿Ya qué?
38: Los están embruteciendo.
39: Yo sí sospecho, pero no hay pruebas.
18: Ahí está el detalle.
3: Y el presi Novoa empezó la ofensiva final contra el narcoterrorismo y su negocio criminal.
40: Nuestra postura es oposición y los votos de la bancada es no a todo.
41: Ecuatorianos, hoy he firmado un decreto que fortalece la lucha contra el narcoterrorismo en el Ecuador.
3: Lo cierto es que no han sido vanos los esfuerzos para lograr que los aliados envíen sus refuerzos.
42: Mano de hierro contra la delincuencia.
41: A partir de esta decisión, militares de países aliados podrán desplegarse en las provincias más golpeadas por la violencia.
43: Lo peor es morirse como cojudo, eso sí es terrible.
41: Desde hoy, los narcoterroristas enfrentarán a un Ecuador más fuerte, más preparado y que ya no pelea solo.
19: Esto es una declaración de guerra, es invadir.
44: Hago un llamado a tu conciencia. La mía ya me está matando.
18: Ahí está el detalle.
3: Y nos despedimos con el lapsus brutus de la semana.
0: Se los digo con certeza. Yo ya fui al futuro y volví. Y vi que todo sale bien.
1: ¿Qué te está diciendo?
2: Maduradas.
4: Una hueva.
3: Se me cuida. Chao.
5: Y siempre se podrá.
6: ¡Viva el Ecuador!

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5: Son las 8:02, viernes 26 de junio. ¿Cómo quisiera empezar este programa cantando "Oh, oh, Ecuador, sí se puede"? Buenos días, amigos. Sean bienvenidos a Centro Debate, la edición especial de los viernes de Punto de Orden. Vamos a analizar los temas más importantes de la semana. Me acompaña en el panel desde Boston Carlos de Tomaso, Francisco Icaza y Carlos Vera. Soy Juan Javier Benedetti y, como de costumbre, les recuerdo que solo me hago responsable de lo que digo, no de lo que entiendan. De inmediato, mi punto de orden de hoy. Venezuela vive horas de profundo dolor tras un inusual doblete sísmico que ha dejado centenares de víctimas y enormes daños materiales. Bienvenida la solidaridad, pero también la reflexión. Los terremotos seguirán ocurriendo porque forman parte de la dinámica natural del planeta. Lo que sí depende de nosotros es prepararnos para enfrentarlos. Y la mejor inversión que puede hacer un país no siempre es la que más se ve. Muchas veces es la que evita una tragedia. Porque cuando la tierra empieza a temblar, ya no queda tiempo para prepararse. Esta es mi opinión, respeto la suya. Gracias por seguirnos en todos los medios digitales de Centro Digital. Nuestra aplicación de Radio Centro, de Centro Digital, estamos en Facebook Live, estamos en nuestro canal de YouTube. Gracias, gracias por ser parte de esta transmisión. Estamos saliendo en VTV, canal 178 en DirecTV, en UHF, en Guayaquil es el 24, en Quito el 44. También estamos en RTU y en Vito TVO. Radio Alborada nos retransmite para Imbabura y Carchi en el 90.3 FM. 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Desde el sistema de vigilancia se observa el flujo vehicular en distintos puntos de la avenida San Borondón. Conduzca con cuidado, respete las señales de tránsito. Como no hay trabajo, el tráfico está muy fluido. Bueno, antes de darle paso a los panelistas, a Carlos de Tomaso, que ya está queriendo entrar en este programa, quiero darles algunas noticias de última hora. Los bancos privados garantizan atención y servicios durante el feriado nacional de este 26 de junio. Las entidades financieras mantendrán habilitados sus principales canales de atención. La ministra de Educación confirma que este viernes no habrá clases en todas las instituciones por feriado nacional. y crece el número de víctimas extranjeras del terremoto en Venezuela, mientras sigue la búsqueda bajo los escombros. Delcy Rodríguez eleva a 589 los fallecidos y 2.980 los heridos tras el terremoto en Venezuela. La Cruz Roja Internacional inició el envío de toneladas de ayuda humanitaria a Venezuela. La ONU estimó que 6.76 millones de personas se vieron afectadas por los terremotos en Venezuela. Los edificios han colapsado y las infraestructuras críticas han sufrido daños, lo que limita el acceso a servicios básicos, afirmó el portavoz de la Organización Internacional para los Migrantes de las Naciones Unidas. El sismo de Venezuela, de 7.5, liberó energía comparable a 260 bombas nucleares. Increíble. Buenos días, Carlos.
6: Juan Javier, buenos días. Qué de acuerdo estoy con lo que acabas de recordar respecto a la utilidad y lección de lo ocurrido en Venezuela, la importancia de invertir en la prevención porque realmente nunca estamos preparados. Y qué feliz estoy de que hoy tengamos que trabajar, de que hoy tengamos que celebrar, de que sea uno de los días más felices de la identidad nacional por lo del fútbol ayer y también de mayor celebración en pequeña escala profesionalmente para ti, para la radio, para el equipo, para el esfuerzo tan extraordinario que hicieron ayer, del cual me sentí tan orgulloso y, como dije, también tan envidioso, porque mis planes eran estar inicialmente, pero hice bien en quedarme porque habían temas que apuntalar mientras tanto aquí, como tú hiciste bien y ahora lo entiendo mejor, para ser el eje de la estructura que no se ve, pero que sí funciona. Qué felicidad, qué grato comenzar el día así. Qué bueno que el presidente lo decretó como feriado. Necesitábamos un día para relajarnos, para regocijarnos, para retroalimentarnos. Ya se recuperará, aunque de paso, según el decreto, no es obligatoria la recuperación. Esto no tiene ninguna incidencia ni objetivo político, sino darle salido a todo eso que teníamos acumulado y que ya se imaginan qué resultado generaba hoy si no ganábamos. Gracias a una serie de factores, pasando por la fe, es cierto, incluido Dios a la cabeza, también se ganó y he estado viendo tanto desde ayer que me hubiese gustado que dedicáramos el programa hoy solo a eso, ya más de 18 horas después, porque creo que el principal peligro viene en las conclusiones equivocadas. A los propios futbolistas les he escuchado decir, se nos abrió el arco. ¿Qué? No, no, ellos supieron abrir el arco. Por fin se nos dio, ajá, por fin lo hicimos. Y es que hubo rectificaciones, ya las analizaremos porque ese es el primer tema del programa, y esas rectificaciones se trasladan a la política. El equipo en los partidos anteriores ya siguió con la deficiencia que todos saben porque no hubo lo que esta vez se corrigió. Una actitud ganadora, ya una convicción de que se podía, un capitán distinto como fue Moisés Caicedo, un rol diferente que fue el gran soporte, bloque, muro en el medio campo, un jugador que entró desde el principio de titular, Nilson Angulo, un técnico que tuvo la valentía de atreverse a sacar a Enner y a Piero cuando no le estaban funcionando en el segundo tiempo, un disparo al arco que entró porque se atrevieron desde el principio, es decir, hubo una serie de cambios, producto de lo cual, sumado a que Alemania se desconcertó porque el rival también jugó deficiente, no mal, produjeron la victoria. Entonces, no es que ahora venía oyendo Alfonso Lazo, el fútbol no tiene lógica, no. A veces no tiene lógica. El fútbol sí tiene lógica, si no ganaran los mejores equipos todos los años del campeonato y no hubiese solo un equipo que ha ganado 4 veces el campeonato mundial como Alemania y uno solo que ha ganado 5 veces como Brasil, y nunca nosotros, y nunca Chile, y nunca Colombia, y nunca Perú, y nunca México. El fútbol sí tiene lógica, a veces carece de ella cuando se juntan una serie de factores. Entonces, cuidado con estas conclusiones proyectarlas al nivel de axiomas o de normas. Ayer se ganó porque se rectificó.
5: Así es. Carlos de Tomaso, buenos días de Boston.
7: Buenos días, director. Aquí los saludo desde Boston, Massachusetts. Amanecí aquí para poder expectar hoy día ese duelo entre Haaland y Mbappé a las 3 de la tarde, Noruega-Francia. Acá tengo unos amigos de Noruega que están haciendo pues, barra por Noruega. Y pues también ya pasadas algunas horas podemos reflexionar. Viendo todas las repercusiones de la prensa internacional, sin duda lo que vivimos ayer fue una gesta deportiva de nuestro equipo con una remontada muy compleja porque el partido fue complejo. Yo discrepo un poco con Carlos que Alemania jugó mal. Yo creo que Ecuador no dejó jugar a Alemania. Ayer hubo una marcación, una presión impresionante de todos el mediocampo. Salían a marcarlos muy afuera. Hincapié prácticamente era otro delantero y desde ahí si recuperaba la bola de Alemania salían a presionar y creo que eso fue un factor fundamental. Por eso acabaron totalmente agotados varios y varios de ellos tuvieron que salir del campo de juego.
5: Son las 8 y 12, sí, más adelante Fernando, sí, adelante.
6: Un par de precisiones, Juan Javier. Dije que solo Alemania ha ganado 4 veces el campeonato mundial. Aquí mi enciclopedia deportiva me rectifica. Italia también, gracias. Daniel Montalvo me lo está recordando. Y la otra, sí, coincido con Carlos. Alemania jugó mal porque Ecuador marcó bien. Es decir, un equipo 4 veces campeón mundial no sucumbe ante una marca implacable como la de una que nunca lo ha sido, pues. Entonces, jugó mal porque se desconcertaron, su técnico no supo cómo responder a eso. Lo digo mejor, no estuvo al nivel que debía estar porque el nuestro superó su nivel. Nos hizo un gol primero, nos robaron ese gol que nos convirtió porque previamente hubo una falta descalificadora. La árbitro no la quiso reconocer. ¿Y sabes qué fue lo extraordinario? Que no jugamos a lo de siempre, a desconcentrarnos, a desmoralizarnos, a seguir pensando en lo que pasó y ya no se puede cambiar para nada. Por eso dije que lo primero que se rectificó fue actitud. Siempre se la tuvo, no es cierto, porque si se la tuvo aquí en la cabeza no se la vio abajo. ¿Por qué esta vez se la tuvo? Ni el propio técnico lo sabe explicar. Dice que era cuestión de esperar, que él sabía, que era cuestión de insistir. No, porque junto con eso, creer, rectificar, no se dejaron romper el camerino, es verdad, mantuvieron la unión, se blindaron de todo el lodo que se les echó, corrigieron.
5: No del todo, bueno, yo tengo mis reparos más adelante.
6: Qué bueno, qué bueno.
5: Fernando Guaya también está con nosotros, adelante Fernando.
8: Juan Javier, compañeros de panel, cordiales saludos, nos encontramos en Manhattan, en Nueva York. Ayer, hasta altas horas de la noche, habían festejos de ecuatorianos, siempre bajo la vigilancia de la policía de Nueva York. Ver ahí la bandera flameando permanentemente y los cánticos de los ecuatorianos fue emocionante. Había razones, el gran triunfo que tuvimos contra Alemania. Me preguntaban antes del partido cuál era el marcador y yo sentí que Alemania tenía que meter un gol, pero el Ecuador estaba obligado a ganar y por lo tanto tenía que hacer 2. Bueno, ese fue mi score, 2-1 y se dio. Muy felices todos los ciudadanos ecuatorianos, también ciudadanos de otros países que han demostrado estar con Ecuador y más aún luego de este gran triunfo. Lo que venga, bueno, hay que encararlo de la misma manera como ayer y podemos tener buenos resultados. Estamos felices de este acontecimiento mundial, como fue ganar a la selección de Alemania, una selección que cuando en el pasado preguntaban ¿y qué es el fútbol? Decían ciudadanos en el mundo y explicaban el fútbol son 11 alemanes jugando con una pelota y ganando todos los campeonatos. Bueno, ahora las exigencias de todos los equipos hacen que nos equiparemos, que podamos triunfar. Una selección ecuatoriana lo ha hecho sobre Alemania. Así que estamos muy felices. Yo me encuentro desde muy temprano aquí en Manhattan. Están viendo ustedes estas imágenes en estos momentos. Ayer estaba repleto de ecuatorianos y con el bullicio de todos cantando. Hoy ya pues se despierta en cambio Manhattan para la actividad comercial, bancaria, las actividades cotidianas, como estamos apreciando aquí en estas imágenes para ustedes, amigos de Radio Centro. Así que, bueno, este es un reporte para ustedes que se sumará a los otros de nuestros compañeros en esta gran cobertura sobre el Mundial del Fútbol y la participación del Ecuador aquí en los Estados Unidos. Y que nos veremos en un siguiente reporte, Juan Javier y amigos.
5: Muchísimas gracias, Fernando. Son las 8:16. Ecuador derrotó 2-1 a Alemania, a uno de los nombres sagrados del fútbol mundial. Y lo hizo cuando más lo necesitaba. La tri venía golpeada por la duda, por la ansiedad, por esa sequía goleadora que empezaba a pesar como una mochila de cemento. Pero ayer no se escondió, no especuló, jugó con coraje. Corrió cada pelota como si fuera la última. Defendió cada metro como si fuera territorio sagrado. Atacó con determinación, resistió con carácter. Y cuando tuvo que mirar de frente a un gigante, no bajó la cabeza, la levantó. Este triunfo no solo nos clasifica a la siguiente fase del Mundial, nos devuelve la fe en una generación que todavía tiene mucho por escribir, la fe en un equipo que, cuando juega unido y valiente, puede competir contra cualquiera, la fe en una camiseta que no pesa, empuja. Ayer se acabó la sequía, se acabó el temor. Ayer Ecuador recordó quién es. Una selección que no fue a pasear por Norteamérica, fue a dejar huella. Y esta vez la generación de oro nos regaló un triunfo de grandes quilates. De esos que se encuentran con orgullo, de esos que se gritan con el alma, de esos que nos recuerdan que en el fútbol como en la vida, los gigantes también caen cuando enfrente tienen un equipo que decide creer. Que sigue el Mundial, porque Ecuador está vivo. Y cuando Ecuador está vivo, nadie puede darlo por muerto, Carlos.
6: En el siguiente paso, perdón, hay un factor extrafútbol que considerar. Y es desagradable recordarlo, pero es oportuno decirlo. El factor FIFA. En el siguiente paso, si es contra México y en México jugamos contra la FIFA. Porque a la FIFA conviene que México sea el que pase a la siguiente fase. ¿Ya? Eso mantiene el público, el negocio, el aliento, un país sede todavía en ebullición, ¿ya? Que es vital para que el torneo no pierda su interés. El otro que ya pasó a la siguiente fase y fue claramente por merecimientos y perdió anoche 3-2 fue Estados Unidos, increíble. Creo que fue Turquía la que le ganó, sí, ¿verdad? Turquía la que le ganó. Y el otro que, la otra que decide hoy día, Canadá-Suiza, era hoy día, aunque pasó también, o está por pasar, no estoy muy actualizado ahí, es Canadá. Entonces,
5: hoy día juega Noruega, Francia, Senegal, Irak, Cabo Verde, Arabia Saudita, Uruguay, España. Gran duelo a las 19. Ahí se puede estar quedando Uruguay.
6: Sí, ojalá se quede. ¿Ya? Qué pena decirlo como latinoamericano. Por castigo, por poner a un idiota como Bielsa de director técnico, idiota, neurótico. ¿Ya?
7: ¡Epa, epa!
6: No, sí, eso. Eso es, la genialidad la habrá tenido antes, ¿ok? No la ha demostrado desde hace 2 décadas, primero. Segundo, por no haber convocado a Luis Suárez, que estaba vigente, aunque no para jugar 90 minutos. Y tercero, por tratar con tanto desprecio a todo el mundo. A los periodistas es lo de menos, que no te vea la cara cuando contestes, lo de menos. Lo importante es que ni a sus jugadores lo hace y exalta aquello de no mirarte a los ojos como una virtud. Qué pena Uruguay, después del maestro Tavares, caer así. Que valoren el error terrible al escoger a un tipo de esas características para dirigir la Celeste.
5: Ahora, Uruguay y España, el reencuentro del discípulo de la Fuente con el maestro Bielsa al borde de la eliminación. El conjunto español será primero en el grupo si gana o empata y Cabo Verde no vence por más de 4 goles a Arabia Saudita. Carlos de Tomaso, adelante.
7: Bueno, antes de analizar eso, yo quería igual decir y reconocer el tremendo trabajo de mis compañeros al día de ayer. cómo se multiplicaron. Quiero contarles que el Pocho estuvo abajo de una carpa por 4 horas haciendo la previa al partido. Lo que ustedes ven en pantalla, no se imaginan el esfuerzo que es detrás. Incluso se nos sobrecalentó todos los equipos y tuvimos que al andar montar otro sistema paralelo. Yo terminé de camarógrafo con el iPad para que pueda seguir la transmisión. Y la emoción de Fabián, de Gerardo, de Gaby, de Juan Carlos, de Víctor, es súper súper emocionante el luego irlos a buscar para poder celebrar este triunfo del que nosotros teníamos fe, porque yo sí lo dije públicamente que tenía una fe enorme en el técnico y en los jugadores. Así que de ahí lo que va a pasar para hoy se siguen definiendo los terceros lugares. No se va a saber, la FIFA acaba de decir que no se va a saber hasta mañana de noche con quiénes juegan las respectivas rondas, especialmente los terceros, porque los terceros pueden jugar, por ejemplo, Ecuador, le puede tocar México, le puede tocar Atlanta, le puede tocar San Francisco, le puede tocar Kansas. Es decir, hay muchas alternativas y muchos factores por los que mañana recién de noche la FIFA va a anunciar oficialmente sedes y cruces de los terceros. Mucho depende de cómo terminen los partidos de hoy, donde por ejemplo Uruguay se la juega todas, y cómo termine la jornada de mañana también, donde está Cabo Verde, ¿no es cierto? Cabo Verde, que es que es uno de los importantes equipos que va a estar ahí y que le puede tocar a Argentina. Así que hay toda esta expectativa. El de ahí, nuestro equipo se ha desplazado ya a distintas zonas de espera hasta saber dónde va a ser nuestro próximo destino. Ya se están algunos en Florida, yo estoy ahora en Boston, pero regreso a Nueva York, y para poder seguir con este trabajo de poderles llevar todo lo que podamos del Mundial, y con la expectativa de estar en la siguiente ronda, que era la primera meta y que creo que orgullosamente reconocido por toda la prensa mundial ha sido el batacazo del Mundial,
5: Carlos,
7: lo
5: ¿y tú hasta
7: que
5: cuándo
7: nos
5: te
7: falló.
5: quedas, Carlos? ¿Hasta cuándo te quedas por allá?
7: Yo al menos hasta el 7 de julio, pero si evidentemente sigue avanzando Ecuador, voy a seguir con Ecuador hasta que termine la participación.
6: Así debe ser, Tocayo. Una vez más, felicitaciones y te cuento, un par de clientes tuyos me llamaron y dijeron, vamos a cambiar de estudio jurídico porque de Tomaso es mejor comentarista que abogado. Y ya estaban tan orgullosos de ti, no sorprendidos, ellos te conocen evidentemente más que yo. Yo emocionado, sobre todo, ya tu versatilidad, tu inteligencia además para comprender cuánto tiempo te toca, cuál es tu rol, el no extenderte demasiado, el aportar con lo que los demás no aportan. Fuera de serie, lo le estaba haciendo a
5: Carlos
6: Juan
5: Javier
6: Javier.
5: Pela lo quiere fichar ya para Ecuavisa. Se
6: No,
5: nos están llevando
6: fuera de serie.
5: nuestros talentos de pantalla.
7: Y saludo a Carlos Javier Pera, un gran fan de Argentina, además, Carlos Javier Pera.
6: Y acabo de decirle a Juan Javier que las cosas que creo que debemos hacer en la radio cuando todos ustedes vuelvan, es hacer un especial largo para compartir sus experiencias que internamente me cuentan muy breve, pero que vale la pena traslucir porque son, y ayer felizmente se vio en la transmisión, varias, intensas y reveladoras de lo que no se ve en el campo de juego y se vive no solo en los graderíos, sino en la comunidad.
5: Impresionante. Bueno,
7: Nada, te
5: Ecuador.
7: cuento una anécdota.
6: Dale.
7: Si ustedes escuchan el gol de Fabián Gallardo, segundos antes del gol, baja Sebastián Schweinsteiger, este que era capitán alemán, y le dice 1-1. Y eso se escucha en la transmisión. Y Fabián le dice, no, 2-1. Y a los 10 segundos vino el gol de Ecuador, y se vira este jugador alemán y le dice a Fabián, ¿cómo supiste que iba a venir el gol? Entonces, y eso, claro, ustedes no vieron la imagen, pero en el audio del gol lo pueden escuchar que él le dice 1-1 y Fabián, no, 2-1. Y vino de inmediatamente el gol. Esa es una anécdota que la tendrá Fabián para siempre.
6: Extraordinario. ¿Sabes qué? Voy a buscar el audio hoy día con el productor que
7: Lo
6: tenemos.
7: tienen ahí, lo tiene Víctor ya sacado, y se escucha esa parte donde le dice 1-1.
6: Formidable para usarlo. Mira, cosas como esos entretelones, por ejemplo. Y sé que este alemán era muy amigo de Fabián. Luego se habían tomado otras fotos.
5: Sí.
6: Gabriela se encontró con otro ídolo suyo de Alemania 2006, creo que fue. En fin, fuera de serie.
5: Increíble. Bueno, Ecuador le ganó a una de las mayores potencias de este deporte. pero sobre todo le ganó a sus propias dudas. Después de dos partidos en los que el gol parecía una obsesión, la Tri encontró el momento perfecto para despertar. Jugó con valentía, con intensidad, con una convicción que contagió a todo un país. No fue un golpe de suerte. Fue el premio para un equipo que nunca dejó de creer, incluso cuando muchos dejaron de creer en él. Esta generación, que brilló en las eliminatorias sudamericanas, volvió a demostrar que tiene fútbol, pero también que tiene carácter. Y en los mundiales, el carácter suele marcar la diferencia entre los que regresan temprano y los que hacen historia, Carlos.
6: Qué importante destacar esto, porque el carácter, en cambio, cuando no se convierte, no basta. Anoche vi con pena como Paraguay empató 0-0 y con mucho gusto, en cambio, por Alfaro, que logró demostrar que es más poeta que director técnico. Sí, cuánta verdad hay en esto de que Ecuador le ganó a sus propias dudas, pero otra vez, no fue creyendo más, porque como tú acabas de destacar, es un equipo que nunca dejó de creer, comprendiendo que a esa unidad que han demostrado tener, a esa fe, a esa convicción, a esa angustia mental, a esa desesperación, a esa frustración, le hacían falta ajustes, cambios, variaciones. Se dieron, ganamos. Eso no significa que automáticamente, porque somos superiores, desde luego, de lo que se ve punto a punto, incluido al Memo Ochoa que jugó ayer, a México, somos. Pero eso, aquí. Ahora hay que ponerlo acá.
5: Bueno, todavía no hay rival confirmado. México aparece como la opción más probable. Si es México, tendremos que movilizarnos hasta el DF. Y la siguiente opción es Inglaterra o Suiza. Todo depende de los resultados y las combinaciones posibles establecidas por la FIFA.
6: Inglaterra, por la forma en que estamos jugando, para nosotros será menos difícil. Es decir, ahí viene la otra cosa extraordinaria que mencionaba yo ayer. Nos quedamos con alguien que todos dábamos por descontado que le ganábamos y debíamos ganarle, y no ganamos simplemente porque nos ganó la desesperación. No se trabajó en lo que Pocho decía y recordaba ayer, en la concreción, pero no con una avalancha y aludes de ataques, sino con más posesión, más control, más rotación, sin necesidad de ir siempre, una vez que se la toma, hacia adelante, esperando que el rival salga haciendo lo que al salir cree huecos, decíamos en mi época, ahora dicen espacios, ahora todos espacios, ocuparon los espacios, superaron los espacios, llenaron los espacios, le pasó al espacio, manejó bien los espacios, ahora todos son espacios. Sí, el fútbol es un deporte en donde según cómo se ocupen o se muevan en los espacios se da un resultado, ¿cierto? Pero todo es espacios, así como todo pase es filtrado, ¿no? Un pase filtrado o filtrado entre líneas, si es filtrado entre líneas, tiene que ser entre las dos líneas que se ha filtrado el pase, la que marca la línea de defensa, la del medio campo, o las que imaginariamente, verticalmente, marcan dos defensas al estar juntos, pero no al lado, o que mejor dicho todavía, al lado, pero no juntos. En fin, volviendo a lo siguiente, y felizmente eso ya ha sido advertido después de todas las lecciones que aprendimos, me incluyo, esto no quiere decir que por lógica, como antes creímos que tenía que funcionar el asunto y debió funcionar si se hubiera manejado el partido correctamente, en el próximo le ganamos a cualquiera de los tres que nos toque. Va a ser más cuesta arriba porque ya vienen prevenidos de lo que es capaz de hacer este equipo y fue capaz de hacer frente a Alemania.
5: Ecuador empieza la eliminatoria con 3 puntos de sanción, ¿sí se acuerdan, no?
6: Sí.
5: La termina en segunda posición solo por detrás de Argentina. Le gana Alemania por primera vez en su historia. Solamente 2 cuadros sudamericanos le han ganado en un mundial a Alemania, Brasil y Argentina. Y supera una fase de grupos Ecuador por segunda vez en su historia. Nilson Angulo y Gonzalo Plata nos dan alas a una selección que por minutos estaba eliminada.
6: El gol de Gonzalo Plata es extraordinario porque marca lo que queríamos. No es producto de una jugada, de un drible de él, sino de una decisión que comunicó él, había tomado hace rato, que es estar cerca del arquero para ver si algún rato la pesca. Y ocurrió eso. Él estira la pierna. La bola estaba por llegarle al arquero contrario. Y en ese estirar la pierna y toparla con la punta, la desvía de su trayectoria y la mete. Pero otra vez, eso es producto que él decidió, o le dijeron que eso haga, cambiar su ubicación en un córner y no necesariamente apostar a lo que estaba apostando, ganar la raya y hacer un pase atrás y que otro convierta, patear desde afuera, que lo hace muy bien, cabecear, que no fue a cabecear, y la jugada al parecer es estudiada porque el ecuatoriano que va primero al córner la desvía hacia atrás para que otro la toque, aunque la trayectoria de la bola me da la impresión de que la quiso desviar para que vaya al arco, porque cuando estaba a punto de entrar, que no era de entrar, sino de caer en las manos del arquero alemán, estira apenas la pierna, creo que es la izquierda, Gonzalo Plata, y la mete. Producto de qué, de lo que acabo de describir, y contó después de él, no me lo he inventado yo. Dijo, decidí que esta vez iba a estar cerca del arquero, a ver si la pesco. Eso exactamente hizo.
5: Increíble. Saludos a Gina Pilay, que está en Chile, escuchándonos, viéndonos, a Roy Solano, a Luis Eduardo Sotomayor, Vinicio Mordeno, está en Riobamba, viéndonos. Gracias, todos alentando la tri. Un corte y regresamos con otros temas.
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8: Son las 8:40. Antes de entrar con un tema nacional, Carlos Tomaso quiere tocar el tema de Venezuela. Adelante, Carlos.
9: Gracias, Juan Javier y compañeros. Sí, el tema del terremoto de Venezuela, más allá de solidarizarme con todos nuestros amigos venezolanos, les cuento un poco. Yo fui parte de unas consultorías de Cruz Roja Internacional en desastres. De hecho, estuve post-terremoto en Haití. Y les quiero contar que esto del manejo post-terremoto es bien complejo. En este momento está la etapa 1, que es como la etapa de rescate, donde solamente los equipos se dedican a intentar en las 72 horas, más allá de que hay casos de que se ha encontrado gente con vida 7, 8 días después, pero las primeras 72 horas son las claves para el rescate, evacuación también en zonas peligrosas que pueden haber quedado muy afectadas por el sismo, para luego entrar luego a la etapa de lo que es albergues, ayuda humanitaria, ayuda psicológica, y ahí es cuando Venezuela tiene que hacer el llamamiento a la ayuda internacional, que entiendo que ya lo ha hecho porque ya públicamente la presidenta aceptó la ayuda de Daniel Noboa, de Donald Trump y de algunos otros países. Entonces el complejo escenario de Venezuela en este momento básicamente está dado en esta etapa de recuperación y salvamento de vidas, que es lo primero que se tiene, que se analiza o se hace en una gestión de desastres. Entiendo que siguen rescatando cuerpos con vida, lo cual es una buena noticia, pero evidentemente también es muy probable que el número de víctimas se vaya incrementando, dada la cantidad de construcciones que no soportaron esos dos terremotos tan fuertes, casi seguidos, y pues esperemos que todas las personas que tengan algún familiar se encuentren bien. Yo me comuniqué con mis amigos venezolanos y por suerte sus familias estaban bien. Así que solamente contarles un poco cómo es ese manejo de la Federación Internacional de Cruz Roja, las Naciones Unidas, en esta operación post-terremoto, que es compleja, y en Haití fueron casi 60 países que llegaron a ayudar en el post-terremoto, en las distintas etapas.
10: El único país que ha mandado 3 vuelos ya y va con un cuarto en camino es El Salvador, Bukele, el único. Ni siquiera Estados Unidos ha tenido esa capacidad logística de llegada con lo que sea que se vaya que mandar hasta ahora. Primero. Segundo, el Ecuador ya hizo lo suyo. Delcy Rodríguez le agradeció al presidente Noboa. Tercero, insisto, por si no lo escucharon, lo que dijo Juan Javier Benetti al abrir el programa. Ahora, para nosotros, la gran importancia de esto es la lección, la prevención. Estamos a tiempo. Y como el fenómeno es inusual, el mismo día se registraron 7 grandes sismos que pasaban de 5 a 6 la escala de Richter en el planeta. El mismo día. Y 2 seguidos de casi similar intensidad en Venezuela, ante lo cual los sismólogos están desconcertados. Nada raro es que, según ellos mismos, porque estamos en el cinturón de fuego del Pacífico y una serie de cosas más, aunque los terremotos son impredecibles, que cualquier rato se produzca uno aquí. Y lo que sí estamos es impreparados. Cada vez que yo he hecho un programa sin ningún motivo, más que prevención, lo que cunde es el nerviosismo, el pánico, o algo sabe Vera que dice y o no quiere decir, por algo no está, o como no pasa nada, o como si pasó, creen, bueno, igual, saben que en ese rato toda la prevención nos sirve, toda la preparación nos salva vidas, si me tengo que morir, me voy a morir, es Dios el que decide, ¡boom!, se descuidan. Por favor, no tengan esa clase de razonamientos. Primero, en lo posible, un kit de supervivencia que le llaman agua, alimentos no perecibles, galletas, atún, lo típico, cerca, más un kit de ayuda médico allí, tener claramente identificadas las salidas o los movimientos menos riesgosos y ejercitarse otra vez con la familia de qué hacer, cómo proceder. Muchos de los que se salvaron en edificios en México, perdón, en Venezuela, en Caracas, es porque no salieron despavoridos inmediatamente, esperaron el desenlace del sismo y, por ejemplo, no tomaron las escaleras. ¿Ya? Decidieron bajar por otras vías, viendo que algunas escaleras se habían venido abajo. No cruzaron el dintel. Ya cuando llegaron, el dintel del edificio o el lobby estaba caído. En fin, ¿ya? Sí, siempre hay un factor de azar aquí. Sí, siempre Dios es el que decide cuándo mismo quiere que volvamos a rendirle cuentas a Él. Pero si ayudamos a cuidarnos más, mejor.
8: Bueno, la Cruz Roja Internacional inició el envío de toneladas de ayuda humanitaria a Venezuela. Se trata de un cargamento con kit de higiene, kit de cocina, frazadas, kit de descanso y algunos otros insumos de primera necesidad para atender a todas las personas afectadas. Estados Unidos desplegó buques, aviones y helicópteros para apoyar las operaciones de rescate en Venezuela. Ecuador ya envió también un avión con ayuda humanitaria, ¿no?
10: Eso mencionaba que le agradeció Delcy Rodríguez al presidente Noboa, a pesar de que no tenemos relaciones con este país y el mal concepto que tenemos de esa dictadura languideciente allá.
8: Bueno, el mayor general del Cuerpo de Marines de Estados Unidos llegó a Venezuela para coordinar la asistencia estadounidense tras los terremotos y Starlink ofrecerá conexión gratuita hasta el 25 de julio para los afectados por los terremotos en Venezuela.
10: Es curioso que no haya un balance preciso de muertos hasta ahora, de desaparecidos tampoco.
8: Pero viste las cifras que decían... creo que eran las Naciones Unidas, no me acuerdo qué entidad decía, que se calculan entre 10.000 y 100.000.
10: Me parecía exorbitante el cálculo y desproporcionado, pero no sé en qué se basa. En cambio, las otras que trascendieron de adentro son muy bajas. Tienen unas cifras muy bajas de muertos.
8: Carlos, de ¿sí? Tomaso.
9: Es que a veces un terremoto puede no ser tan fuerte, en este caso sí lo fue, pero puedes estar en una zona donde las construcciones son malas. Para que tengas una idea, en Haití hubo más de 300.000 muertos. Fue una cosa increíble y no fue un terremoto tan fuerte. Entonces, depende mucho de las normas de construcción, depende mucho de los sectores donde fue más fuerte, creo que es La Guaira, y ahí se va a poder generar esta información estadística que tiene que hacerse de manera oficial por parte de las autoridades para no generar pánico. Todo eso es como una segunda etapa. Hoy todo lo que es ayuda debe ser dirigido a equipos de rescate. Para que tengan una idea, un equipo de rescate como los Topos de México se puede demorar 2 días en rescatar una sola persona. Entonces, para mientras más equipos de rescate se envíen, más probabilidades de poder rescatar a varias personas, ¿no? en esa situación.
8: Ahora, has tocado un tema muy bueno, Carlos, de Tomaso, el tema de las normas de construcción. Me acuerdo el terremoto que hubo en Estambul hace unos años. Una ciudad entera, se cayeron edificios enteros porque no tenían cimientos.
10: Aquí, en cambio, se puede ver con gran facilidad cómo a raíz de el temblor que hubo y que produjo consecuencias en el edificio de las cámaras hace, debe ser quizá 20 años ya, ahí sí se rectificó, aún al costo de afectar la estética de la construcción, que era los reparos que tenían algunos, las escaleras externas están puestas. Y en otra cantidad enorme de edificios no existen. Y existen justificaciones para que las externas ya no se las vea desde afuera y sin embargo se las construya. ¿Cómo? Si son externas. Están internas. Ok. Ya. Esa es una cuestión que con urgencia se debe revisar. Ahora, hay edificios en los cuales ya no se pueden hacer, especialmente todos los que están en la 9 de octubre y son unidos unos con otros, no me acuerdo la palabra ahorita, son contiguos, pero están al lado, ya comparten inclusive una
9: palabra. Adosados.
10: Eso, adosados. Adosados, correcto.
8: Bueno, vamos a tratar otro tema, son las 8:48, Guayaquil, Cuenca, Quito, Esmeraldas, Puerto Viejo, Jipijapa, casos distintos, pero una misma señal de alarma. Demasiados municipios importantes del Ecuador aparecen hoy rodeados de investigaciones, sanciones, procesos de remoción o detenciones. Y eso no es normal. Aquiles Álvarez sigue preso, enfrenta a procesos penales y un trámite de remoción que aún no tiene desenlace definitivo. La urbe más grande del país vive una situación insólita. El alcalde formalmente en funciones, pero físicamente impedido de ejercer el cargo. En Cuenca, el alcalde Cristian Zamora fue suspendido 6 meses por el Tribunal Contencioso Electoral. En Puerto Viejo, Javier Pincae también ha tenido que enfrentar decisiones del TCE sobre sus derechos políticos. En Esmeraldas, Vico Villacís fue detenido por una investigación de presunto lavado de activos. Y ahora se suma Jipijapa. La alcaldesa Ángela Plúa fue detenida por una investigación sobre delincuencia organizada vinculada a trámites irregulares de tránsito. Uno puede discutir caso por caso. Uno debe respetar la presunción de inocencia. Uno debe exigir debido proceso. Pero también hay que decir lo evidente. Algo está pasando en los gobiernos locales del país. Y no es precisamente una fiesta de transparencia. ¿Estamos ante casos aislados o ante una crisis profunda del control político, ético y administrativo en los gobiernos locales del país?
10: Algo está pasando con las administraciones que fueron y son corruptas. Esa es la diferencia. Cuando Guayaquil pidió la competencia de tránsito, creó la ATM para eso e hizo una serie de modificaciones, fue un éxito. Porque se la manejó con honestidad, primero, con sentido técnico, segundo. Recuerdo que Nebot trajo a uno de los mejores técnicos que había usado Rodrigo Paz en la administración municipal de Quito, no sé si el nombre es correcto respecto a César Arias, para el diseño original de cómo se debían distribuir ciertas líneas de buses, la metrovía, por dónde, los alimentadores, etcétera. Y se puso a un líder frente a eso, en el caso de la ATM, que fue Roche. Ya, Roche inclusive fue de conducción directa, acudió a frentear cuando había paros, se puteaba con los que pretendían boicotear el sistema, sí, con esas palabras y con esa dureza, porque él consideraba que esa era la forma en que había que manejar en el terreno ciertas cosas, que yo desde luego apoyé. Se logró un incremento de apenas 10 centavos en la tarifa del transporte de buses luego de un estudio y una consulta, pero negociando con los transportistas mejoras a cambio de que ese incremento se diera, que parece poca cosa, y cuando uno lo multiplica por el presupuesto familiar y la movilización familiar en zonas populares, resulta que era entre $1 y $2. Entonces, el error no está en dar la competencia al tránsito a los municipios, sino en hacerlo con aquellos que no tienen una estructura adecuada para manejarlos o que son corruptos, como es el de Quito, porque devino en una administración corrupta, como ha terminado siendo el de Guayaquil, que utiliza Segura EP para vigilar los movimientos que les convienen a ellos como adversarios y no a los ciudadanos para protegerlos, como ha sido el de Cuenca, aunque no en este aspecto. Entonces, lo de Jipijapa es la graduación de la corruptela. la forma en que manejaban falsificación de documentos y lo que pedían y cómo lograron a base de eso, $150 nada más. Hacer una fortuna de $5 millones es demencial. La clave está en fisgar sobre las estructuras de corrupción de los municipios. No necesariamente tiene que volver todo el tránsito a la jurisdicción de la policía, sí en vías o en ciudades que se consideren fundamentales.
8: El municipio es la institución más cercana al ciudadano. Es la que recoge la basura, arregla las calles, entrega permisos, cuida parques, etc. Por eso mismo, cuando una alcaldía cae bajo sospecha, el golpe lo siente la gente. Lo siente quien espera una obra, quien necesita un trámite, quien paga impuestos, quien ve que el poder local, en lugar de resolver problemas, se convierte en otro problema. La justicia debe investigar sin cálculos políticos. Los consejos municipales deben actuar sin complicidades. Los organismos de control deben dejar de llegar tarde y los partidos deben asumir una responsabilidad, revisar a quienes convierten en candidatos porque arrastran votos o porque financian sus campañas, para que después las urbes no queden secuestradas por procesos judiciales interminables, pugnas políticas o alcaldes que no pueden gobernar. El país necesita autoridades locales fuertes, limpias y capaces. No alcaldías convertidas en expedientes. No municipios manejados desde juzgados. No ciudades esperando que la próxima sesión, la próxima audiencia o el próximo allanamiento les diga quién manda. Quiero saludar, son las 8:54, quiero saludar a mucha gente en sintonía, Carlos, Luis Adolfo López, está Antonio Almendares en New Jersey, está María Fernanda Bastidas, Dalton Pachán en Milán, Walter Villavicencio, Janet Luna en Landán y Loja, Yolanda Espinosa en Loja también, Alicia Candela está en Calceta y Becker Moreira dice saludos de Italia, Carlos Vera, soy otro manavita, nací en la misma ciudad de Bahía de Caracas.
10: Un gran abrazo paisano y mucho cuidado a quienes también reportan sintonía en la vía a la costa porque decidieron anoche, como había feriado, que hoy día aprovechaban este día en la playa, vamos despacio que estamos deprisa, recuerden que es mejor llegar tarde en esta vida que temprano a la otra, aunque desde luego lo ideal es llegar puntual.
8: Estamos con Gaby Jurado, adelante Gaby con tu informe.
11: Muy buenos días, este es el informe Centro Mundial, gracias a Banco Bolivariano, el banco del bebé Piero Hincapié. Histórico triunfo de Ecuador frente a Alemania cuando las posibilidades no daban y era bastante difícil que Ecuador pueda vencer a una de las candidatas, sin duda alguna, y campeonas del mundo, se dio. Ecuador es su historia y se mantiene ayer como el tercer equipo sudamericano en vencer a Alemania. E incluso otro dato adicional es que es el primer equipo sudamericano en derrotarlo en fase de grupos de un mundial. El día de ayer, en el estadio MetLife, los ecuatorianos se concentraron en gran cantidad para tener toda esa convicción y esa fe que la selección y los jugadores necesitaban. Pero sin duda alguna, el sistema táctico de Sebastián Becasese permitió que el equipo pueda controlar a Alemania, que por lo general es un equipo muy dinámico, muy rápido. Para mí la clave del partido estuvo en que Ecuador se volvió un equipo con mucho apoyo. Es decir, habían marcas por fuera que apoyaban después la línea de volantes. Piero Hincapié apoyado por Nilson Angulo, Gonzalo Plata también cuando tenía que colaborar con Alan Franco por derecha lo hacía. Y el medio campo también pudo contrarrestar ese dinamismo por dentro que presentó Alemania. La Tri hizo historia ayer, está a espera todavía de saber cuál será su rival, que al parecer puede ser México, en la Ciudad de México el día martes 30 de junio. Lo imposible se logró y lo importante y lo que yo rescato realmente es que tenemos una identidad de juego, tenemos un equipo ya prácticamente definido con ese 11 de Becasese que entre críticas y por ahí para algunos que termina siendo pues el que puso el equipo a funcionar el día de ayer. Para sumar también los cambios, cuando entró la rola de Rodríguez y Ángelo Preciado, el equipo siguió atacando, luego entró Félix Torres también a poner un poco de orden en la defensa, pero fue la lectura precisa. Ecuador está en 16avos de final, entrena el día de hoy a las 17:30, hoy vuelve a Columbus, 11 de la mañana, y estará en horas de la tarde entrenando con su equipo. Más novedades desde Columbus, porque para allá nos vamos.
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13: Una noche sin dormir genera cambios en el cerebro vinculados a la memoria, advierte un nuevo estudio. La investigación observó modificaciones cerebrales tras 28 horas de vigilia y confirma que el sueño insuficiente altera el equilibrio celular y las funciones cognitivas.
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10: No estaba en el libreto hablar de Venezuela, pero es importante. Ecuador despliega 47 bomberos rescatistas en apoyo a las víctimas del terremoto en Venezuela. Carlos, tenemos un contacto desde Venezuela.
11: Es Rafael Galarza, radiodifusor muy reconocido en el Empalme. Rafael, gracias por contactarse. Primero, lo lógico, díganos dónde está, qué ha recorrido y qué ha visto, que sea fuera de lo usual en un terremoto. Todo el mundo sabe, casas, edificios venidos abajo, etcétera, para saber entonces por dónde se puede ayudar más. Bienvenido.
12: Hola, Carlos, buenos días, amigos radioescuchas, gracias por la llamada. Sí, efectivamente hemos recorrido ya casi mayor parte de las zonas afectadas. El día de ayer estuvimos recorriendo Morón, Valencia, San Carlos, y las afectaciones son las de un terremoto. Obviamente que agradecemos al Ecuador de antemano la llegada de 45 rescatistas que llegaron el día de anoche a Aragua. Y, Carlos, ¿qué necesitamos? Necesitamos de todo. Lamentablemente, aquí hay que decir algo que ayer, por darte una idea, a las 12 de la noche la gente en las redes sociales dijo que venía un tsunami y que causaron un caos de Aguaira hacia Caracas. Es decir, yo creo que primero tenemos que mantener la calma, la cordura, que es lo más importante en este tipo de situaciones, y llamar a la calma a la población, porque está temblando. Anoche tembló a las 12 de la noche, 45 minutos, 4.3. Pero las necesidades, no tenemos infraestructura, esa es la verdad. Mucha gente se fue de Venezuela, todo quedó ahí y no hay equipamiento para poder rescatar a la gente que pudiera estar sobre los 45 o 48 edificios ya contabilizados en Guaira que se han caído.
11: Ok, lo urgente son rescatistas, porque depende de las circunstancias, bajo los escombros 2 o 3 días máximo puede sobrevivir una persona. Supongo que medicinas para atención urgente, alimentos, agua. ¿Qué hay de generación eléctrica? ¿Está interrumpida en todas partes también?
12: Bueno, no, Carlos. Energía eléctrica hay en todo el país. Gasolina hay en todo el país. Pudimos recorrer el día de ayer todo el país, casi medio Venezuela, desde San Cristóbal, salimos a las 10 de la mañana, hasta hasta Morón, dimos la vuelta por Maracay, por Valencia. Sí, hay edificaciones que se han caído, hay necesidades en cada sitio. Cada sitio tiene una necesidad diferente, pero la energía eléctrica hay, gasolina hay, no hay que decir tampoco, puede ser que La Guaira no exista gasolina porque es la zona más afectada en Venezuela. Realmente tenemos contabilizados hasta el momento 37.000 personas desaparecidas.
11: Pero tengo una cifra impresionante. Rafael, ahora cuéntenos algo de la circunstancia personal suya. ¿Cómo lo cogió el terremoto? ¿En dónde estaba? ¿Y gracias a qué no ha sido afectado? ¿Cómo se salvó?
12: A ver, porque nosotros estábamos en San Antonio del Táchira, frontera con Cúcuta. Estábamos haciendo unas labores allá. Despegamos de San Antonio a las 5:45 de la tarde del día 24. Íbamos volando hacia Caracas cuando el piloto nos dice: señores, tenemos que regresarnos porque tenemos una emergencia. No nos digo por qué. Simplemente volvimos a regresar al aeropuerto de origen porque esa era la orden. Y bueno, nos sorprendió con el terremoto. No nos agarró por cuestión de horas. ¿Qué te puedo decir? Media hora hubiéramos estado en Maiquetía y nos hubiera agarrado el terremoto en Maiquetía.
11: Con razón.
12: Pues estábamos volando a Maiquetía.
11: El terremoto lo sorprendió volando en el aire, o sea, claro, qué suerte. Ya. Y ya que hablamos de Maiquetía, y yo decía hace pocos instantes que de El Salvador ya van 3 de 4 vuelos que se han enviado con ayuda.
12: Bueno, si no llegan a Maiquetía.
11: Está habilitado el aeropuerto, ¿verdad?
12: No.
11: ¿Ah, no?
12: Los aeropuertos están llegando a la base de Aragua. Cuidado.
11: ¿Y eso dónde
12: es? Maiquetía está, eso está exactamente a 1:40 de Caracas.
11: Ah, con razón.
12: Eso está en Maracay. Correcto, es una base militar, ahí están llegando todos los aviones y de ahí se traslada la gente.
11: ¿Vuelos internacionales? ¿Hay vuelos internacionales o solamente llegan vuelos de ayuda?
12: Hasta el día de hoy, supuestamente, la información que tenemos es que se va a habilitar el aeropuerto de Valencia.
11: ¿Ya?
12: Para los vuelos internacionales y para vuelos nacionales.
11: ¿Y a qué distancia queda Valencia? ¿A qué distancia queda Valencia de Caracas? 2 horas.
12: Es que 2 horas. 1:45, 2 horas. Es decir, ese es el promedio entre Caracas. La autopista está buena. No, la autopista no tiene afectaciones.
11: Okay.
12: El tráfico es fluido. Es decir, hay que también ver las cosas positivas.
11: Menos
12: no solo
11: mal.
12: Lo negativo.
11: Rafael, Carlos de Tomaso le quiere preguntar. Adelante, tocayo.
0: Sí.
12: Carlos.
0: Sí, Rafael, mucho gusto y lamento mucho lo que pasa. Rafael, dos cosas. Una, mi recomendación es que coordinen con órganos como Cruz Roja Internacional el qué se necesita, porque todo eso tiene una guía técnica. Y lo peor que pasa en un desastre es cuando empieza a llegarte ayuda que no necesitas o que perece. Entonces, una recomendación es eso. Ellos tienen un catálogo con los kits de lo que se tiene que hacer en gestión de riesgo. Y mi pregunta es, ¿cómo está la actitud del gobierno para recibir a fuerzas extranjeras, equipos de rescate, ayuda internacional? ¿Está bajo una diplomacia abierta o cerrada?
12: No, hay una diplomacia abierta. Hay que reconocer que se está recibiendo toda la ayuda porque la necesitamos, amigo. Aquí se necesita ayuda. Aquí no se necesita hablar de política en este momento, no es el momento, tenemos 37.000 desaparecidos y necesitamos conseguir a las personas. Acuérdate que La Guaira es un estado que alberga casi el 70% de la gente que vive ahí, trabaja en el aeropuerto Maiquetía o en los hoteles. Y también
0: en una primera evaluación de lo sucedido en La Guaira, ¿ustedes hay dudas de que la norma de construcción no fue la adecuada y que por eso tanto derribamiento en esa zona?
12: Verás, hace 10 minutos estaba conversando con una persona y te voy a decir, el aeropuerto de Maiquetía se construyó hace 60 años, hermano. ¿Qué haces tú como mantenimiento de un edificio? Pintura, tapar huecos, que no, filtraciones y eso, pero el edificio tiene 60 años. Todos los edificios que se han caído tienen 60, 50, 40 años de construcción. Entonces, hay que primero, antes de decir, es que se cayó este edificio, sí, pero ¿cuántos años tiene construido? Estamos hablando de la época de Pérez Jiménez. Ni siquiera de Paso Caldera, Paso Carlos Andrés Pérez. Es decir, olvídense, es decir, son edificios que fueron construidos hace mucho tiempo. Obviamente, a lo mejor en esa época no estaba dentro de las normas de construcción. Pero lo que se habla es que fue un terremoto que viró los edificios, que la placa, la tierra se viró. Es decir, no es, estamos hablando de que están mal construidos, porque eran edificios que estaban habitados por gente de dinero. Es decir, no era clase media. Hay artistas, hay pilotos, hay médicos, de las pocas listas que pudo ver, que han fallecido, hermano. Entonces, Rafael, yo creo que antes de hablar tenemos que ver qué es lo que realmente, si hay algún edificio mal construido, sí, hay que analizarlo, pero no creo que todos sea igual en todo el país, pues.
11: Rafael, gracias por el reporte, muy revelador. No sé si tiene una cifra respecto a muertos, aunque no sean oficiales. Usted acaba de dar la de desaparecidos, que se estiman en 37.000. ¿Hay alguna evaluación preliminar,
12: sí,
11: de fallecidos?
12: Correcto. Hasta la noche, la oficial es 288 muertos, 3.450 heridos. Esto, okay, es lo que tenemos oficialmente. No podemos hablar más de eso.
11: Mil gracias por el informe, Rafael Galarza. Vamos a ver si de tarde lo molestamos otra vez. Radiodifusor.
12: Por supuesto, Carlos. A lo mejor ya. Sí, gracias a ti, Carlos. Gracias
11: ya está
12: a
11: hablando,
12: José y a Tutu Cayo.
11: Está hablando como venezolano, vale. O sea, está bien. Juan Javier.
10: Bueno, sí, muchísimas gracias. Bueno, yo estaba leyendo mientras escuchaba esta entrevista, también estaba poniendo la atención a un reportaje de Diario El País en España. Dice, el movimiento dejó centenares de inmuebles con daños relevantes y reabrió el debate de por qué algunos países como Chile y México parecen resistir mejor que otros. Uno de los ejemplos más recientes se remonta al 16 de septiembre del 2015, cuando un terremoto de magnitud 8.4 golpeó el centro norte de Chile. Pese a la fuerza del movimiento, las viviendas destrozadas fueron relativamente pocas en comparación con otras catástrofes sísmicas registradas en el mundo. Pero también está el terremoto del 27 de febrero del 2010, donde solo se desplomó un edificio en la ciudad de Concepción, en la región de Biobío. Los arquitectos, ingenieros y expertos en sismología coinciden en factores aplicados en ambos países para enfrentar los grandes temblores. Normativas estrictas, repito, normativas estrictas, fiscalización rigurosa y sistemas constructivos diseñados para absorber la energía sísmica.
11: ¿Y eso a la vez producto de qué es? De que tuvieron tanto Chile como México, el último gran terremoto de México, si no me equivoco, fue en 1986. Me acuerdo porque vivía en Quito, en la avenida 6 de diciembre, diagonal al Consejo Nacional Electoral, y para variar, estaba sin trabajo porque el régimen me había bloqueado, es decir, sin trabajo convencional, nunca he dejado de trabajar. Me acuerdo de la fecha, 1986. Y porque Francisco Herrera Arauz reportó desde México para acá, primera cosa. Chile igual ha sido históricamente azotado por devastadores terremotos y producto de eso ahí han hecho lo que acabas de reseñar. Normativa estricta de fiscalización. ¿Qué decir de Japón? En donde hay frecuentemente terremotos de enorme magnitud con pocas consecuencias. Entonces, esos países aprendieron la lección a costa de encarecer el costo de la construcción, entre comillas, pero con el gran beneficio de salvar vidas.
10: Ahora, expertos sostienen que ahí, la principal Javier, ventaja chilena tiene raíces históricas, la adopción temprana entre el 1906 y 1910 de sistemas constructivos diseñados para resistir terremotos.
11: Carlos de Tomaso quiere hablar. Tocayo, adelante.
0: Sí, sí. Es que la prevención es del éxito. En Chile aumentaron el código de construcción, digamos, para sismos superiores a 7.5 grados, cuando lo normal entiendo que es 7 grados. Nosotros cuando estuvimos en la alcaldía de Guayaquil, por ejemplo, tomamos de prevención elevar en la categoría de normas de construcción, pero también hicimos una evaluación de la infraestructura clave. Infraestructura clave, por ejemplo, el Hospital Bernaza, la cadena de hospitales, las carreteras principales, los puentes. Hicimos una evaluación porque en un terremoto tú necesitas que la ciudad siga funcionando y se hizo eso hace algunos años. Es importante volver a hacerlo. Y no sé si vieron ustedes que ahora hay un sistema Google que te alerta. Yo vi una imagen de en Venezuela justamente que un señor le suena la alarma 10 segundos antes y son los 10 segundos en los que alcanza a tomar a su hija y salir. Es decir, también hay tecnología hoy en día de sirenas y de sistemas que te llega un mensaje al teléfono de prevención de segundos de que viene un temblor fuerte y alcanzas a tomar mayor precaución. Creo que todo eso son lecciones aprendidas que hay que implementar.
11: Exactamente. ¿Y sabes qué, Tocayo? Lo hay en el DF de México también.
0: Así
11: con
0: es.
11: Con tanta anticipación, creo que de un minuto, y a veces la queja ha sido que la alarma no fue suficientemente no cierta, sino adecuada a la intensidad. No importa, y la gente evacuó y de repente estaban en la Avenida de la Reforma por miles. Perfecto, se perdieron media hora, una hora de trabajo, pero respondieron a esa alarma. Es verdad.
10: Saludos, bueno, a Marta Estupiñán, que está en Perú, a Pepín Hidalgo en La Libertad, Manuel Antonio Acitimbay está en Milano, saludos a Carlos Vera, dice Jacqueline Palacios, Oviedo, Darlan Oliveira, Alfred Silva, Daniel Sá, dice Carlos, de fuentes fidedignas, conozco que el régimen dictatorial de Venezuela está obstaculizando las donaciones que el pueblo da para el pueblo.
11: Ay, no sería nada raro que trafiquen también con eso. Juan Javier, ponte los audífonos porque a cada rato Carlos quiere intervenir, pero tú no lo escuchas. Tocayo, perdón, dale.
0: Sí, y te iba a decir otra cosa. Nosotros en la Alcaldía de Guayaquil creamos la Dirección de Gestión de Riesgos. Recuerda que hacíamos simulacros de terremotos, simulacros de inundaciones. Incluso, si tú recuerdas, hubo un simulacro de terremoto en el que hubo un temblor y que el periodista pensaba que era parte del
11: simulacro
0: y por coincidencia se dio. Todos esos ejercicios salvan vidas. Todo ese sistema de prevención salva vidas y es importante ver, no sé si sigue funcionando esa dirección de gestión de riesgos, pero ahí hicimos el protocolo Corporación de Seguridad Ciudadana, el protocolo con todas las instituciones de terremoto que se aplicó el día del terremoto. El día del terremoto ese edificio no le pasó nada y ahí fue la reunión en la que pudimos trabajar y montar ya los albergues, la zona logística y todo, con el protocolo que habíamos preparado después de mucho tiempo de trabajo con ayuda internacional de la Agencia Americana de Ayuda Internacional de Desastres.
11: Ya que lo mencionas, una acotación al paso nomás, qué nostalgia de esa alcaldía extraordinaria que tuvo Guayaquil con Jaime Nebot durante 19 años, que superó otra excepcional que abrió camino, que fue la de Febres Cordero, y qué desgracia que hayan caído en las corrupciones que vinieron después, y peor que ahora quieran reponer corruptos bien disfrazados de nuevo. Qué terrible historia.
10: Increíble. Bueno, saludos a Quique Saltos también, a Road 681, Inge Lange Beltrán, a Manolo Aicar, que está en Machala. Un corte y regresamos con más.
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2: 9:27, Carlos, voló el programa, increíble.
3: Se voló la hora y media y cambiamos el plan que inicialmente estaba previsto, porque ante la realidad cambiante no podemos nosotros mantenernos rígidos. Ya que propones que cerremos con el ganador de la semana, para mí es la ministra de Gobierno, Natalie Morillo, por un hecho que desconocí hasta anteayer y que recién allí entendí. Le pregunté, ¿quién es el abogado que la acompaña allí? No sabía, es un abogado externo, me dice Liu, ¿y por qué no utiliza a los del ministerio? Porque esa denuncia la presenta Natalie Morillo a nivel personal, nada menos que contra Correa. Solo recuerdo un antecedente parecido que es de la exministra de Trabajo, Ivonne Núñez. Eso requiere ser muy valiente, por un lado, porque cuando esto siga o pase, las consecuencias las seguirá enfrentando, aunque no sea parte del gobierno. Segundo, y estar muy segura de los elementos que presentó. Y el perdedor, en cambio, para seguir con la política, porque futbolísticamente es muy fácil identificar ganador y perdedor, el alcalde de Quito, a quien se ha descubierto usando personal de la ex Senaín, la agencia de inteligencia del gobierno que usaban para hostigar, interferir, montar conversaciones y encubrir delitos, como el eje clave de su empresa de seguridad. No, así de claro, utilizando delincuentes que solamente producto de lo pusilánime que es la justicia y cómplice en el Ecuador pueden estar libres. Pavel Muñoz es el perdedor de la semana.
2: Bueno, yo antes de dar mi figura de la semana, quisiera saludar a la familia Arcos, a la familia Silva que se me acercaron ayer, a muchas personas, a las decenas de personas que se me acercaron el día de ayer a saludar la labor periodista que hacemos aquí. Muchísimas gracias por ustedes. Uno hace tantos esfuerzos para mantenerlos informados con este análisis. Para mí, con sobra de merecimientos, la figura de la semana es el extraordinario equipo deportivo de Radio Centro Mundial, liderado por el Pochito Harp. Desde el primer día del Mundial nos han llevado a vivir cada minuto de esa inolvidable aventura de la selección ecuatoriana. La victoria de Ecuador ante Alemania quedará grabada en la historia del fútbol ecuatoriano. Y Radio Centro estuvo ahí, ahí en vivo, en el puesto 68, ahí en nuestro puesto de prensa 68 para contar.
3: 64.
2: 64, perdón.
3: Correcto.
2: Hubo análisis, emoción, relato, corazón, contexto, pero también momentos que difícilmente olvidaremos. Uno de ellos fue cuando la Gaby Jurado escribió una frase que resume el espíritu de la tri, de todo un país. ¡Nunca se rindan!, dijo la Gaby. Por eso hizo la tri, nunca se rindió. Y eso ha hecho también este extraordinario equipo de periodistas. Trabajar con entrega, con profesionalismo y con una pasión que ha permitido que millones de ecuatorianos vivan este mundial como si estuvieran en la tribuna. Mi reconocimiento para el equipo de Radio Centro, porque cuando el periodismo se hace con excelencia, también juega un mundial. Adelante, Carlos de Tomás.
4: Bueno, yo me, sin duda, como ganador a la selección ecuatoriana que superó algo que era muy complejo. Lo de ayer fue una gesta. Me sumo a la felicitación a Pocho, especialmente Pocho, que es el que nos dice cómo nos tenemos que vestir, de qué vamos a hablar, libreto, todo. Pocho es el comandante en jefe productor aquí, un esfuerzo increíble. Y como perdedor, yo quiero poner a toda la gente que esperaba que la selección pierda para hacer una mezcla de daño y política. A todos ellos que ni siquiera en esto se pueden unir, esos son los perdedores.
3: Formidable.
2: Sí, saludos a Esteban Amador Avellán, nos está sintonizando desde Nueva York, dice, qué cobertura de Centro Digital. La verdad que se pasaron todos los periodistas de Radio Centro y que se fueron sumando, ¿no? Con videos, con detalles.
4: Es que pasaron por ahí todos, yo no sé cómo el Pocho escogió ese punto, pero por ahí pasaron todos los personajes, amigos y oyentes nuestros, por ahí pasaban, entonces fue muy, muy, muy, muy lindo ver, y ahí estaba la fierita, pues, entrevistándolo, Rodrigo Campos, a todos los amigos que pasaban por ahí.
3: Sí, equipo, eso se vio ayer.
2: El detallazo de Fernando Aguayo entrevistando, sí, a la mamá de Becasese, sí, buenísimo.
3: Lo disfruté, y Fernando de reportero, o sea, en la tónica deportiva casual, sin lo analítico y prolongado que él es para sus antecedentes. Se cambió el chip muy bien, aparte de que juega fútbol muy bien, tiene un solo problema, es MLSista igual que tú.
2: Bueno, también es arita política, también dando sus notas, sus videos. Qué gusto, qué honor.
4: Y Gaby entrevistó al hermano de Niño Moy.
2: También.
4: Se lo encontró también. También.
2: Ajá. Qué equipazo que tenemos. Realmente orgulloso de ustedes, el trabajo que han hecho Carlos de Tomaso y todo el equipo del Pochito, que ya viene, a propósito, ya viene. Bueno, nosotros damos paso a Centro Mundial, a Don Gerard, trabajo enorme, a Fabián Gallardo, al Pocho.

0: ya le cuesta generar obstáculos. Sin embargo, más allá de que él ofensivamente ya no representa lo que representó quizás hasta hace poco, la mejor versión y que puede ser la última gran versión de Ener la dio con el gol frente a Colombia, por ejemplo, en las eliminatorias. Ya ese Ener casi que no existe en este momento. Lindo gol. Ese Ener casi que ya quedó en esa época del 2023 en eliminatorias. A lo mejor ya este es otro Ener, pero un Ener que sí trabaja, un Ener que de todas maneras influye porque se mueve tácticamente. Entonces, de repente sí habría que pensar en la posibilidad de cambiar a Ener de posición. Es decir, ante un equipo como el equipo ecuatoriano, que a pesar de que juega bien o que ha venido jugando bien, tampoco es un equipo que te mete constantemente la pelota en el área. Y al menos para aquellos sí necesitas un jugador más fuerte y rápido. De repente Ener puede venirse un poquito hacia la derecha, puede venirse un poquito hacia atrás para generar algún tipo de proyección ofensiva. O podría ser incluso hasta sustituido desde el vamos, como al final de cuentas ocurrió en este partido cuando salió para darle paso a la Rola. Y la Rola le dio lo que realmente no le ha dado en otros partidos, le dio bríos a la delantera ecuatoriana. Y luego del gol, una muy buena decisión del técnico Becasese, por ejemplo, sacarlo a Yeboah, que hizo un buen partido también, pero que ya estaba quemado, y ponerlo a Jordi Caicedo. Entonces, Alemania se fue con todo, pues tenía esos dos sprinters ahí, tenía esos dos jugadores rápidos, potentes. Entonces ya Alemania pensaba dos veces en tirar todas sus líneas hacia adelante. Igual dejaba ciertos celadores atrás para el contragolpe, para evitar el contragolpe. Creo que Becasé se manejó bien el partido. Y a fuerza de ser justo, así como se ha criticado en tiempos pasados. Incluso yo dije, por ahí no me gustó este cambio, por ahí no me gustó este jugador que puso en alineación titular. Pero así como pudo haber sido motivo de crítica de que Becasé se leyó mal los partidos anteriores o abrió mal cierto partido anterior, también hay que reconocer de que Becasé se abrió de manera correcta, por un lado. Y segundo, lo más importante, manejó bien el partido, hizo los cambios como tenía que haber hecho los cambios. Y esos cambios finalmente dieron los resultados que todos esperaban.
1: Hecho importante de Sebastián Becasé, que nos percatamos quienes estábamos en el estadio y que lo seguimos. A raíz de del empate de Ecuador, Sebastián, y a raíz también del gol de plata, no, fundamentalmente en el gol de plata, Sebastián Becasese fue a celebrarlo con su esposa y con sus hijas.
0: Con todo derecho, no, después de haber sido ofendido.
1: Estaban muy cerquita de la banca de Ecuador, estaban muy cerca y él corrió directamente. Tanto, reitero, después del gol de plata como al término del partido, él corrió a abrazarse. ¿Cuán importante? A mí fue un hecho que
0: ¿Qué lectura le da eso?
1: Me llenó de gusto porque es cuando la familia está unida. La familia está unida, entonces, bueno, tanta crítica para él. Incluso Gaby contaba una historia de la hija, ¿no? Sí. De la hija que se peleó con otra persona, que insultaba.
0: ¿Qué lectura le da eso? ¿Sabe cuál es la lectura?
1: ¿Cuál es?
0: Señores, los 85,000 que están aquí, los que fueron a Filadelfia, de los 85,000, los que fueron a Kansas City, todos me insultaron a la llegada de la selección a los hoteles,
1: y mi familia me
0: insultaron acá en el estadio de Kansas City, me insultaron en el estadio de Filadelfia, me insultan desde Guayaquil, me insultan desde Quito, me insultan desde el Ecuador, me insultan los comentaristas, me insultan los periodistas, estos son los únicos que me defienden hasta golpes, así que a ellos... Y con ellos es que voy a festejar, con ellos es que me voy a abrazar, porque estos son los que verdaderamente me quieren. Entonces también hay que entender la reacción del ser humano.
1: Por supuesto.
2: Y él fue muy conciliador también en la rueda de prensa, que ya veremos más adelante también, buscando el equilibrio siempre. No, nunca confrontó y sacó a relucir cómo recibió las críticas. Él dice que las toma con mucha prudencia porque están con toda la razón de que no ha encontrado el resultado. Pero él lo toma con mucho equilibrio, con mucho aprendizaje, y él más bien quiso proyectarle al ecuatoriano que crean en ellos. O sea, que él ha aprendido mucho con este grupo y que le pide a la gente que crea en el ecuatoriano.
0: Así es.
1: Oiga, espérense un ratito. Yo tengo una pregunta para la niña Gaby, sí. Pero, oiga, me está escribiendo...
0: ¿Quién escribe?
1: Kevin me dice... ¿Qué dice Kevin? Que ya en Babahoyo...
0: ¿Qué dicen?
1: Le gritan, ¡trabaja, Kevin!
0: Bueno, grítele usted también si usted es por allá. ¡Grítele!
1: ¿Cómo no? ¡Trabaja, Kevin!
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5: Bueno, gracias, estamos de vuelta. Ya saben, Centro Mundial, aquí estamos, cerrando ya nuestro puesto de comentarios desde New Jersey, último programa desde New Jersey, último programa desde el noreste de los Estados Unidos. Mañana estaremos ya desde el sureste de los Estados Unidos, esperando lugar para ir a jugar y a transmitir, jugar los jugadores de la selección, nosotros a transmitir a esos jugadores el partido de 16avos de final.
6: Oye, quiero destacar que Pumas, el club que lo tiene en sus filas, ajá, a Pedro Vite, acaba de postear lo siguiente. Con una gran actuación de nuestro jugador Pedro Vite, que lo destacamos como el valor
5: es
6: de la cancha.
5: Es que realmente lo fue.
6: Ecuador consigue un triunfo histórico en Copas del Mundo tras vencer a Alemania 2-1 y clasifica a los 16avos de final. ¡Qué calidad la tuya, Pedrito!
5: Así es, son tres los equipos sudamericanos que han vencido a Alemania. Primero, el primero en vencerlo fue Argentina. Argentina lo hizo en un par de ocasiones. A ver, Argentina lo hizo en la final del 86, con Diego Armando Maradona. Y Argentina luego lo hizo, déjame recordar algún otro triunfo argentino sobre Alemania. Yo creo que es la única vez que la ha ganado Argentina a Alemania
6: en México 86.
5: En México 86.
6: 3-2.
5: Porque perdió en Inglaterra, sí. el famoso partido en que expulsan a Ratín.
6: A Ratín, claro.
5: Ya perdió 1-0 en Inglaterra.
6: Que se sentó en la alfombra de la reina.
5: Claro, así fue. Claro. Y luego perdió la final de Italia 90. Y antes, no recuerdo algún otro partido previo entre el 66 y el 90, no recuerdo otro partido previo. Posteriormente volvieron a jugar Alemania y Argentina en el Mundial
6: Brasil
5: de...
6: Brasil en el 2002 también derrotó a los alemanes.
5: A ver, en el 2010, acuérdate, dirigidos por Diego Armando Maradona, los alemanes le metieron 4-1 a Argentina. Y en Brasil 2014 no hubo enfrentamiento.
6: Alemania 74.
5: Ahí ganó, en el 2014 en la final ganó Alemania. O sea, Alemania siempre la ha ganado a Argentina, con excepción del partido en que el cuadro gaucho fue campeón del mundo en el 86. Brasil ha jugado dos veces. Una vez le ganó 2-0 en la final de Japón-Corea 2002. Y la otra ocasión perdió 7-1 en la semifinal de Brasil 2014.
7: Por eso detalla Mr. Chip también que Ecuador es la primera selección sudamericana en ganarle en fase de grupos.
6: Fase de grupos.
7: Alemania, somos la primera. O sea, sí somos la tercera en ganarle, pero en fase de grupos.
6: Y la segunda
7: nadie
6: de Latinoamérica, porque México también le ganó.
5: Bueno, y se cumplió Fabián, Gerardo y Gaby, se cumplió una especie como de predicción estadística. Porque a veces pegan esas cosas. Bueno, falta esto de aquí, ojalá se dé, y generalmente se da. Dijimos, tú debes recordarlo, Fabián, Gerardo, en alguno de los programas de ayer o antes de ayer, dijimos que ya faltaba en la evolución de los partidos de Ecuador contra ex campeones del mundo, ya faltaba el triunfo. Y habíamos recordado que debutamos con un campeón del mundo, Italia, luego contra en la propia Alemania en el 2006, Italia en el 2002, Alemania e Inglaterra en el 2006 con derrotas. El 2014 ya nos aproximamos, ya equilibramos un poco cuando contra el campeón o ex campeón Francia empatamos en el Maracaná y que faltaba la victoria contra un ex campeón. Y justamente ayer se dio la victoria contra un ex campeón mundial. Fue la primera victoria de Ecuador ante un ex campeón mundial en una Copa del Mundo.
6: No lo deje a don Gerald que grite el gol de Pepo Angulo.
5: ¿Por qué favor? No quiere dejarlo?
6: Porque nos dilatamos aquí hablando.
5: Vamos, de es que dijimos que este programa era básicamente comentarios, claro. Pero es momento de escuchar. Es momento de vivir la emoción.
8: No quiere que diga total.
5: Es momento de nuevamente recrear ese momento histórico del empate y del primer gol de Ecuador en esta Copa del Mundo. El momento en que se rompió el maleficio de que la pelota no entraba, lo relató Gerardo Asdrúbal. La España la reta y su voz mundialista. Así anotó Angulo el gol del empate en la voz de Gerardo España la reta.
9: Va buscando la presencia de Yeboa, se mete con el balón, juega atrás otra vez para Joel, la cambia, allá la tiene Plata, a ver qué hace Plata, quiere filtrar una pelota a Rüdiger que saca con golpe de cabeza y se la lleva el balón, entra al fondo de la cancha Joel, la gana el esférico, metió la pierna Pepacho y se la lleva Angulo, le puede pegar, sacó el remate, ¡gol! Para vencer a Noye y ha marcado el gol de Ecuador. Anóteselo, Angulo.
10: Al fin se rompió el maleficio y Ecuador ya anota su primer gol.
5: Muy bien, el partido continuó, la emoción también, hasta que Gonzalito Plata nos dio el gol que terminó siendo a la postre el de la victoria. Y mientras se decían dimes y diretes entre Fabián Gallardo Moscoso y el ex jugador campeón del mundo de la selección alemana,
6: Bastian Schweinsteiger,
5: que se decía,
6: te dije, sale la voz de Radio Centro.
5: Te dije 1-1, y cuando decía te dije 1-1, ¡pum! El segundo gol, relatado de esta manera por Fabián Rodrigo Gallardo Moscoso.
11: Vemos, Bastian Schweinsteiger tiene que ganar Ecuador.
12: 1-1.
11: ¡Oh! ¡Casi gol! ¡Gol de Ecuador! ¡Gol de Ecuador! ¡Steinger! ¡Steinger! ¡Gol de Ecuador! ¡Gol de Ecuador!
13: Es una fiesta tremenda. Ecuador siempre primero, siempre en el corazón. Plata, plata, eres de oro, Gonzalo. Una jugada sensacional y es el 2-1 del partido y está ahí el deadline.
5: Y con ese gol, Ecuador a defender los últimos 10, 12 minutos más descuentos, como sufríamos con Gerardo mientras Fabián relataba esos últimos minutos ya en los descuentos con Gerardo pegados al reloj. Pegados al reloj, cada 30 segundos dábamos el tiempo para justamente empujar a que corra, a ponerle turbo a ese tiempo, ese cronómetro. 20 para que
8: minutos.
5: Se...
8: minutos. Claro. 20 minutos, Ecuador soportó la avalancha alemana para mantener el resultado de 2-1.
5: Ya, pero los últimos 4, ¿se acuerda? Faltan 3:30. Claro. Faltan 3. A la vieja data de la radiodifusión deportiva. Es normal. Faltan 2:30. Faltan 2. Falta. Así es, hasta que el árbitro dio el pitazo final y ahí sí, ese puesto 64 fue un manicomio, como todo el estadio que apoyó, que alentó, que empujó, pero ese puesto 64 de Radio Centro 101.3 realmente terminó siendo un verdadero manicomio cuando todos nos fundimos en un abrazo y lo pasamos a revisar.
12: Figura del partido, Kirby Sotopeñán. Bueno, atención, pita, termínalo. Pita, pues. Termínalo, Penso, minutos, termínalo.
11: Terminó.
5: Qué emocionante, ¿no, don Yera?
6: Sí. Oiga, y nos ponemos a ver los videos y Gaby, como se dice, se salió de la fila.
7: Sí, claro. En
6: y hecho exteriorizó toda su emoción.
8: Y ella que no celebra goles. Ocho.
6: Hay tres momentos que te he visto a ti, pero recontra, súper feliz, que me ha tocado contigo. El gol en el estadio Atahualpa y el final cuando clasificamos
5: al Mundial, que nos tocó.
6: El nos vamos al Mundial de Perú y está.
5: No, y también otra que te olvidas, sí, es que nos tocó juntos. El partido en que Brasil, Ecuador le gana a Brasil 1-0, claro, con el gol del Tim Delgado, la primera victoria contra los brasileros. Sí. Realmente, realmente esto nos generó mucha emoción. Y quiero advertir algo también, o quiero recordarles algo. Mi emoción es doble. Porque si bien es cierto que aquí estamos periodistas de la vieja guardia, como se dice, hemos hecho un equipo en donde hemos mezclado juventud y experiencia. Y, por ejemplo, ayer estuvo Rodrigo Campos Tabaqui. Ayer estuvo también Yasmín Harp, como ha estado en todo este Mundial haciendo cobertura. Y ayer estuvo, como siempre, también, y en todo este Mundial, Gaby Jurado Calvo. Pero especialmente, una de mis pretensiones en esta Copa del Mundo era que Gaby Jurado se convierta en la primera mujer en comentar en puesto de comentarista. O sea, una cosa es comentar un partido aquí en frío, una cosa es comentar un partido ahí en, no sé, en la Liga Pro, en cualquiera de los canales que dan un muy buen servicio en nuestro país. Otra cosa es comentar en un puesto de comentarista un mundial. Eso de ahí ya son palabras mayores. Y Gaby Jurado Calvo se dio el lujo de ser... No quiero pecar de impreciso, a lo mejor alguien me dice, no, también fulana estuvo transmitiendo o también Sutana ya lo hizo hace 4 años atrás. No quiero caer en esa imprecisión, pero no recuerdo al menos mujeres ecuatorianas, puede haber existido alguna, pero en mi memoria no la recuerdo, por eso en mi memoria considero que Gaby Jurado Calvo se convirtió en la primera mujer ecuatoriana en comentar desde puesto de comentarista, y eso es algo que verdaderamente nos alegra mucho porque ya recibió ese empuje que ella necesitaba para seguir con su carrera de periodística.
7: De verdad es un momento único, especial, porque yo, por así decir, me formé o me crié o me empezó a gustar el fútbol desde el punto de vista más táctico, ¿no? Siempre me gustó el comentario, el debate, el análisis. Así es como a mí me empieza a gustar esta carrera. Ya después dije, bueno, ¿cómo voy a hacer para vivir de esto? Futbolista no puedo ser. Entonces me metí al periodismo y siempre me gustó mucho el comentario, a ver por qué un equipo hace esto, lo otro, los movimientos en cancha. Y para mí poderlo hacer en un mundial fue fabuloso. O sea, mi eterno agradecimiento a Pocho, a mis compañeros que siempre creyeron en mí, que es el inicio de muchos más que se vengan.
5: Ojalá que
8: y
5: sí.
8: No lo ha hecho en ese gran debut, no lo ha hecho con cualquiera.
7: Exacto, por eso les digo, cuando yo inicié mi primer día, con grandes referentes.
8: Yo creo que igual para mí, sí, para sí. Fabiana, pues sí. Es tremendamente también muy emotivo, sí, que una chica que quiere abrirse camino en el campo del, sí, comentario, pues esté junto a nosotros. Sí, entonces, sí, eso...
5: Así claro, es. Ya, pero esa periodista, luego de esta recomendación de Kevin Coronado, nos va a contar qué pasó en la zona mixta, qué pasó en la rueda de prensa, qué dijo BKCS, qué dijeron los jugadores ecuatorianos. Ella hizo ese gran trabajo, ese gran material, que se los tenemos presentado en cuestión de pocos minutos, después de que usted ponga a trabajar a Kevin, pues.
8: Sí, señor. Kevin, Trabaja, por favor.
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3: Muy bien, gracias, Kevin. Oiga, anda celoso, Kevin.
4: ¿Qué pasó?
3: Porque dice que su tocayo, Kevin Rodríguez, la rola, trabajó más que él ayer. No, Kevin trabajó, también se sacó el aire. También se sacó el aire desde las 9 de la mañana, estuvo Kevin Coronado trabajando.
5: Me escribe Fernando Beltrana, de Alborada.
3: ¿Qué dice Fernando?
5: 3, allá en Imbabura, que festejó anoche y que recién se despierta para escuchar y ver el programa.
3: Bueno, vaya coma fritada, pues, Fernando, para que se saque el chuchaque. Claro. Se ha de haber quedado ayer, se ha de haber pegado en las buenas.
5: De festejo ha estado. Está bien, Fernandito, un abrazo. Oiga, un dato así, algo rápido. ¿Saben ustedes cuál es el jugador en esta Copa del Mundo que tiene la mayor cantidad de asistencias? No goles, aunque goles es una cosa, asistencia es otra. ¿Saben quién es?
3: ¿Quién?
5: Bruno Guimarães de Brasil, acompañado por Alexander Isaac de Suecia y Olise de Francia. Okay. Todos ellos tienen 3 asistencias, solamente 3 asistencias.
3: Bueno.
5: No son muchas, pero que también son pocos partidos, o no, son 3 partidos.
3: Pero en todo caso, y lo importante es de que Ecuador, luego del partido y luego de una celebración muy, muy, muy significativa, todo el equipo ecuatoriano, deben de recordar a ustedes el día de ayer en el MetLife, en el gigante de Rutherford, como yo le llamo, todo el equipo ecuatoriano se arrodilló, hicieron un círculo en la propia bomba central del campo de juego, en el círculo central del campo de juego, ellos hicieron también un círculo humano ahí de rodillas para agradecerle a Dios por este acompañamiento. Yo aplico la de Maturana. Cuando la gente dice, no, que ojalá Dios nos ayude a ganar. Maturana tuvo una frase tuvo un concepto. Maturana era espectacular para estas cosas. Decía, no metamos a Dios porque tan creyente de Dios es el delantero como el arquero. Y es la verdad. Pero Dios no puede tomar parte de 2 creyentes. No puede ayudar al delantero porque va a perjudicar al arquero. Porque el arquero también es creyente. Dios no se mete en el fútbol. Pero, como yo siempre digo, y alguna vez hasta me lo malinterpretaron cuando yo fui presidente de Barcelona y mostré el cuadro de la Virgen. Muchos decían de que yo estaba metiendo a la Virgen para que la Virgen haga goles, porque así son de idiotas, así son de estúpidos, mucha de esta gente que habla por hablar. No, yo lo que le pedí a la Virgen es que bendiga el camerino de Barcelona para que no haya lesiones graves, para que los jugadores no y eso sí se le puede pedir a Dios, ¿sabes qué? Que no haya una lesión grave, que no haya un enfermo grave, etcétera. Y bueno, ayer los jugadores le agradecieron a Dios seguramente de que los acompañó, que les dio buena suerte. No que definió el partido, Dios no define un partido, pero que los hizo jugar bien, que los hizo jugar motivados, que los levantó emotivamente, que les dio tranquilidad, que les dio paciencia. Porque eso sí se puede agradecer y eso sí se puede recibir. Y fue conmovedor ver cómo todo el equipo ecuatoriano hizo un círculo ahí en la bomba central del campo de juego para agradecer a Dios por esta gran actuación. Para mí, una de las mejores actuaciones y uno de los mejores partidos de Ecuador en todo sentido. No fue una simple victoria, fue una victoria bien trabajada, bien gestionada, bien diseñada y bien generada.
5: Oiga, escúcheme, mi querido Fabián, con este detalle y ayúdeme a este ejercicio que lo hago de forma mental. Los equipos sudamericanos en esta Copa del Mundo. Ya tenemos clasificado Argentina, clasificado Colombia, clasificado Brasil, clasificado Brasil, Paraguay clasificado por lo menos como mejor tercero,
6: sí,
5: sí, Paraguay, Ecuador clasificado como mejor tercero, 5, y el sexto, mire usted, Uruguay. Está en veremos. Le toca enfrentarse, como dice, le toca bailar con la más fea.
6: Lo que pasó ahora a Uruguay, yo creo que le hace falta es ganar a España. Yo creo que con 3 puntos la va a tener difícil por el gol diferencia.
5: Claro.
6: Y revisemos si no.
5: O sea, de los equipos este sudamericanos, sí. el que está
6: pataleando.
5: Yo iba a decir pariendo. El equipo de Uruguay.
6: El equipo de Bielsa, la selección uruguaya.
5: Claro. Muy bien. ¿Qué más, Pochito?
3: Bueno, vamos con el trabajo de Gaby Jurado Calvo. ¿Qué le parece, Gaby? Pues, cuéntanos ahora sí qué pasó en el camerino y qué pasó en la zona mixta.
0: Sí, primero inició la rueda de prensa de Sebastián Becasese, justamente en la sala de prensa, en donde ponderó mucho su trabajo táctico, cómo trabajó también la parte mental de los jugadores. Así que escuchamos primero en conferencia de prensa las palabras de Sebastián Becasese.
4: Lo que sí sé es que este grupo se merece lo mejor. Y que siga enamorando y contagiando a su gente, y que la gente se suba a eso. Porque donde hemos ido hemos podido siempre construir unidad, familia, trabajo, dedicación, un plan de juego, una idea. Hoy tácticamente fue un partido extraordinario. Extraordinario. Entonces es combinar esa parte emotiva, emocional, sentimental, con una idea de juego estratégica que te lleva a poder sentir que podés competir con cualquiera. Pero como yo dije, yo jamás subestimé a Curazao, pero tampoco me siento menos que Alemania. Y por un lado sentí que subestimamos, sobre todo los medios, ¿no?, a Curazao, que ya nos sentíamos menos que Alemania. Y tal vez el mensaje sea un equilibrio. En el fútbol se gana en la cancha, no importa quién esté enfrente. Eso es lo maravilloso del juego. Entonces, si esto sirve para eso, bienvenido sea. Percibieron que hoy Moy fue capitán. En un gesto extraordinario de Enner, hoy le cedió la cinta en una charla que mantuvimos en la mañana, y eso habla de la belleza que nosotros tenemos como grupo, y del carisma que hay, la unidad y la admiración. Es como que un papá le entregó la cinta a un hijo y le dijo: ahora anda, ya estás preparado, yo ya hice mi trabajo. Ese es el legado. Enner Valencia es el legado vigente del Ecuador. Con la cantidad de partidos que tiene, cómo se entrega, cómo lucha, cuánta alegría nos dio al Ecuador, más de 49 goles, no sé cuántos partidos. Entonces, por eso yo te transmito esto con mucha emoción, porque a mí mis futbolistas me emocionan en el día a día, cómo conviven, cómo comparten, cómo interactúan, en un mundo lleno de ego, que se fijan quién tiene la cinta, quién vale más, quién vale menos, dónde jugar. Eso acá no existe. Esos son los valores de la familia que yo digo. Nosotros nos equivocamos, sí, cómo no. La familia también hay situaciones que hay que intervenir, actuar, pero tenemos una pureza y una transparencia en cómo comparte este grupo que merece que por lo menos yo la cuente. Porque hay más cosas que un partido de fútbol también, que pasan día a día y que me parece que hacen que la gente todavía se acerque más. Nosotros queremos la gente bien cerca, porque los jugadores juegan por ellos. En la selección la gente juega por el amor de su gente. ¿Se entiende? Entonces, bueno, imagínate que tenemos el grupo más joven, pero con una madurez de poder levantarle un resultado adverso, injusto, a los dos minutos, a nada más y nada menos que Alemania. Que si alguien sabe de fortaleza mental son los alemanes. No, bueno, yo siempre lo dije, ¿no?, que no iban a cambiar y que no importa quién jugara, porque yo respeto a todos. Porque hace 23 años que estoy y me ha tocado perder por goleada, y el fútbol me enseñó la importancia de la humildad y que la derrota viene a fortalecer eso, ¿no?
7: Por acá.
8: Profe, ¿cómo está? Buenas tardes, Hugo Quintana para Teleamazonas, estamos en vivo para todo el país. Primero, felicidades por el triunfo y pasa a la siguiente fase. Queda la sensación, creo, de que la gente se sintió muy identificada por la manera en que se jugó.
0: Muy bien, estaban las palabras de Sebastián Becasese reconociendo este esfuerzo y sobre todo proyectando lo que él venía diciendo en otras ruedas de prensa. Creer en este grupo, eran detalles lo que faltaba para que Ecuador gane, y para él el equipo no cambió, para él el equipo siempre siguió siendo el mismo, un equipo que presiona en alto y que de aquí en adelante vamos a seguir viendo independientemente del rival que nos pueda tocar.
3: Bueno, ¿y qué otras personas dieron declaraciones el día de ayer en el camerino y en la zona mixta?
0: Ya después en zona mixta apareció Enner Valencia, también tenemos a Hernán Galíndez, y finalmente volví a consultar yo con Sebastián Becasese, pero vamos primero con el capitán, Enner Valencia.
9: Reiner, soñabas con una semifinal hace poco, decías en una entrevista, me veo en semifinales. ¿Cómo todavía llevas eso en el corazón y para poderlo hacer realidad?
10: No, está ahí latente. Tanto yo como cada uno de mis compañeros ha compartido cada historia, cada momento que se pueda vivir en este mundial. Estamos ahí, esperemos que se pueda cumplir.
9: ¿Qué significó darle la banda de capitán a Moisés Caicedo?
10: No, para acá nosotros, desde que vino Sebas y habló con todo el grupo, sabemos que acá capitanes somos todos, y eso se habla el día a día. No importa quién lleve la cinta. Hoy después se vio, bueno, ustedes no vieron, nosotros lo vimos, quién habló en el vestuario, y se ve los líderes que tenemos acá y son impresionantes.
11: ¿Qué le dices a
10: No, sí, la verdad que sí, porque ahí hemos vivido momentos maravillosos aquí en la selección, y pensar eso, que se puede terminar, es difícil asimilarlo. Pero estamos felices, estoy muy feliz, la verdad, con todo lo que hice. Pero sabemos que esto no termina acá, aún podemos hacer mucho más, entonces estamos preparados para eso. Gracias.
0: Bueno, ahí estaban las palabras de Egner. La verdad es que cuando le preguntaron sobre su posible retiro, él dijo, no quiero hablar mucho de eso, me siento triste, no quiero llegar ese día.
5: Eso
0: él sabe.
5: Ya está.
0: Sí, él sabe que está jugando sus últimos partidos de la Copa del Mundo. Y ahora sí vamos con otro referente, Hernán Galíndez.
12: Que estos momentos no son de todos los días, que hay que sentirse orgulloso de ser ecuatoriano, que hay que levantarse mañana, probablemente después de una noche larga, y ponerse cualquier cosa de Ecuador y salir a la calle, porque creo que tienen a 26 jugadores que hacen todo lo posible para representarlo lo mejor que pueden, y hoy se vio con la cantidad de gente llorando en las canchas, con la cantidad de gente hoy en nuestro país, en las calles. Nosotros más que nadie queríamos pagarle la deuda que teníamos a nuestra gente, porque sabíamos que estábamos en deuda.
0: Bueno, ahí está Hernán, siempre líder, ¿no? Un jugador que está muy relacionado con el sentimiento ecuatoriano. Él decía, estén orgullosos de ser ecuatoriano. Él nos invita a eso porque tiene mucho sentido de pertenencia. Y ya después también, como por sorpresa, creo que tiene que ver con el momento, apareció Sebastián Becaceses, también se detuvo y conversó esto con los medios. Le consulté sobre si sigue firme en el cargo hoy más que nunca, y entre otras cosas esto respondió.
9: Ayer hablamos de la recuperación intensa de balón de Ecuador, hoy no cambió, pero hoy se tradució en goles realmente. ¿Este es el equipo que usted refleja mejor en cancha, lo que mejor se ha visto de Ecuador?
13: Y cuando uno enfrenta a este tipo de rivales, viste, tiene que estar a tope en ese factor, no puede decaer, porque juega muy bien. Son muy buenos, son muy precisos, son muy rápidos, son muy altos. Entonces tuvimos que hacer un doble esfuerzo para equiparar eso. Entonces el valor es desagregado porque la dimensión del rival te lleva a un nivel extremo, ¿no?, de exigencia. Entonces creo que pudimos mostrar ese protagonismo, y cuando el rival tuvo lo que generalmente hace, se encontró con una fortaleza mental, estratégica y espiritual, ¿no?
14: Hoy quiero preguntar sobre Pedro Vítez, profe.
9: Claro. Profe, hoy se siente más que nunca en su puesto como director de Bingo de Ecuador.
13: Siempre me sentí muy contento acá. Yo estoy agradecido al Ecuador, de verdad estoy agradecido. Y muy agradecido al grupo de jugadores, que el primer día tuvimos conexión. Ya llevamos 23 partidos, perdimos 2.
3: Bueno, excelente trabajo en zona mixta. Becaceses, Der Valencia, Hernán Galíndez. Becaceses, aparte de manera directa con Gaby Jurado Calvo. Ahí hemos tenido la reacción del equipo ecuatoriano, que en cuestión de minutos levanta vuelo hacia Columbus. Atrás, en otro avión, va a ir doña Gaby Jurado Calvo para seguir tomándole el pulso a la selección ecuatoriana de fútbol. Vamos con Kevin nuevamente. Sí. Que recomiende don Kevin, y luego también hablar de festejos, de ambiente, tanto en Nueva Jersey como en Nueva York, como en Guayaquil, como en otras ciudades del país. Pero luego de que don Kevin
5: trabaja. Kevin,
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3: Muy bien, don Gerard. Estamos de vuelta, doña Gaby, don Fabián Gallardo Moscoso. Al fin, nuevamente en el Ecuador, ahora se celebra estos momentos importantes. Ya basta de pararle bola a tanto insignificante de opinión pública que desgraciadamente hay en el Ecuador. Y que cualquier cosa, porque no hay nada que festejar. Todo es malo, todo se jugó mal. Se gana, pero no hay nada que festejar. Se gana, pero se ponen a hablar es de que se jugó mal, de que así no se debe de jugar. Y entonces el aficionado que sale contento de un estadio o que termina viendo contento a su equipo ganar un partido, a los 10 minutos tiene que cambiar de opinión porque le meten tanta basura. Y por eso ya nadie festeja nada en nuestro país. Al fin, nuevamente hubo festejos, don Gerard, Fabián. Miren ustedes las calles, como por ejemplo la Víctor Emilio Estrada de Guayaquil, totalmente llena. Hace tiempo que la gente no sale a festejar en la Víctor Emilio Estrada. Ya casi que Urdes es una ciudadela fantasma. Ayer volvió a recobrar vida, nuevamente la gente pitando. Miren ustedes, la gente con algarabía. Me cuentan que en otros sectores, incluso juegos pirotécnicos, que parecía la fiesta de fin de año. ¡Qué bien! Me alegro. Y así mismo en los Chiris, en Quito, así mismo en diferentes lugares, en Cumbayá, en la calle Larga de Cuenca, me dicen que a partir del pitazo final de esta señora, en la Pedro Gual de Puerto Viejo se volvió una locura. Qué bueno, miren imágenes, qué alegría ver a la gente cómo festeja, Gerardo, y era hora de volver a hacerlo.
5: Claro, a ver, déjeme contarle una cosa, me gusta mucho ese, que la gente tiene que explotar de sus sentimientos y alegrarse de las cosas buenas, porque no toda la vida es sufrimiento, también hay buenos momentos. A ver, es que déjeme ver que estoy viendo acá un pequeño detalle. Yo sí creo porque están comentando algo en relación al resultado del partido de Turquía-Estados Unidos, que Turquía ha dado la sorpresa. Yo sí creo que es sorpresa al ganarle a Estados Unidos 3-2.
3: Vamos a hablar de los partidos justamente del día de ayer. Espérense un ratito, ya vamos a hablar. Porque también es importante sacar reacciones que hubo en los Estados Unidos, porque acá este sector de Nueva Jersey, este sector de Nueva York, como usted bien lo decía en la transmisión ayer, es la segunda o tercera ciudad. Si sumamos, Nueva Jersey con Nueva York, prácticamente la misma cantidad de
5: estatal.
3: Prácticamente la misma cantidad de ecuatorianos que hay en Guayaquil o en Quito. Entonces estamos hablando de una ciudad en donde verdaderamente hay una ecuatorianidad masiva, además muy bien tratada y siempre defendida por Aníbal Romero y Romero Films, que para eso, pues estos ecuatorianos saben que cualquiera que los mire mal vienen donde Romero Films y solucionan su problema. Y por supuesto, pues eso nos alegra mucho que estén también bien representados en cuanto a la defensa de sus intereses. Pero ellos ayer festejaron igual que Aníbal Romero. Me mandaron una foto de Aníbal Romero, que ese segundo gol de Ecuador pegó un brinco, casi se cae del estadio este hombre, de la alegría, de la satisfacción de ver a su selección ganadora ante Alemania.
5: Así cuando quedaron campeones los Knicks, así festejó.
3: No, es qué semana para más fantástica Aníbal Romero, ¿no? Celebra con los Knicks. Y ahora celebró con 10 días fantásticos con los Knicks y ahora con la selección del Ecuador. Pero veamos también festejos que se dieron la noche de ayer, la tarde y noche de ayer, tanto en las afueras del estadio del Coloso de Rutherford, del estadio de MetLife, así como también los festejos que se dieron en la noche en Times Square y en algunos sectores de la maravillosa Manhattan, ese distrito o ese núcleo tan identificativo de la ciudad de Nueva York. Vamos con esos festejos. Yasmín Harp estuvo pendiente dándole la vuelta al ruedo en ese tema.
1: Nos encontramos en Times Square y como pueden ver, la emoción de los ecuatorianos se siente. El grito de sí se pudo, sí se puede, sigue latiendo aquí en el corazón de Manhattan. Es una locura. Son las 12 de la noche y la gente sigue celebrando.
17: ¡Vamos!
3: Muy bien, vamos a una nueva recomendación de don Kevin Coronado para venir ya ahora sí a recordar los partidos de Turquía, Estados Unidos y también del otro partido del grupo en donde finalmente Costa de Marfil le ganó a Curazao y también los partidos del grupo que se jugó a continuación y en donde ya comienzan a definirse también candidatos, no candidatos ya, sino clasificados a los 16avos de final. Pero luego de que don Kevin...
5: ¡Trabaja! ¡Trabaja, Kevin!
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3: Bueno, ya en la parte final, oiga, yo veo esta Copa del Mundo y todavía la tenemos en nuestras manos. Esto es lo que más me alegra.
6: Estamos jugando el cuarto partido ya.
0: Sí, ya.
6: Yo sé que el torneo de Alemania tenía 32 selecciones.
3: Pero no es lo mismo.
6: 48. Yo sé que no es lo mismo, pero es igual. Allá jugamos en Alemania cuatro partidos, hoy vamos por el cuarto partido.
3: Pero
6: así sea el torneo con otro formato por el mayor número de selecciones. Pero estamos jugando un cuarto partido.
3: Sí, pero para igualar a la campaña del 2006 tenemos que llegar a octavos de final. Tenemos que llegar a la misma instancia y estamos convencidos de que Ecuador sí lo puede hacer. Porque lo importante también de la victoria de ayer frente a Alemania es que le ganamos un grande. Y eso, claro, esa es una señal de que le podemos ganar a cualquiera también. O sea, si ya le ganamos a Alemania, ¿por qué vamos a tener temor de enfrentar a México o enfrentar a Inglaterra mismo, pero que si podría ser otra opción?
6: Ecuador, cuando compite con selecciones clase A.
0: Sí.
3: Y lo dijo Becasese.
0: Se crece,
6: juega bien. Y el ejemplo fue el empate con Marruecos, que quedó cuarto en el anterior mundial, y el empate con Países Bajos, que es una selección respetable y que acaba de clasificar a 16.
0: Y cuando le ganamos,
6: ahora le ganamos a un campeón del mundo.
0: Y cuando le ganamos a Argentina también el Monumental.
6: Exactamente.
3: En el otro partido del grupo.
6: Perdimos con Brasil.
3: En el otro partido del grupo, Costa de Marfil derrotó en Filadelfia a Curazao 2-0. Sabíamos que ese resultado era lo más lógico. Mira que tampoco lo goleó, le ganó 2-0. Resultado, mira, y sería bueno que abramos rápidamente este tema. Yo me siento, te soy sincero, si bien es cierto que nos ha ayudado el formato, más equipos y que ahora pueden entrar también ciertos terceros, que a lo mejor si que no era con ciertos terceros y solamente el primero y el segundo hoy hubiésemos quedado afuera aún con la victoria ante Alemania, pues este resultado de Costa de Marfil. pero yo me siento como que Ecuador ha ganado una clasificación directa, porque en ninguno de los partidos de Ecuador fue menos. Con Costa de Marfil fuimos más. Con Curazao, pues, ahí no hay ni siquiera cómo comparar. Nos faltó el gol, pero Curazao lo arrollamos durante todo el partido. Nos faltó solamente hacer el gol. Y hoy le ganamos con autoridad a Alemania. O sea, Ecuador pudo haber quedado hasta primero del grupo. Hasta primero del grupo pudo haber quedado. Y se dio lo que aquí advertíamos Fabián, Gaby y Gerardo. Que este no era el grupo de la muerte por los cuatro, pero sí era el triángulo de la muerte. Que había paridad absoluta entre los tres más fuertes del grupo. Y eso se dio. Y se dio porque se repartieron resultados. Costa de Marfil le ganó a Ecuador. Luego, Alemania le ganó a Costa de Marfil. Y finalmente Ecuador le ganó a Alemania. Como el piedra, papel y tijera. O sea, hubo paridad, hubo equilibrio, hubo homologación de fuerzas. Y eso es importante destacarlo. O sea, Ecuador no fue un equipo chico, no fue un invitado cualquiera a esta Copa del Mundo, como por ejemplo lo fue Curazao, que con un empate ante Ecuador hicieron una fiesta nacional. No, nosotros competimos de igual a igual con Costa de Marfil y competimos de igual a igual con Alemania. Al uno le ganamos y el otro nos ganó en la última jugada del partido. ¿O me equivoco?
6: Está bien.
3: Entonces eso nos hace sentir como que verdaderamente este grupo fue el verdadero grupo de la muerte, el grupo más difícil, porque hubo fuerza pareja entre tres de los cuatro, y eso evidentemente le da más mérito todavía a la clasificación de Ecuador. Bueno, en el otro partido, pues Ecuador le ganó 2-1 al cuadro alemán. Luego, Países Bajos derrota a Túnez por 3-1. Países Bajos derrota a Túnez por 3-1. Y Suecia y Japón empataron 1-1. Y ese grupo.
6: La tabla queda así, Pocho, para que también Víctor nos ayude. Países Bajos 7, clasificó. Japón, segundo lugar.
3: Rival de Brasil.
6: Puntos. Suecia, 4 puntos. Clasifica como mejor tercero el equipo escandinavo. Y Túnez con 0 puntos. Se queda el mundial con las manos vacías.
3: Así es. Finalmente, en el último grupo.
6: El de Paraguay, permíteme. El de Paraguay.
3: El de Estados Unidos. Que ayer perdió.
6: El de Estados Unidos, sí, perdió ¿cómo se llama?
3: Con Turquía, que al fin todos hicieron goles en este mundial. Hubiese sido terrible irnos de esta Copa del Mundo sin victorias y sin goles. Hubiese sido terrible.
6: ¿Y cómo quedó la llave de Estados Unidos 6, Australia 4, Paraguay 4, Turquía 3?
3: Bueno,
6: el grupo A de México, el país que tiene campaña perfecta es México, que podría ser nuestro rival, tiene ir ganando 3 victorias por primera vez en su historia en una fase de grupos que gana los 3 partidos. Ahora, jugando en casa. Nunca se movió de el Azteca.
3: Así es, grupo A, entonces, no, sí jugó en Guadalajara el segundo partido.
6: Ah, no, perdón.
3: El grupo A, México y Sudáfrica clasifican en primer y segundo lugar con 9-4. Aquí el tercero, que es Corea, con 3 puntos. Grupo B, Suiza y Canadá.
6: Todos los coreanos.
3: Sí, Suiza y Canadá clasifican con 7-4. El tercero del grupo es Bosnia con 4. O sea, ahí ya tenemos una selección con 4 puntos igual que nosotros. Grupo C, Brasil y Marruecos con 7, mientras que Escocia 3, Haití 0. Nosotros como terceros, mejor ubicados que los escoceses. Grupo D, Estados Unidos con 6 puntos. Terminó ganando el grupo a pesar de su derrota ayer ante Turquía. Australia y Paraguay clasificó el equipo de Gustavo Alfaro, aunque sea en tercer puesto, con 4 puntos, igual que nosotros. Y Australia quedó con 4 puntos en segundo lugar. También por gol diferencia, los australianos logran la clasificación como segundo mejor ubicado de este grupo. En el grupo E, Alemania y Costa de Marfil igualan en el primer puesto con 6, nosotros con 4. Y Curazao con 1 punto cierra el grupo, nosotros clasificados. Hasta el momento, hasta este grupo de Ecuador, solamente con 4 están como terceros: Ecuador, Paraguay.

0: Suecia.
1: De acuerdo, hágame,
0: Suecia es el mejor.
1: Hágase acuerdo. No,
0: igual que nosotros.
1: Cuando yo saqué la tabla a inicios de esto de aquí, el que sabemos, el señor Alfonso Jar, me la tiró al tacho de la basura.
0: ¿Y para qué esa tabla?
1: Por aquí, que nosotros.
0: Sacó esa tabla antes de que comience el mundial.
2: Yo le dije. Se da cuenta.
1: Oiga, pero si. Alfonso, se da cuenta.
0: Pero si usted sacó esa tabla antes de que arranque el mundial. No, pues no, ahorita tampoco, que hay que analizar la tabla, no antes de que arranque el mundial.
1: ¿Cómo va a creer que va a sacar una tabla antes del mundial?
0: Suecia es el mejor tercero hasta el momento por goles a favor. Suecia también hizo 4 puntos, quedó en tercer puesto Suecia, pero con 7 a favor y 7 en contra por un número de goles nos supera en cuanto a ubicación, o sea, somos hasta el momento el segundo mejor tercero de esta Copa del Mundo.
2: Estamos en puesto 10 y 11.
0: Ya, mañana
1: México nos toca.
0: Mañana juegan el grupo G, Egipto que va puntero y luego Irán, Bélgica con 2 y Nueva Zelanda con 1. Cualquiera de los 4 puede clasificar. Sin, bueno, Egipto está casi clasificado, todavía no totalmente clasificado. Y por lo menos en tercero sí, entre Egipto y Irán, Bélgica y Nueva Zelanda mañana pelean su clasificación. Grupo H, España con 4, Uruguay con 2. Uruguay pende de un ídolo también. Cuidado con Uruguay. 2 puntos. Si Uruguay pierde mañana, Uruguay se queda fuera de la Copa del Mundo.
1: Sería el único sudamericano que se queda
0: fuera. Así es, Cabo Verde también está peleando esa posibilidad, que ha sido para mí uno de los equipos sorpresas, aunque el resultado de mayor impacto, creo que esta Copa del Mundo lo logró ayer Ecuador en el MetLife al vencer a Alemania. Y finalmente en los grupos I, J, K, L, son varios grupos, ¿no? En el grupo I, Francia y Noruega punteros con 6, Senegal e Irak mañana disputarán, justamente se enfrentan Senegal e Irak, y máximo podrán llegar a 3, o sea que ahí hay otro tercero abajo de Ecuador. Argentina con 6 puntos, luego vienen Austria y Argelia, por ahí a lo mejor cualquiera de los, ya sea Argelia o ya sea Austria, que queden en tercer puesto, podrían superar los 3 puntos, llegar a los 4, pero habría que ver gol diferencia. En el grupo K de Colombia, Portugal, Congo y Uzbekistán, Colombia es puntero con 6 ya clasificado, Portugal con 4, Congo con 1, Uzbekistán con 0. Vamos a ver, el tercero máximo llegaría a 4 puntos. Y en el grupo L, el último, Inglaterra y Ghana con 4 puntos. Inglaterra, si es primero del grupo, Inglaterra podría ser también rival de Ecuador dependiendo de los aparejamientos. Croacia con 3 y Panamá con 0. Veamos si es que ya hay partidos definidos. Recordando eso sí, los partidos de mañana, Noruega-Francia con presencia de Carlos de Tomaso en Boston a las 2 de la tarde hora de Ecuador. Duelo de artilleros entre Mbappé y Haaland. Senegal-Irak también a las 2 de la tarde. Luego Cabo Verde-Arabia a las 7 de la noche, misma hora en que juegan Uruguay y España. Y finalmente a las 10 de la noche Nueva Zelanda-Bélgica, y en ese mismo grupo se enfrentan Egipto e Irán. El día sábado juega el grupo de Colombia y ese gran choque en Miami, Colombia-Portugal, que esperamos estar presentes ahí. Y quiero irme ya a los partidos que están asegurados, partidos que ya están asegurados de 16avos de final. El domingo a las 2 de la tarde, Sudáfrica-Canadá.
1: Sí.
0: El lunes a las 12 del día, Brasil-Japón. Hay un vaticinio por ahí de que Japón lo deja fuera a Brasil de esta Copa del Mundo. Vamos a ver qué pasa. Y de ahí ya comienzan a esperarse ciertos rivales. Por ejemplo, el lunes a las 3 y 30 juega Alemania con rival a definir. Países Bajos con Marruecos el día lunes a las 8 de la noche.
1: Tercer partido confirmado.
0: Así es. Costa de Marfil con un rival a definir el día martes a las 12 del día. Y luego vienen partidos del martes a las 4 de la tarde, totalmente por definir. Y el potencial partido de México-Ecuador, si finalmente se da el choque contra los mexicanos, es el día martes a las 8 de la noche, hora de Ecuador, en el Estadio Ciudad de México, llamado antes Estadio Azteca.
1: Sí, señor. Día martes.
0: Día martes.
1: ¿Y cuándo viaja la niña Gaby para allá?
0: No, la niña, nosotros ya mañana tenemos que ir viendo cómo va la cosa. Vámonos con don Kevin ya para ir despidiendo el programa, ¿le parece?
1: Trabaja, Kevin.
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3: Muy bien, gracias. Ahora sí, vámonos con análisis final, palabras finales de don Fabián Gallardo Moscoso.
4: Ha sido interesante el día después. Yo me estaba poniendo a pensar anoche qué habría sido si no clasificábamos.
3: Ah, estuviéramos ahorita llenos de lamentos y de críticas.
4: Más tristes que película hindú habríamos estado.
3: Y estamos ahora más alegres que novela turca.
4: Que novela mexicana.
3: Bueno, estamos más alegres que novela turca o que novela brasileña, pero las novelas brasileñas son alegres, salen ahí con unos bailes, salen con algunas cosas interesantes. Lo importante es que se ganó, lo importante es que se sigue con vida y lo importante es que Centro Mundial siga organizando esta cobertura. Hoy estamos terminando Nueva Jersey, ya en cuestión de poquísimos minutos, y mañana ya estamos en Miami. Y a partir de Miami, a donde nos lleve el partido de Ecuador, doña Gaby Jurado Calvo, usted se vaya mismo a Columbus.
5: Sí, sí, así es, Pocho. Es muy bonito imaginar y pensar que en mi primer mundial se dio este hecho histórico, ¿no? Haberle ganado a una campeona como es Alemania, la gratificación, ¿no? De haber hecho y seguir haciendo un gran trabajo junto con mis compañeros, la radio, el apoyo de la gente y seguir, continuar con un equipo que nos dejó con esa espinita de que qué más podemos ver, qué más podemos mejorar para enfrentar a, ya lo que se venga un gran rival.
3: Oiga, le voy a pedir algo.
5: Sí.
3: Cuando usted cubra su quinto mundial, nos visitará en el asilo a don Fabián, a mi persona y a don Gerard.
5: Seguramente no, asilo? Sí, pero asilo no. Estamos con la familia, imagínate.
3: Es que después de 20 años ya estamos en un asilo, pues Fabián, todos nosotros, ¿no?
4: O estamos en estuche de madera.
3: O en estuche de madera. No. Don Gerard, gracias. Don Gerard, de sus últimas palabras aquí desde Nueva Jersey, que lo escucha don Aníbal Romero.
6: Don Aníbal, un abrazo para Aníbal. Oiga, me estaba reclamando mi compadre Tyron.
3: ¿Qué dice Tyron? Se ha emborrachado Tyron después del partido de ayer.
6: Está ofreciendo, dice que él quiere festejar esta victoria y que desde ya nos está invitando a la casa con Yelita porque quiere
3: pasar. Bueno, ahí vamos a estar con Yelita. Pero mi compadre me dicen que ayer ha salido con más alcohol que la botella de whisky.
6: No le quieras, qué barbaridad.
3: Así me han dicho, compadre, bien, bien merecido que lo haya celebrado. ¡Nos vamos! Gracias a todos por vuestra sintonía. Cerramos puesto de comentarios en Nueva Jersey. Luego de esta recomendación de Kevin y del cierre del programa, nos volvemos a ver desde la ciudad de Miami. E insisto, de ahí en adelante hasta donde nos lleve esta Copa del Mundo, especialmente la selección del Ecuador. Kevin recomienda y luego el cierre.
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0: Es la hora 12:31 minutos.
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0: Es la hora 12:47 minutos.
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0: Es la hora 12:56 minutos.
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